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1: ¿Cómo están, amigos del Tope? Hoy estoy con de Monterrey para el mundo, Janet García. ¿Cómo estás, Janet?
2: Sí.
1: Me encanta tenerte acá y que nos platiques un poco de esta experiencia. Quiero que me digas rápidamente lo positivo que te llevas.
2: Ay, es una gran experiencia única. Estoy muy contenta de haber tomado la decisión de entrar porque es una de esas cosas que te llevas para el resto de la vida. Hice amistades súper bonitas como con Bri, con mi querida Jime también, con Luis, personas súper lindas, con buenos valores, que me los llevo para toda la vida.
1: ¿Hay algo negativo que dices, tal vez eso lo hubiera podido evitar?
2: Híjole, yo creo que lo único negativo fue que mi público me había estado apoyando mucho, me regresaron dos veces y esta salida tan inesperada no le dieron al público esa última oportunidad de poder salvarme y me hubiera encantado ver hasta dónde mi equipo, mi familia, claro, mi público me hubiera llevado, pero es un juego y todo pasa por algo.
1: ¿Te gustaría volver a entrar ahorita que hay un lugar menos?
2: Ay, no, yo creo que ya no, creo que no sé.
1: Creo que a tu público sí quisiera.
2: Sí, pero creo que ya no sería justo para mis compañeros, porque ya estoy afuera, ya vi el juego, sí. Entonces no me parecería justo para ellos.
1: Ni congruente, ¿no? Tal vez. Oye, y ahora nos regresamos a la música. Tú eres de Monterrey, obviamente la cuna de la música grupera, y quiero que me digas, por ejemplo, tus tres favoritos gruperos que tienes y o tres canciones. Ay. Tu top tres, lo que quieras, lo que te identifica. Sobre todo tú que luego vives en Estados Unidos, como que uno la música mexicana, ¿a poco no la sientes diferente?
2: Claro, me encanta Alicia Villarreal de Monterrey para el mundo. Exacto. Me encanta un grupo que amo y que me recuerda mucho mi niñez de Santiago, Nuevo León, que se llaman Los Mier, no sé si lo...
1: ¡Claro que por supuesto!
2: Los Mier, Pesado, Intocable, todos son muy talentosos.
1: ¿Esa es la música con la que creciste?
2: Sí, claro.
1: ¿Canción que te hayan dedicado, así que tú recuerdes?
2: Dedicado... Pues yo crecí con la música de Los Mier con mi familia. Mi tía es súper fan de ellos. Y bueno, somos de Santiago, de pueblo de allá. Así que saludos.
1: Qué bonito. Así que vámonos con música de
2: mi familia. Mi tía es súper fan de ellos. Y bueno, somos de Santiago, de pueblo de allá. Así que saludos.
1: Qué bonito. Así que vámonos con música de

0: todos. 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

0: Gracias.
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0: Muy buenas noches. Gracias por estar con nosotros una vez más en La Hora Nacional, un espacio para las historias, las voces, la música y todo lo que nos ayuda a conocer mejor a México. Yo soy Leos y como siempre está conmigo mi querido Cha.
1: Buenas noches, México. Hoy vamos a compartir los resultados que se presentaron en el informe de gobierno y de la estrategia Atención a las Causas con los Festivales por la Paz. Estos espacios buscan acercar a las comunidades actividades culturales, deportivas y artísticas como alternativas de convivencia y de participación.
0: Justamente hablando de música y de jóvenes, nos estamos acercando a la gran final de México Canta 2. Esta iniciativa busca encontrar nuevos talentos, pero también algo más importante, hacer que la música sea una herramienta para construir mensajes de paz e identidad.
1: También estamos muy cerca del Día Internacional de la Alfabetización, que se conmemora cada 8 de septiembre. Nuestros amigos de Linnea nos traen información muy interesante sobre las oportunidades que existen para que jóvenes y adultos aprendan a leer y escribir, sigan con sus estudios y puedan cambiar sus posibilidades de vida.
0: En nuestra sección Mujeres en la Historia recordaremos a una mujer extraordinaria considerada la primera muralista mexicana, Aurora Reyes. Ella fue pintora, poeta, maestra, activista, defendió los derechos de las mujeres y vinculó su trabajo artístico con las causas sociales.
1: En nuestros flashazos del bienestar hablaremos de los servicios dirigidos a mujeres para ayudarlas en su bienestar físico y psicológico.
0: Y les daremos toda la información sobre septiembre, mes del testamento, porque este documento nos ayuda a ordenar nuestro patrimonio, proteger a nuestra familia y dejar claras nuestras decisiones. Todo esto y mucho más en nuestra primera media hora. Hay temas que tienen que ver directamente con la vida cotidiana. Poder ir al doctor, estudiar, tener una vivienda o encontrar oportunidades para salir adelante.
1: En salud hay varios datos que vale la pena poner sobre la mesa. En este periodo se abrieron 33 hospitales, 11 unidades de medicina familiar y 38 centros de salud y consultorios para acercar la atención médica a más personas.
0: Esto se suma a los más de 12.000 nuevos consultorios de atención primaria del Servicio Universal de Salud que abren a partir de enero de 2027 en los 24 estados donde opera el IMSS Bienestar.
1: Además, el 14 de septiembre abre una convocatoria para profesionales de la salud jubiladas y jubilados que quieran incorporarse al personal que atenderá estos consultorios.
0: Hablando de acercar la atención médica a las personas, está Salud Casa por Casa, que lleva las consultas directamente hasta los hogares.
1: Ya se han hecho más de 18 millones de consultas médicas a domicilio y son gratuitas. La idea es muy simple, acercar la atención y sobre todo prevenir antes de que un problema de salud se complique.
0: Existe otro cambio importante en algo que durante años podía ser un verdadero dolor de cabeza. Conseguir un lugar en la preparatoria.
1: Con Mi Derecho, Mi Lugar, el proceso busca que las y los estudiantes tengan mayores posibilidades de acceder al bachillerato que quieren. Y el dato es que 74.2% ingresó a su primera opción.
0: Además, hay becas para estudiantes de primaria, secundaria y bachillerato. Y cada vez llegan también a más jóvenes que estudian en universidades públicas.
1: Y hablando de infraestructura educativa, al terminar el 2026 se habrán construido 401 preparatorias, 3 universidades Rosario Castellanos y 25 universidades Benito Juárez, además de que se habrán mejorado 73.000 escuelas.
0: Y esto nos lleva a otro tema. Las oportunidades para los jóvenes también tienen que ver con la seguridad.
1: Exactamente. La atención a las causas parte de una idea simple: acercar a los jóvenes al arte, la cultura, el deporte y la educación. Por eso se habla de bienestar social y de garantizar derechos como parte de esta estrategia.
0: Una parte de este trabajo también busca hacer comunidad con los Festivales por la Paz. Ya van 51 festivales con una asistencia de 2.641.646 personas. Son espacios que llevan actividades y convivencia a distintas comunidades.
1: También está el tema de la vivienda. Se han entregado 33.000 escrituras y en materia de créditos hay más de 7 millones de familias beneficiadas.
0: Además, hay obras que están cambiando la manera en que nos movemos. Por ejemplo, se inauguró el tren Insurgente hasta Observatorio y el tren Felipe Ángeles hasta Tecámac.
1: Y la construcción de infraestructura sigue. Son más de 3.000 kilómetros de nuevas obras que se están construyendo en distintas partes del país.
0: Y al final son temas que están conectados, porque cuando hablamos de bienestar, es tener acceso a servicios, encontrar oportunidades, tener un lugar para vivir y mejores condiciones para salir adelante. El deporte, la cultura, la música y la convivencia comunitaria son espacios que tienen niñas, niños y adolescentes para expresarse.
1: Los Festivales por la Paz llevan actividades culturales y recreativas a los espacios donde vive la gente, porque construir paz también implica recuperar la calle, la cancha, la plaza y los espacios comunitarios como lugares de encuentro, creatividad y participación.

0: Hoy les vamos a platicar sobre el ABC de las emociones, que es una estrategia que busca que niñas, niños y jóvenes aprendan a reconocer y expresar lo que sienten, hablar de sus emociones y saber cuándo necesitan pedir ayuda.
1: En las escuelas los lunes va a haber una hora semanal con pláticas, ejercicios, juegos y otras dinámicas para abrir estos espacios de escucha y acompañamiento. Y justo de esto vamos a hablar en la siguiente cápsula.
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1: El próximo 8 de septiembre se conmemora el Día Internacional de la Alfabetización. Esta fecha nos recuerda que aprender a leer y escribir es mucho más que adquirir una habilidad. Es abrir la puerta a otros conocimientos, ejercer derechos y tener mayores posibilidades de participación en la vida social. La UNESCO señala que este día se celebra desde 1967.
0: Hoy queremos conocer la labor del INEA porque nunca es tarde para empezar. Durante 2026, el instituto ha impulsado acciones para incorporar a jóvenes y adultos a los procesos de alfabetización y educación básica. En México todavía hay millones de personas que requieren atención educativa, así que conocer las opciones disponibles puede hacer una gran diferencia. Pues ya estamos a nada, a unos días de conocer a los ganadores de la segunda edición de México Canta, y ha sido un camino muy intenso para estos jóvenes. Hay participantes de México y Estados Unidos con distintos estilos y formas de interpretar la música regional mexicana.
1: Sí, ahora sí ya estamos en la recta final. Y para platicar de cómo están llegando los jóvenes a esta etapa, está con nosotros una vez más Miguel Ángel Trujillo, presidente del Consejo Mexicano de la Música. Miguel Ángel, bienvenido de vuelta a la Hora Nacional.
6: Muchas gracias, Leo. Muchas gracias, Cha. Un placer estar nuevamente con ustedes. Les digo que siempre que vengo me siento en casa.
0: Pues ya soy
6: como
0: de casa.
6: Normal en este programa.
0: Claro.
6: Y les agradecemos muchísimo porque es una gran oportunidad para compartir con la gente lo que está pasando en México Canta. Ya tuvimos la semifinal de Los Ángeles, que fue el 23 de agosto, y ahí tuvimos a tres participantes de los siete que pasaron a la final, que es el 13 de septiembre en el Auditorio Nacional. Ellos fueron Tiffany, que es de Los Ángeles, fue Rosalba, que es de Chicago, y Joshua Soto, que es de Nueva York. Así que
0: wow, ¿qué tal?
6: Del país completo, zona
0: de
6: oeste,
0: costa,
6: centro
0: costa.
6: Y
0: ¿sí?
6: Oeste, ¿no?
0: ¿Sí?
6: Como... Y de México tuvimos la semifinal este domingo pasado en Mazatlán.
0: ¿Qué tal?
6: En
0: qué
6: el
0: increíble.
6: Teatro Ángela Peralta, un teatro muy bonito, icónico.
0: Wow.
6: Y ahí también, pues, la gente votó porque este año... todas las etapas han sido por voto del público. Uh-huh. Entonces, la final de México, los semifinalistas de México, fueron Bel, que es la Malishita, que es una chica que canta en español, en maya y en inglés. Pues, la parte de las lenguas originarias, uh-huh. Nos encantó, porque
0: increíble
6: aparte es súper
0: moderno. Increíble que
6: México
0: canta sea... la manera que la conocemos.
1: Claro.
6: Exactamente.
0: Y súper moderno, como dices tú.
6: Y muy, era como entre una cumbia, reggaetón, muy padre, ¿no? Y también pasó Luna López, que es de Morelos, uh-huh. Una chica que cantaba en un mercado, vendía naranjas y wow. Cantaba en el mercado. Y pasó Brian, que es de clave 5-7, más música con tuba, con acordeón, bajo sexto.
0: Okay.
6: Y como decías, o sea, tenemos de todos los géneros posibles dentro del regional mexicano, porque este año el concurso uh-huh. se centró... el año pasado teníamos bolero, uh-huh. teníamos rock, teníamos de todo, pero este año el enfoque fue en la música regional mexicana, o tradicional mexicana, que es más correcto, tradicional mexicana.
7: Sí, claro, claro. Mexicano.
6: Y me faltó una cosa importante, que hay un séptimo participante.
0: Ah, caray.
6: Entonces, ahorita estamos en un dilema porque hay un par de participantes que se quedaron en la rayita y nosotros como Consejo Mexicano de la Música, pues, si pudiéramos tenerlos a todos en la final, a los 14 los tendríamos.
7: Sí.
6: Pero son 7, quizá podamos empujar ahí para que sean 8.
1: Uf, ¿y cómo van a tomar esa decisión? Qué difícil también para ustedes.
6: Creo que es importante porque se quedaron ahí en las votaciones, sí. Y creo que merecen una oportunidad más. Digo, independientemente del trabajo que vamos a seguir haciendo con el resto de los participantes después de la final, porque
1: claro.
6: Nuestro interés es pues no solamente sacar a los muchachos de su medio ambiente ahora y se acabó el concurso y ya no, sino
1: claro.
6: Queremos seguirlos impulsando para que en verdad tengan una oportunidad dentro de la industria.
1: Claro,
0: claro, porque además tú eres un personaje de la industria de hace muchos años que has visto ir y venir a tantos autores, cantantes, grupos, etcétera, etcétera. Pero ahorita, por ejemplo, esto que está pasando en México Canta es muy interesante porque son canciones que tienen un tema, que tienen una manera de hacerse, que es principalmente hablar del amor, ¿no? Como una cuestión que nos une a todos.
6: Sí, pues fíjate que este año fuimos un poquito más relajados en cuanto a las temáticas y hay un par de canciones ahí que tienen un par de palabras altisonantes y... Pero...
0: Ya estamos en el siglo XXI, ya.
6: Sí, sí, pero esa es un factor importante porque el más grande tiene 24 años.
1: Ay,
6: hay
1: sí,
6: participantes,
1: muy
6: están muy chiquitos, sí. Todos, de verdad. Y fue muy, muy interesante porque unimos... Si recuerdan el año pasado... Era un concurso también para autores.
1: Claro.
6: Y escogimos las canciones para dárselas a los participantes. Este año decidimos cambiar un poquito eso y la maestra Mónica Vélez, que ganó por ahí un premio también muy recientemente, aparte del Latin Grammy y otros que ha ganado, con un equipo de autores se escribieron más de 400 canciones. Uf. Para escoger las 14 con las que iban a participar.
1: ¿Qué tal?
6: O sea, fue una labor titánica, muchos estilos, muchas cabezas, muchas historias. Entonces tuvo...
0: Muchos corazones.
6: Muchos
0: ahí
6: corazones,
0: sí,
6: muchas
0: claro.
6: Emociones
0: sí,
6: sobre
0: exactamente.
6: Todo, ¿no? Entonces ha sido un... Este segundo año lo siento que fue mucho mejor que el primero. Obviamente teníamos esa curva de aprendizaje.
1: Claro.
6: Y la presidenta ya nos dijo que para 2027 ya vayamos pensando.
0: Oye, Miguel, pues ya sabes que aquí la Hora Nacional es su casa.
6: Por
0: favor, queremos que vengan con nosotros para platicar los personas que queden ganadoras, los finalistas, todos los que quieras traer aquí es su casa.
6: A mí me encantaría traer a los 14 porque son muy, muy talentosos todos. Pero obviamente pues los ganadores tendrían que estar aquí. Encantado. Muchas gracias por la invitación y... con cultura ahí nos ponemos de acuerdo muy bien para poderlos traer a que platiquen con ellos, por supuesto.
1: Buenísimo.
0: Pues muchísimas gracias por venir aquí a la Hora Nacional. Mira, piel de gallina ya.
6: Falta poquito, 13 de septiembre ya en
1: nada.
6: El Auditorio Nacional.
0: Sí, y qué padre, ¿no? Porque sí, México es un país con tantos músicos, con tanto talento, con tanto corazón, que es bien importante que se hagan este tipo de iniciativas pues, para que los podamos conocer y que ellos también sientan y sepan que... lo pueden hacer, que no es nada más un sueño, sino que se puede llevar a cabo.
6: Y fíjate, somos tan, tan musicales que México es el 10º mercado de música del mundo.
0: Imagínate,
6: entonces,
0: el 10º.
6: Aquí, si estamos felices, música, si estamos tristes, música, si queremos
0: pues
6: echar
0: es la
6: fiesta.
0: La música es parte de nuestra vida.
6: Es,
0: ¿sí?
6: Es parte de nuestra sangre y nuestro
0: sí,
6: ADN, ¿no?
0: Así es, Miguel. Pues muchísimas gracias. Te lo agradecemos muchísimo, como siempre.
6: Al contrario, ustedes, y los esperamos en México Canta.
1: Increíble.
0: Pues ahí estamos.
1: Ahí estamos. Ahí gracias. Estaremos. Y esperamos que ustedes estén aquí con nosotros, como todos los domingos en la Hora Nacional. Aurora Reyes fue una mujer que rompió esquemas. Fue pintora, poeta, maestra, activista y la primera muralista mexicana. Y su obra tocaba temas sociales y escenas de la vida cotidiana. Además, participó activamente en las luchas de las mujeres y de los trabajadores.
0: Aurora Reyes defendió, entre otras causas, el derecho de las mujeres al voto y a ocupar cargos públicos. También impulsó acciones relacionadas con el bienestar de las trabajadoras del magisterio y promovió espacios para sus hijos. Vamos a ver y a escuchar una cápsula sobre ella.
7: Aurora Reyes Flores fue una maestra, muralista, escritora y activista. Nació el 9 de septiembre de 1908 en Hidalgo del Parral, Chihuahua. A pesar de ser nieta del militar porfirista Bernardo Reyes, crecer en el contexto de la Revolución Mexicana la marcó profundamente. A lo largo de su vida, Aurora abrazó los ideales y las causas sociales revolucionarias. En 1913, su familia se trasladó a la Ciudad de México, donde Aurora estudió la escuela primaria. En 1921, ingresó a la Escuela Nacional Preparatoria, pero fue expulsada tras un conflicto con una autoridad escolar. Después ingresó a la Academia de San Carlos. Sin embargo, decidió abandonarla para optar por una formación artística autodidacta. Durante ese periodo, contrajo matrimonio con el poeta Jorge de Godoy, con quien tuvo dos hijos. El matrimonio duró poco, y tras la separación, Aurora Reyes asumió el cuidado y manutención total de sus hijos. En 1927, la Secretaría de Educación Pública nombró a Aurora Reyes profesora de artes plásticas para escuelas primarias. Esta labor constituyó su principal fuente de ingresos hasta su jubilación en 1964. En 1936, Aurora Reyes participó en la fundación de la Liga de Escritores y Artistas Revolucionarios. Allí profundizó su amistad con Frida Kahlo, quien entabló amistad con otros artistas e intelectuales como Concha Michel y Silvestre Revueltas. Conservó además un estrecho vínculo con su tío, el filósofo Alfonso Reyes. Ese mismo año se convirtió en la primera mujer mexicana en firmar como autora un mural. Atentado a las maestras rurales en el Centro Escolar Revolución, retrata la violencia y los abusos que sufrieron las docentes a manos de grupos cristeros en el México posrevolucionario. En ese mismo año, ingresó al Centro de Estudios Sociales Femeniles de México, donde fue elegida para desempeñar el cargo de secretaria de prensa. En 1937 fue electa como representante de la Unión de Escuelas Técnicas en el Congreso Nacional por la Educación Popular. También ocupó diversos cargos en sindicatos de maestros, entre ellos el Comité Ejecutivo del Sindicato de Maestros de Arte y el Sindicato de Trabajadores de la Enseñanza de la República Mexicana. En colaboración con Concha Michel y las hermanas Sara y Virginia Godínez, fundó el Instituto Revolucionario Femenino. Su labor en estos espacios se enfocó en la promoción de los derechos educativos y laborales de las mujeres, así como a la defensa del sufragio femenino, el acceso a cargos públicos, la ampliación del permiso de maternidad, el reconocimiento de tiempos para la lactancia y la creación de guarderías y escuelas destinadas a los hijos de trabajadoras. A lo largo de su trayectoria artística, Aurora Reyes produjo cerca de 50 obras de caballete y diversas acuarelas. Entre ellas destacan Feminidades, Escena Revolucionaria y La Novia de Oro. A finales de la década de los 40, incursionó en la escritura, especialmente en la poesía. Reyes regresó a los andamios hasta 1959, con la realización de Trayectoria de la Cultura en México, un imponente proyecto mural de 334.40 metros cuadrados para el Auditorio 15 de Mayo del Sindicato Nacional de Trabajadores de la Educación. La ejecución de esta obra tomó 3 años. Posteriormente, entre 1977 y 1978, pintó su último mural, El Primer Encuentro, donde pudo realizar una representación de su visión sobre la conquista. Sobre su experiencia como muralista mujer, Aurora platicó en una entrevista.
8: El compañerito me preguntó, ¿cómo puede una mujer subirse una escalera y andar en unos andamios? Y volteé y le dije, ¡con pantalones!
7: Aurora Reyes falleció en la Ciudad de México el 26 de abril de 1985. Su trayectoria refleja una vida dedicada al arte, la educación y la defensa de los derechos de las mujeres obreras de México, consolidándose como una figura clave dentro de la historia artística y social del país.
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1: Septiembre es el mes del testamento. Es una campaña que nos ayuda a tomar una decisión que muchas veces, pues, como que vamos dejando para después. Pero la realidad es que puede evitar un montón de conflictos familiares y darnos certeza sobre a dónde van a ir nuestros bienes.
0: Así es. Hacer un testamento no es solamente pensar en lo que va a pasar cuando ya no estemos. También es una forma de ordenar nuestro patrimonio, proteger a nuestra familia y dejar claras nuestras decisiones. Y para hablar de su importancia está con nosotros el notario Guillermo Vigil Chapa. Notario, bienvenido a la Hora Nacional.
11: ¿Qué tal? Gracias por la invitación, Che.
0: Al contrario.
1: Oiga, pues platícanos para empezar, ¿en qué consiste todo esto del mes del testamento?
11: El mes del testamento es un programa que ya tiene cerca de 20 años, donde el Colegio de Notarios de la Ciudad de México, junto con la Secretaría de Gobernación, dan facilidades. Y las facilidades van básicamente en dos sentidos. Uno, en el costo, se reducen los costos, y el otro es aumentan los horarios y los días de atención en muchas notarías. Uh-huh. Ya tenemos el costo de este año aquí en la Ciudad de México y es de 3.800 pesos, nos acaban de informar en el colegio. Y esto quiere decir que no se ha movido durante los últimos 3 o 4 años, se ha respetado el costo. Ahora, para tener más o menos un parámetro, un testamento normal en cuanto al costo, está entre los 6.000 y 6.500 pesos. Entonces, la reducción sí es una reducción considerable.
1: No, y además es un gasto que se hace una vez, salvo que se necesiten después hacer modificaciones, pero que le va a ahorrar a tu familia muchísimo dinero, muchísimo tiempo, muchísima angustia, y al final es un gasto que se paga solo, por decirlo de alguna manera casi.
11: Sí, claro. Sí, para la cantidad de problemas que se evitan haciendo testamento, la verdad es que la inversión de 3.800 pesos no es tan fuerte.
0: Claro. Oiga, yo tenía una pregunta. Uno siempre va dejando el testamento como para después, ¿no? Cuando esté grande, cuando tenga que dejar, o lo ven incluso como un mal presagio, no es que no voy a hacer el testamento porque no voy a hacer la de malas, ¿no?
11: Claro.
0: Creo que habría que quitarnos esta manera de pensar de la cabeza, ¿no?
11: Claro, e incluso como está previsto el testamento en la ley, es una excepción a la mayoría de edad. Por regla general, para poder acudir y firmar una escritura ante notario, se tiene que ser mayor de edad. Uh-huh. Excepción, el testamento.
1: Wow.
11: El testamento se puede hacer desde los 16 años.
0: ¿En serio?
11: ¿Sí?
0: ¿Qué tal?
11: Entonces, es un mito que hay que tener una edad determinada, bienes determinados, para poder hacer testamento. No, porque aparte, el testamento igual va en dos sentidos. El testamento, como todos lo conocemos, evidentemente es una previsión patrimonial. Uh-huh. Pero también en el testamento puedo establecer quién se queda al cargo de mis hijos menores de edad.
1: Claro.
11: Les puedo nombrar un tutor y eso se vuelve evidentemente hasta más importante que la cuestión patrimonial. Entonces, no hay que enfocarnos de que el testamento solamente es una cuestión patrimonial. Tengo hijos menores de edad, hago testamento por si me pasa algo, saber quién se va a hacer cargo de ellos.
1: Ahora, si, por ejemplo, yo no tengo propiedades, pero quiero hacer mi testamento para no darle lata a nadie, ¿qué es lo que puedo dejar por escrito? ¿Mis cuentas de banco? O sea, si no tengo un departamento, por ejemplo, ¿pero qué dejo? ¿El dinero que tengo en el banco? ¿Dejo mis posesiones?
0: O de los 16 años, mis balones de básquet, ¿no? Y mis
1: claro.
0: cuentos. ¿Sí? ¿Sí?
11: En el testamento se puede prever, bueno, o se prevé qué es lo que yo tengo en el momento en que yo falto.
1: Sí.
11: Y no es necesario especificar en el testamento los bienes en particular. Sí se puede hacer, pero no es indispensable. Simplemente si yo tengo claro a quién quiero dejarle mis bienes en el momento en que yo falte, nada más puedo poner así de manera genérica, dejo como herederos a mis hijos.
1: Perfecto, claro.
11: ¿Qué es lo que van a heredar? Bueno, pues ya en su momento se verá qué es lo que había.
1: Claro.
11: ¿Puedo dejar una cuenta? También puedo poner en específico que una cuenta de cheques, una cuenta de inversión, se la puedo dejar a determinada persona. Pero no es necesario hacer un inventario o especificar bienes determinados para poder hacer mi testamento.
1: Claro, buenísimo.
0: Oiga, notario, y ya que andamos en esas, ¿no? Soy muy... mi primera opción es como muy universal, digamos, ¿no? Pero ¿se puede modificar el testamento? ¿Es muy caro? ¿Es muy complicado?
11: No, no es complicado. La modificación del testamento siempre implica hacer un nuevo testamento. No hay, en materia de testamentos, no hay adendums, no hay modificaciones, no hay notas complementarias, no hay notas al margen, no. Por la importancia, siempre se tiene que hacer uno nuevo. Y es tan sencillo como el primero que yo hice. Y de hecho es lo que yo le recomiendo a la gente. Me he dado cuenta que tratan de prever qué es lo que va a pasar de aquí al momento en que yo falte.
0: Imposible.
11: Y les digo, no es necesario.
1: Claro.
11: No es necesario. Prevean corto, mediano plazo. Porque se hace testamento por una cuestión patrimonial y una cuestión familiar. Uh-huh. Cambia.
1: Claro.
11: Tanto el patrimonio como la familia. En el momento en que haya cambios importantes, significativos en patrimonio o en familia, reviso mi testamento. Si ya no estoy de acuerdo, ya no me gusta, hago uno nuevo, así de sencillo. Entonces, es importante tenerlo y con la conciencia de que lo puedo ir cambiando.
1: Notario, ¿dónde podemos obtener más información para, aprovechando que ya llega el mes de septiembre, aprovechar el mes del testamento e ir a formalizar por fin?
11: Claro, hay que acudir con un notario y para saber con qué notario puedo ir, está el Colegio de Notarios de la Ciudad de México. El teléfono 5511-1819. Estamos en Río Tigre 63. Y la página de internet colegiodenotarios.org.mx tiene un rubro que dice ubica tu notaría.
1: Ah, súper.
11: De ahí podemos entrar y podemos buscar al notario por número, por nombre, los notarios de determinada colonia, los notarios de determinada alcaldía.
1: ¿Y da igual a cuál vamos? ¿Todos son iguales?
11: Todos son iguales. Todos van a cobrar 3,800 pesos y es lo mismo, van a recibir la asesoría.
1: Perfecto. Uh-huh. Pues muchísimas gracias por habernos acompañado en la Hora Nacional. Ojalá que mucha más gente tome la decisión de aprovechar la promoción y que vayan este mes de septiembre a sacar su testamento.
0: Sí, vamos, vamos, porque no lo he hecho, lo tengo que hacer.
11: Sí, sí.
0: Perfecto. Muchas gracias.
11: No, hombre, nada, gracias a ustedes por la invitación.
0: Gracias a ustedes también por seguir con nosotros. Por favor, ya saben dónde estamos, no se vayan a ningún lado.
12: Así llegamos al final de la primera parte de La Hora Nacional. Hoy hablamos de paz, de música, de educación y de mujeres que han dejado huella en nuestra historia.
1: A unos días de conmemorar su natalicio nos quedamos con una cita de Aurora Reyes. El arte no es un adorno para el deleite de los poderosos, sino un arma de combate para despertar la conciencia del pueblo y guiarlo hacia su emancipación.
12: Muchas gracias por vernos y por escucharnos. Pero antes de irnos a una pausa, le mandamos un abrazo y un saludo muy especial a Patricia Serrano, Carlos Gutiérrez García, Lupita Vega y Roberto Martínez.
1: También van saludos para Jorge Quesada, Silvia Machuca, María Elena Hernández, para José Luis Ramírez en Veracruz y para Patricia González en Jalisco.
12: Gracias por estar con nosotros cada semana y recuerden que nos encuentran como La Hora Nacional Oficial en YouTube, Facebook, Instagram, TikTok, X, Spotify y en el número 55 34 83 42 39. 55 34 83 42 39.
1: Además nos pueden mandar un correo electrónico a lahoranacional@segob.gob.mx.
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1: Hay ciudades que se explican por sus edificios. Hay otras que se explican por sus paisajes. Y hay ciudades que para comprenderlas hay que escuchar todo lo que ha ocurrido en ellas a lo largo del tiempo. Y Zacatecas es una de ellas. Ciudad de cantera y plata, ciudad de cerros, callejones y campanas, ciudad de historias mineras, de tradiciones populares, de música y de danza, de devociones que han acompañado a sus habitantes durante generaciones. Este mes de septiembre, Zacatecas vuelve a la mirada hacia sus raíces. El próximo 8 de septiembre se cumplen 480 años de aquel acontecimiento de 1546, que la tradición histórica reconoce como el origen de la ciudad, cuando la expedición encabezada por Juan de Tolosa descubrió importantes yacimientos de plata en estas tierras. Hoy, en Zacatecas en la Hora Nacional, iniciaremos un recorrido por esta historia. Hablaremos de los orígenes de la ciudad, de la devoción a Nuestra Señora de los Zacatecas, de la Feria Nacional de Zacatecas y de las tradiciones que convierten a septiembre en uno de los meses más representativos para los zacatecanos. Y recordaremos también medio siglo de historia de uno de los espacios emblemáticos de esta ciudad, la Plaza de Toros Monumental Zacatecas, inaugurada el 5 de septiembre de 1976. Bienvenidos. Para hablar de Zacatecas hay que comenzar mucho antes de la ciudad que hoy conocemos, antes de sus calles de cantera, de sus templos, de sus plazas y de sus edificios barrocos. Este territorio estaba habitado por pueblos originarios, los zacatecos. El propio nombre de Zacatecas está relacionado con los zacatecos y con la palabra náhuatl, zacatl, asociada con el zacate. El paisaje también fue determinante. La ciudad se desarrolló en una cañada, a las faldas del Cerro de la Bufa y alrededor del cauce que antiguamente se conoció como el Arroyo de la Plata. Pero fue precisamente la plata la que transformó para siempre el destino de este lugar. El 8 de septiembre de 1546, una expedición procedente de la Nueva Galicia, encabezada por Juan de Tolosa, encontró yacimientos argentíferos. La fecha coincidía además con una celebración de enorme significado para el mundo católico, la Natividad de la Virgen María. A partir de entonces comenzó un proceso que modificaría profundamente el territorio. La explotación minera atrajo población, trabajadores, comerciantes y religiosos. Zacatecas se convirtió en uno de los grandes centros mineros de la Nueva España y con el paso del tiempo su riqueza permitió la expansión de las rutas hacia el norte. El camino que llevó la plata hacia otras regiones sería antecedente de una de las grandes rutas históricas de México, el Camino Real de Tierra Adentro. Y aquella población minera fue creciendo. En 1585, Felipe II concedió a Zacatecas el título de ciudad. 3 años después recibiría también el título de muy noble y leal, además de un escudo de armas. La ciudad había comenzado a adquirir la dimensión histórica que hoy reconocemos. Hay una fecha que une la historia de Zacatecas con la tradición católica, el 8 de septiembre. Ese día la iglesia celebra la Natividad de la Virgen María. Y en Zacatecas se celebra también a Nuestra Señora de los Zacatecas, patrona de la ciudad. La coincidencia entre la fecha del descubrimiento de las vetas de plata y la fiesta mariana dio un significado particular a la memoria de la ciudad. Nuestra Señora de los Zacatecas se venera en la Catedral Basílica de la Asunción. Su historia está vinculada con la propia construcción de la identidad de la ciudad. Incluso el antiguo nombre del Real de Minas estuvo relacionado con una advocación mariana, Nuestra Señora de los Remedios de los Zacatecas. La devoción fue creciendo a través de los siglos. La imagen que originalmente se veneraba en la antigua parroquia mayor se perdió en el incendio de 1736. La imagen que actualmente se conserva corresponde al siglo XVIII. Y así, entre historia y devoción, cada 8 de septiembre, la ciudad vuelve a encontrarse con una de sus tradiciones más antiguas. La romería de Nuestra Señora de los Zacatecas forma parte de las expresiones tradicionales que identifican a la capital. No se trata únicamente de una celebración religiosa, es también una manifestación de identidad colectiva. Generaciones de zacatecanos han crecido viendo cómo las calles del centro histórico se transforman para recibir esta celebración. Escuchemos desde el Archivo Histórico de Zacatecas a Cristina Morales.
2: Estimado radioescuchas, llega el mes de septiembre y con él las celebraciones en nuestra ciudad. Una de ellas es la Natividad de Nuestra Señora de los Zacatecas, celebrada el día 8 de septiembre. Aun cuando en el año de 1585 el rey Felipe II otorgó título de ciudad a Zacatecas y nombró patrona de la ciudad a dicha virgen, el primer testimonio de dicha celebración que resguardamos en el archivo histórico y del cual daremos lectura es del año de 1593. En la ciudad de Nuestra Señora de los Zacatecas, a 30 días del mes de agosto de 1593 años, estando juntos en su cabildo la justicia y regimiento de esta dicha ciudad por el Rey Nuestro Señor, conviene a saber Ruy García de Ortega, lugarteniente de corregidor de esta dicha ciudad, por ausencia de don Diego de Velasco, que lo es por el Rey Nuestro Señor, y Mateo de Río, alcalde ordinario, y el factor Alonso Caballero y el tesorero don Hernando de Velasco y don Diego Ruiz de Temiño, depositario general, y el bachiller Gonzalo Valadez, regidor y procurador general de esta ciudad, dijeron que por cuanto el día en que se descubrieron estas minas de donde procedió su población fue el día de la Natividad de Nuestra Señora Santa María, siempre Virgen, Madre de Nuestro Señor Jesucristo, y con particular devoción que los moradores siempre le han tenido y tienen. Informado de ello, Su Majestad, el Rey Don Felipe II, Nuestro Señor, al tiempo que hizo merced a esta ciudad de que lo fuese, la llamó e intituló y mandó que se llamase la ciudad de Nuestra Señora de los Zacatecas, por ser en la comarca de la tierra que poblaba la nación zacateca. Y para que en todo tiempo esta divina señora sea loada, adorada y ensalzada, y con más veneración se haga y tenga la ciudad día conocido en que se celebre su fiesta, como a su patrona y abogada, que es de esta dicha ciudad, acordaron y mandaron unánimes y conformes que esta ciudad, para ahora y para siempre jamás, celebre su fiesta de la Natividad de Nuestra Señora su propio día, en el mes de septiembre, que la Santa Iglesia lo celebra, y el día de sus vísperas, habiendo esta ciudad señalado el regidor que le pareciere, saque y lleve el pendón de esta ciudad, con la imagen de la dicha señora, y las armas de esta dicha ciudad, y toda la justicia y regimiento de ella, vayan en forma de ciudad a la iglesia mayor de ella, y lo propio el día de su festividad, y vayan en la dicha forma, y se hallen y asistan presentes al oír y ver, celebrar las dichas vísperas y misa que se ordena, y desde luego mandan, se diga con toda la solemnidad que fuere posible y para que en todo se muestre el regocijo de tan célebre día, se ordene que todos los vecinos, estantes y habitantes en esta dicha ciudad se regocijen y hagan máscaras y corran toros el día que hubiere lugar dentro de su octava. Y por la ciudad y este regimiento se ordene siempre se hagan los regocijos que les pareciere más cómodamente se pueden hacer de juegos de cañas, torneos, justas o sortija, lo que mejor puedan hacer de ello o todo como mejor pudieren. Y de los propios de esta dicha ciudad se dé de limosna a los beneficiados, curas, capellanes y clérigos que en la dicha iglesia mayor de esta ciudad hubiere 3 marcos de plata quintada para las dichas vísperas, misa y procesión que el dicho día han de hacer con toda solemnidad y el dicho pendón ha de ser azul y para que en todo tiempo se guarde y cumpla lo que es dicho, así lo proveyeron y mandaron. y el dicho pendón lo saquen los regidores que fueren por su antigüedad sucesivamente cada año al que le cupiere, y es declaración que los gastos que se hicieren en esta solemnidad y fiesta sea de los propios y rentas de esta ciudad, y no los teniendo estos propios y rentas, sea a costa del regidor que le cupiere el llevar el dicho pendón, a quien se le encarga lo haga con la solemnidad que fuere posible, pues resulta en gloria y honra de Dios nuestro Señor y de su bendita Madre, particular patrona y abogada de esta ciudad, advirtiéndose que el dicho día, a la hora que se acostumbra en la misa, se diga sermón y se convide para ello el Padre que a la sazón en esta ciudad más docto asistiere, y así lo ordenaron y mandaron. Este documento y más puede ser consultado en el Archivo Histórico del Estado.
1: Septiembre en Zacatecas tiene una característica especial. Las celebraciones religiosas conviven con las expresiones populares. La tradición se encuentra con la música. La historia se encuentra con el espectáculo. La gastronomía se encuentra con las artesanías. Y la ciudad recibe a quienes regresan, a quienes visitan por primera vez y a quienes año con año esperan este momento. En este escenario se desarrolla también una de las celebraciones populares más importantes del estado, la Feria Nacional de Zacatecas, que este 2026 regresa con un significado especial. La edición de este año se desarrolla del 4 al 20 de septiembre y se presenta bajo el concepto 480 años de grandeza, en el marco de la conmemoración de los 480 años de la ciudad. Y para hablar precisamente de la Feria Nacional, de la tradición y del folclor que forman parte de la identidad zacatecana, escucharemos al maestro César Lara Bañuelos, director de la Compañía Estatal de Danza Folclórica de Zacatecas y delegado del Consejo Internacional de Organizaciones de Festivales de Folclor.
3: ¿Qué es lo que festejamos y por qué en esta fecha? El motivo es la celebración del aniversario de la Fundación de Zacatecas y el origen es histórico y religioso. Sin abundar tanto, haré un esfuerzo de síntesis mínimo necesario. La devoción a la Virgen en sus diferentes advocaciones es una costumbre instituida por las órdenes de la religión católica. María llegó traída por los conquistadores, los evangelizadores y los emigrantes desde Europa, y su culto vino precedido por la forma de sus prodigios. Antes de la llegada de los españoles, la veneración a la diosa Tonantzin era en el santuario del Tepeyac, donde ahora se venera a la Virgen de Guadalupe. El significado de Tonantzin era madre de los dioses y se remonta su culto a más de 2500 años. La tradición oral habla de 5 apariciones de María en el Tepeyac al indio Juan Diego en 1531. Cada año en Zacatecas se festeja el 8 de septiembre el aniversario de la fundación de la ciudad, pues en 1546 los exploradores españoles, liderados por Juan de Tolosa, descubrieron una veta rica en plata al pie del Cerro de la Bufa. En esta fecha, el grupo de exploradores españoles descubrieron plata en el lugar donde se localiza la ciudad. Pero hasta 1548 comenzó la exploración del Real de Minas, al que se le dio el nombre de Nuestra Señora de los Remedios de los Zacatecas. Dice la tradición que en el Cerro de la Bufa fue invocada por los españoles una imagen de Nuestra Señora del Patrocinio que pertenecía a Diego de Ibarra, para evitar una sangrienta guerra con los cascanes. Y como esta no sobreviniera, la imagen fue considerada milagrosa y se le rindió culto desde entonces. Hubo varias incursiones y exploraciones, algunas casuales, hacia el territorio que hoy ocupa la ciudad de Zacatecas, pero no fue hasta el 20 de enero de 1548 cuando se reunieron los 4 fundadores al pie del Cerro de la Bufa y fundaron la población de Nuestra Señora de Zacatecas, constituyendo la población con 5 barrios. En 1728 es construida en lo alto del Cerro de la Bufa una capilla para alojar la imagen de la Virgen del Patrocinio. Las ferias patronales, generalmente con romerías y peregrinaciones, danzas y bailes, tianguis y mercado, hacen lucir los barrios de los mineros a lo largo de los años. La feria es una celebración que tiene un antiguo origen que data desde finales del siglo XVI, cuando el cabildo de entonces acordó que el día 8 de septiembre de todos los años, los vecinos de la población festejasen a la Virgen con diversas actividades. Desde entonces, estas fiestas se llevaron a cabo en el centro de la ciudad y no cambiaron sino hasta 1975, cuando se construyeron las instalaciones más apropiadas en las proximidades de la ciudad. En tanto que las actividades religiosas se siguieron celebrando en la Capilla de la Bufa en honor a la Virgen del Patrocinio. Son 2 semanas de festejos cívicos y religiosos, que por una parte se conmemora el aniversario de la fundación de la ciudad desde 1546 y las fiestas de la Virgen de Nuestra Señora de los Zacatecas y la del Patrocinio. Aunque este evento surge con motivo de fiestas patronales, su importancia ha trascendido significativamente, llegando a posicionarse hoy en día como una de las mejores de las ferias de México, en un contexto de feria nacional, y que ya está pensándose en cambiar de sede para nuevas instalaciones que respondan a nuevas realidades. Mientras tanto, dentro de la ciudad encontramos belleza en cada rincón de las plazas, calles,

0: fuertes o institucionales, bodas, bautizos, en fin, casi todo tipo de motivos inspiran para convivir en una callejoneada zacatecana. Existen varias rutas para las callejoneadas. Todos desean pasar por la Plaza de Armas, por la Plazuela Goitia, el Parque González Ortega, la Alameda, la Plaza 450 del aniversario de Zacatecas y pasar por calles y callejones de los más emblemáticos del centro histórico y hacer diversas paradas en sus plazas, jardines, cantando, bailando y tomando mezcal en jarritos colgados al cuello con un listón que regularmente trae la leyenda de la celebración y saludando a todos los que se encuentran, invitándoles a su callejoneada. El tamborazo zacatecano, llamado también alborotagüeyes, ameniza todo tipo de eventos festivos en Zacatecas. En los coleaderos, al hacer sonar la tambora, provoca en los toros el enfurecimiento. El sábado de gloria en Jerez deleita a propios y extraños. En fiestas pueblerinas acompaña a familias enteras, en bodas, bautizos y aniversarios. Si estamos en la ciudad capital, retumban las plazas, calles y callejones con sus alegres notas. Las callejoneadas recorren nuestra ciudad dirigida por el tamborazo, la burra guamielera cargada de mezcal y los anfitriones repartiendo jarritos a los invitados. Todos bailando no solo sones y jarabes típicos de Zacatecas, sino todo tipo de melodías de moda adaptadas a la interpretación del tamborazo. Hablar de tamborazo en Zacatecas es hablar de alegría, de baile y de callejoneadas. Hablar de tamborazo zacatecano es hablar de fiesta zacatecana. Se habla y se seguirá argumentando en base a varios autores, fuentes bibliográficas y testimonios orales del origen histórico del tamborazo y de las callejoneadas por medio de próximas cápsulas en este espacio radiofónico. Esta información se obtuvo de la monografía del Tercer Congreso de la Asociación de Grupos de Danza Folclórica Mexicana celebrado en Zacatecas en el año 2000. Las callejoneadas de la revista México Desconocido y la página oficial de la Feria Nacional de Zacatecas.
1: Hay otro aniversario que coincide con estas fechas de septiembre. El 5 de septiembre de 1976 abrió sus puertas la Plaza de Toros Monumental Zacatecas. Este año cumple 50 años de tardes de toros, de encuentros, de aficionados, de toreros, de ganaderos y de historias que forman parte de la memoria contemporánea de Zacatecas. Y al cumplirse medio siglo, escucharemos la voz de quien conoce y ha documentado la historia de nuestra ciudad, el cronista de la ciudad de Zacatecas, maestro Manuel González Ramírez, quien nos presenta la segunda parte por la historia de los 50 años de la Plaza de Toros Monumental.
2: Esta noche nos unimos a las conmemoraciones por el 50 aniversario de la Plaza de Toros Monumental Zacatecas. Y hoy les presentamos la segunda y última parte relacionada con los antecedentes de la Fiesta Brava y con este coso emblemático de la ciudad de Zacatecas, que por cierto está de fiesta, conmemorando también el 480 aniversario del descubrimiento de las minas de Zacatecas, ocurrido el 8 de septiembre de 1546. Y lo que hoy les voy a compartir es producto de una entrevista que sostuve con el ingeniero juchipilense Javier Reynoso Robles hace 20 años y quien me contó todo lo relacionado con la construcción de lo que sería conocida como Plaza de Toros Monumental Zacatecas. Comenzaba el año de 1975 cuando, en el convivio de un recién graduado de ingeniería, se encontraron y comenzaron a charlar varios colegas, entre ellos los ingenieros Javier Reynoso Robles, director de Obras Públicas del Estado de Zacatecas, y su tocayo Javier Banderas, delegado federal de Recursos Hidráulicos. Abordaron diversos temas, entre otros, de plazas de toros. Don Javier Reynoso, originario de Juchipila y egresado de Ingeniería Civil de la UNAM, lamentaba que Zacatecas, siendo una tierra de ganaderías bravas, no tuviera una plaza de toros más acorde a esta tradición, es decir, más

0: señorial y de mayor capacidad, ya que la de San Pedro tenía un aforo para 2.000 espectadores. Ambos compartieron la inquietud con el tesorero del estado en turno, que era don Salvador Acosta, quien se mostró interesado en el asunto y propuso que se le presentara esta idea al gobernador Fernando Pámanes Escobedo para conocer su opinión. Al general Pámanes le entusiasmó demasiado esta idea, así que pidió al ingeniero Reynoso que buscara el lugar más idóneo para construir una plaza de toros que resultara más digna en todos los sentidos para la afición zacatecana. El entonces titular de Obras Públicas del estado atendió la instrucción del mandatario y para ello dedicó empeños en dos actividades concretas: la búsqueda del terreno y ampliar sus conocimientos de todo lo que rodea al mundo del toreo y de los cosos. Acudió personalmente a varias plazas de toros del país para conocer su infraestructura, necesidades y el uso de cada espacio. Al mismo tiempo, ya estaba trabajando sobre el proyecto y para ello contó con la valiosa colaboración del subdirector de esa dependencia, el arquitecto Marcos Aburto, quien lo auxilió para plasmar en el papel todas las ideas que albergaba en su cabeza. Naturalmente que para el diseño arquitectónico era urgente y necesario saber dónde se iba a construir la Plaza de Toros. Así que tras una intensa búsqueda, eligieron un paraje conocido con el nombre de El Cerrillo, localizado en un punto intermedio entre las ciudades de Zacatecas y Guadalupe, en una zona despoblada. El terreno era propiedad de los herederos del señor David Ruiz de Esparza y, a juicio de los funcionarios de Obras Públicas, era el lugar idóneo no solo por su ubicación, sino por la disponibilidad de espacio suficiente para emprender la obra y por la presencia del pequeño cerro que ahí se encontraba. El ingeniero Reynoso Flores pretendía utilizar ese montículo para sentar ahí el nuevo coso. Puso en práctica el mismo recurso que la antigua Grecia se utilizó para erigir sus anfiteatros, es decir, aprovechar la pendiente natural de una loma o de un cerro para edificar ahí las gradas. Y es así que en abril de 1976 dinamitaron parte del cerrillo para cimentar ahí una gran parte de la estructura de la Plaza de Toros. Esto permitiría lograr no solo la firmeza del edificio, sino el ahorro de gastos. Mientras estaban rebajando el pequeño cerro, el gobernador Pámanes, pues se le ocurrió que en ese mismo lugar se construyeran las nuevas instalaciones de la Feria Nacional de Zacatecas, considerando que existía espacio suficiente para ello y que por primera vez la capital contaría con unas instalaciones construidas ex profeso para albergar a la máxima fiesta de los zacatecanos. Una vez tomada la decisión, ese mismo mes dio principio a la edificación del Palacio de las Artesanías. Eso significa que el proyecto original constaba de la edificación de una plaza de toros, pero luego se pensó en algo más ambicioso. Y fue precisamente el 3 de mayo, día de la Santa Cruz, patrona de los albañiles, cuando el gobernador acudió al lugar donde se estaban desarrollando las obras con la finalidad de festejar a los trabajadores en su día y de paso supervisar los avances. Estando ahí, le preguntó al ingeniero Reynoso que si la obra quedaría terminada para las fiestas de septiembre, a lo que él respondió que resultaba muy difícil alcanzar esa meta, pero que haría el intento. De inmediato, el ingeniero se reunió con sus más cercanos colaboradores y todos se comprometieron a terminar la plaza en septiembre. Para lograr su cometido, doblaron el turno. La gente trabajó literalmente día y noche en dos turnos que duraban de 10 a 12 horas cada uno. Aunque en julio estuvo lloviendo durante un lapso de 15 días, la actividad no se detuvo, ni con las constantes críticas de personas que se oponían a esta obra. No faltó el que dijo en tono dubitativo: ¿cuándo van a llenar semejante plaza? ¿Para qué la quieren tan grandota? De eso se trataba, de hacer una plaza monumental por sus dimensiones, características y por la calidad de las corridas que ahí se celebrarían. Escenario decoroso para la afición y para recibir a las mejores figuras internacionales del toreo, grandes espectáculos de calidad. Finalmente, la obra llegó a su conclusión el día 5 de septiembre. Los sacerdotes Rafael Pérez y Humberto Salinas oficiaron al mediodía la misa de bendición de la plaza, al mismo tiempo que algunos albañiles terminaban los últimos detalles de los toriles. Por la tarde, el coso bautizado con el nombre de Plaza de Toros Monumental Zacatecas se vistió de fiesta con la corrida inaugural en la que brillaron los trajes de luces y las actuaciones de los matadores Manolo Martínez, Manolo Arruza y Antonio Lomelí, quienes lidiaron 6 astados de la ganadería de Torrecilla, propiedad de don Antonio Yaguno. Así comenzó la historia de una de las plazas más bellas y una de las 10 más grandes de México, diseñada para albergar a 12.500 aficionados cómodamente instalados, aunque le han metido hasta 15.000. Y ahí, a lo largo de los años, revive con cierta frecuencia ese microcosmos tan complejo, fascinante y emotivo de la Fiesta Brava en Zacatecas. Así que felicitaciones a todas las personas que forman parte de este universo festivo, especialmente a la respetable afición.
1: Esto fue Zacatecas en la Hora Nacional. 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Muy buenas noches.
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Yo sé bien que no es verdad, gente. Ya son las 11 de la noche con 10 minutos. Buenas noches. Buenas noches tengan todos y cada uno de ustedes. Ahí escuchamos la hora nacional federal y la hora nacional local. Luego nuestro himno nacional mexicano. Y bueno, mis amigos, es momento de acompañarlos hasta las 6 de la mañana, hasta que nos toque despedir el día y por consecuencia también darle la bienvenida al mes, al día lunes, del mes de septiembre, el mes patrio, que ya falta poquito. Y por cierto, mis amigos, en exactamente una semana estaremos en vísperas del Día del Locutor. El Día del Locutor es el próximo, bueno, de este lunes que viene, de mañana en 8, ¿sale? Es el Día del Locutor y pues acá se suele festejar muy bonito y muy agradable a los locutores el día 14. En fin, vamos a comenzar, los acompaño pues eso, hasta las 6 de la mañana, vamos a pasarla bien. Al ratito me hago un cafecito, traigo las cosas de la casa para hacerme un cafecito y unas galletas. Y con su permiso, pues vamos a tomarlo aquí todos juntos, ¿ok? Gente, si quieren canciones, si quieren saludos, al 493-93-213-40. Ahí estamos para leerlos, estamos para escucharlos. Ese es nuestro número para todos y cada uno de ustedes, ¿ok? Bueno, pues para que estén al pendiente y para que estén al tiro. Y listo, por acá están llegando ya algunos mensajes. Bueno, de una vez los leemos, para no tardarme aquí mucho. Nos llegó ese primero, dice Diego, la canción de Candela Verde. Esa canción a veces escucho que la ponen, saludos. Candela Verde, sí, sí la tenemos, nomás que no me acuerdo con quién, pero sí, más adelante la vamos a estar escuchando. Saludo para ti, Dieguito, una canción de los Mier para saludarlo aquí en la casa, lo estamos escuchando mientras nos vamos a dormir, que mañana hay que llevar a los niños a la escuela. Es verdad, mañana hay que ir a la escuela a los nenes. Que bueno, ya es muy noche, ya son las 11 para que los niños estén despiertos. Espero que ya la gran mayoría estén dormidos. A no ser que tengan tareas y de último momento, algún trabajo o algo que les haya quedado pendiente, pues hay que acabarlo de una vez para no quedar mal con los demás compañeros y con la maestra o el maestro, ¿sale? Pero sí, les mandamos un saludo y feliz noche, ¿sale? Vamos a comenzar entonces, esta canción se llama He venido a pedirte perdón.

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1: Estamos de vuelta, ya son las 11 con 26 minutillos. Adelante, ¿qué onda y qué show?
2: Mirillito, muy buenas noches.
3: Aquí te seguimos escuchando desde Calera, Zacatecas. Mi carnal El Chato y yo estamos echando unas cheves. Ya andamos pisteando ya para un seisito nomás. Quiero que me complazcas con la canción de Sentimental de Joan Sebastián. Ahí si se puede, por favor, mi compa Diego. Y ya te la sabes, pura mejor FM. Aquí escuchándote desde la bonita ciudad de Calera, Zacatecas. Y con saludos para la raza de Cañitas y puro Calera. Ya se la sabe mi compa Higuito.
1: Saludo para ti, viejo. Ahí estamos al pendiente para tu carnal. Salucita para ustedes. Y ahí estuvo su canción, ¿sale? Diego, puede complacer con la de Libros Tontos para escucharla aquí desde Fresnillo, que lo estamos escuchando. Pues acá en Fresnillo, ¿verdad? No sé en qué colonia, pero igual les mandamos un saludo y échale muchas ganas. Dice Diego, nosotros acá escuchamos en Torreón de los Pastores, mándale un saludo a mi familia con la canción que sigue. La que sigue es una que se llama Candela Verde. Hace rato me la estaban pidiendo y ya la tengo lista, ¿sale? Y también dice Diego, la de Nomás por tu culpa de los huracanes, porfas, antes de irnos a dormir. Sí, sí la tenemos también. Más adelante la escuchamos y nos vamos con Candela Verde.

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1: La mejor, ahí escuchamos esas canciones que fue de Cuarto de Milla, Te Ves Bien, Nomás por Tu Culpa, Libros Tontos y Candela Verde. Pero gente, para ambientarnos poquito antes de terminar el día, esto se llama La Chica Sexy.
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¡Qué buenas canciones, gente! Te olvidaré esa canción de la banda El Recodo. Y escuchamos a Alfredito con El Día de los Muertos. Y también a Tucanes con La Chica Sexy. Bien, saludos por ahí que me están escuchando. ¡Qué buenas canciones! Hasta Jerez se va el saludo. Pues que tengan una bonita noche, ¿sale? Diego, ¿cómo se llama la canción que pusiste ahorita? ¿A qué hora? 11:35. A esa hora estaba sonando la de Nomás por tu culpa, de Huracanes del Norte. Espero que sea esa, ¿sale? Damas y caballeros, es momento de despedir el día, porque estamos unos cuantos minutos, a unos cuantos segundos, de que este domingo 6 de septiembre pase a la historia. Vamos a escuchar la canción de Le Hace Falta un Beso, posteriormente escucharemos nuestro himno nacional mexicano y ya volvemos para dar la bienvenida a un nuevo día. Somos la mejor FM y somos y seguiremos siendo la madre de todas.

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1: La Mejor FM y damas y caballeros, oficialmente estamos comenzando y viviendo los primeros minutos de este lunes 7 de septiembre. Comenzando con este nuevo día que estamos en el número 250, día número 250, y faltan 115 días para concluir con este 2026. Así es, mis amigos, ahí la llevamos con este añito. Y bueno, las celebraciones del día de hoy, dejen checar así rapidísimo, a ver si se celebra o conmemora algo en México y en el resto del mundo. Dice que hoy es el día del aire limpio. Bien, fíjense que hay ciudades que están muy contaminadas por el aire. Bueno, sí, o sea, el aire está más bien contaminado por las empresas y por los gases que uno emite a la atmósfera. Ciudades como, bueno, aquí en México, pues no nos vamos muy lejos, está Monterrey, Guadalajara no tanto, pero también, y Ciudad de México ni se diga, ¿no? Pero las ciudades que son muy grandes suelen tener este tipo de problemas. Y ya si nos vamos a mega ciudades como algunas que están en China y demás, pues ahí sí ya ni hablar, ¿no? Pero pues aquí en México tenemos estas tres ciudades que son como que las más, como que las que más llaman la atención en este apartado, ¿sale? Y bueno, hoy es el Día Internacional del Aire Limpio. Y también, mis amigos, el Santoral nos dice que es Día de Santa Regina. A las personas que llevan este nombre, felicidades por el día de su santo. Muy bonito nombre, el de Regina. Precioso nombre, Regina. Yo tengo una amiguita, una amiga que se llama Regina. Y bueno, pues ya cuando haya chance, le daremos su felicitación por el día de su santo. Las mañanitas aquí están sonando para quienes están cumpliendo años el día de hoy. Muchísimas felicidades, muchas felicidades en este su día. De todo corazón les deseamos que les vaya bien y que disfruten al máximo este 7 de septiembre. De igual forma, a quienes están conmemorando esta fecha, que cuando uno está recordando días, algún día, y no es de celebrar, pues le llega tal vez muchos sentimientos encontrados, ¿no? Así que bueno, un abrazo muy honesto, muy sincero a quienes están recordando esta fecha por algún motivo, ¿ok? Bueno, pues amigos, vamos a comenzar. Quiero mandar un saludito a mi amiga Silvia. Silvi, ¿cómo te encuentras? Qué gusto saludarte. Dice que una canción movidita. Silvi, mira, nos vamos con una del Hechicero de Linares, ¿sale? Para que estés activa. No te creas, te la cambiamos por una de Fito Olivares. Ahorita a ver qué se nos ocurre de Fito Olivares para que la escuches y que te vaya muy bien, ¿sale? Sale Silvia y cuídate, ya estamos al pendiente. Que se le hizo tarde, que anda por ahí haciendo las planeaciones. Qué bonito, Silvia. Qué bonito saber eso, que eres muy comprometida con tu trabajo como debe de ser. Sale, muchas gracias por tu mensaje y cuídate mucho.

Bien, ahí escuchamos pues un pedacito de Mañanitas y bueno, vamos a seguirle, dice Diego, ahí sí le encargamos la canción de Sentimental, por favor, de Joan Sebastián, con un amor muy grande y dedicación a Miriam, de aquí de Calera, que le mando un beso y todo mi amor, y todo el cariño para todos, por favor. Bien, ahorita ponemos esa canción de Sentimental, hace rato ya la habíamos puesto, pero ya es otro día, oficialmente ya es otro día, así que ahorita la volvemos a poner, no se preocupen. Pues vámonos con una canción para mi amiga Silvia, para que se ponga bien activa, como así lo está haciendo ahí en su planeación de la semana o del día. Vámonos con esa canción de Conjunto Río Grande y después seguiremos con lo que me están pidiendo de Sentimental. Pero antes, gente, antes de todo esto, son las 12:12. No es el día, porque pues oficialmente ya es lunes, muchos trabajan mañana. Ni tampoco la hora, creo, porque debí de poner esta canción más temprano. Pero creo que himnos como este nunca caen mal. ¡Vámonos! Con esta canción comenzamos la programación del día de hoy y también de esta semana. Con esta canción la comenzamos. Yo soy Diego Rojas en el Facebook. Ahí en Face me encuentran como Diego Rojas Radio. ¡Ajua!

En el rancho es otro ambiente, la vida es muy diferente, dice esa canción de Israel Morales que acabamos de escuchar. Muy bonita canción, así es. La de los ganaderos, ven, escuchamos lo que hay por aquí, a los Tuki Tuki con Desde que te amo. Esa canción, Desde que te amo, le quiero mandar un saludito a mi compa Efraín que me está escuchando, me pidió esa canción, ahí estuvo sonando, ¿sale? Seguimos, dice Diego, la canción de Puedo Ser Yo de Cardenales de Nuevo León. Lo escuchamos acá en la salida de la estación San José. Soy vigilante y lo escucho. Salida a la estación... Va. Salida a la estación, les mandamos el saludito para todos ustedes. Y bien, ahorita ponemos esa canción, Puedo Ser Yo. Dice, buena noche, ¿me puedes complacer con una canción para mi esposa desde acá, Monclova? Hoy cumplimos un año de casados con una canción de Pepe Tobá, de Pepe Hernández, por favor. Gracias y muy amable. Hombre, qué bonito, felicidades para ambos y que sea el primer año de muchísimos años juntos. Sale, felicidades, ahorita les pongo algo de Pepe Hernández. Y bueno, antes les voy a poner yo creo que una canción para ustedes, ¿sale? Ya que andan celebrando su primer añito, ¿va que va? Bien, por aquí me están diciendo que ¿cómo se llama la canción del recodo que pusimos hace rato? Se llama Te Olvidaré. Así se llama, la de Te Olvidaré. Esa canción. Y si ahorita te la escribo por privado para que no se te olvide, ¿sale? Por mientras seguimos con esto que se llama Dios Bendiga Nuestro Amor.

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1: Bien, bien, bien, Ok, o sea, usted es por acá de Zacatecas, pero se fue para Monclova. Qué bonito que por ahí encontró el amor y felicidades. Felicidades, como lo decía hace rato, y qué bueno que haya disfrutado las canciones que le pusimos, ¿ok? Bueno, seguimos. Primo, ¿me puedes complacer con la canción de Malabares para la raza de Pastelera? Y aquí nomás la mejor. Ahorita nos vamos con esa de Malabares. Allá en Pastelera, a mi compa Mono de la Pastelera Río Grande, también le mandamos un saludito a mi camarada. Y, ¿cómo se llama mi compa Mono? Edgar Segovia, me parece. Se apellida Segovia el viejón, así que un saludo para él. Diego, la canción de Soñador, por favor, con David Olivares. Déjala busco, no me suena, déjala busco. Si la tengo, la ponemos, ¿sale? Dieguito, muy buenos días para usted. Feliz lunes, que tengas un buen día y que te vaya muy bien. Con la canción de Hasta la miel amarga, no le hace que sea la última. Yo te escucho hasta que te vayas, porque estoy de turno de noche y salgo hasta las 7. Híjole, tate, le falta mucho, pero nada. Ya sería mucho de mi parte si durante las próximas 6 horas no le pongo su canción. O sea, ya sería mucho de mi parte. Pero no, tenga en cuenta que sí la pongo. Su rola de Hasta la miel amarga con los Tiranos. ¿Qué sería de mi vida si tú me dejaras, chula? Así dice esa canción. ¡Vámonos!

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1: Esta canción se llama Los Caminos de la Vida. Para mandar un saludito a mi compa Víctor Ruelas, que me está escuchando por allá en Texas. Mi amigo, saludos. Ahí está la canción que estás pidiendo, compa Vic. Y échale muchas ganas y que Dios te bendiga en esta semanita que comienza, ¿sale? Los Caminos de la Vida, 1:17. Una de la mañana con 17 minutos y yo soy Diego Rojas.

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1: Ahí están los hermanos Espinosa con la canción del ayudante. Qué bonita canción esta del ayudante de los clasiquitos, así de corridos. Los hermanos Espinosa también ahorita andan con la de Freestyle, así que ahorita después de esta la pongo, ¿sale?

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1: Hay un saludito para mi amiga Ani Ceniceros hasta el Tulillo Nieves, Ani. Ya es muy noche, Ani, pero igual te mando un saludo y que Dios te cuide y que tengas un buen descanso, ¿sale? Y buen inicio de semana. Después ahora sí viene la canción de freestyle de los muchachos de los hermanos Espinosa, ¿sale? Faltan 8 minutos, 8 minutos para las 2.
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1: Ahí está esa canción, es El Chulo, un corridazo del grupo Laberinto. Son las 2 de la mañana con 14, 2 con 14 minutos y good morning.

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1: Ahí está esa canción. Esto se llama Me Gusta Vivir de Noche, un tema de los Tucanes. Ya son las 2 de la mañana con 30 minutos. 2 de la mañana con 30 y... Fíjense que no tengo nada de sueño. Me siento con mucha energía. No va a haber café. Prometido que no hay café el día de hoy.

Le hace falta un beso, se llama esta canción. Ya son las 2 de la mañana con 50 minutillos. Las 2 con 50, ya falta poquito para las 3. A todos los vigilantes y guardias que nos escuchan, good morning. A los que van en carretera también, mucho cuidado y mucha precaución.

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1: Ahí está esta canción, se llama Hay Amores, es de Julián Álvarez. Ya son las 4 de la mañana con 35 minutos. Esta canción es en colaboración con Pancho Barraza. Está buena esta rola.

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1: Ahí está esta canción para mi compa Leo hasta San Juan Pánuco, Zacatecas. Leo, ¿cómo andas, hombre? Buenos días. Qué gusto saludarte tan temprano. Un abrazo, Leo. Échale ganas. Y a todos los que van despertando, 4 de la mañana con 55.

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1: Pongan algo para mi gente de acá, hombre.
2: Hoy nomás, Leo, qué buena canción, la mi gente de acá está de los Tigres del Norte, los Tigres del Norte. También escuchamos a Joan Sebastián con Pienso en Ti. Continuamos, 5 de la mañana con 22.

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1: Me llego, muy buenos días. Buenos días, esperando que tengas una buena semana o buen fin de semana si te tocó trabajar ayer en la noche y estás en el radio aún. Pues que tengas un buen descanso ahorita, lunesitos. Apenas se va a prestar el clima, mi Diego. Está lluviosito, nublado, para que descanses, duermas a gusto. Un saludo para mi esposa Brisa, para mi hijo Noel, que se quedaron ahí en Fresnillo. Pues obviamente, yo voy de Fresnillo a Zacatecas hacia el trabajo y saludándote, mi Diego, esperando que tengas una buena semana. Un saludo para tu auditorio. De Fresnillo a Zacatecas hacia el trabajo y saludándote, mi Diego, esperando que tengas una buena semana. Un saludo para tu auditorio. Con una, si no, pues de todas maneras ahí estamos en contacto. Saludos, cuídate, mi Diego. Saludos.
2: Saludo para ti, mi amigo, y déjate, busco ese corrido, y si no, te dejo aquí algo programado, ¿sale? Gente, me despido, yo soy Diego Rojas. De mi parte, esto ha sido todo, les mando un abrazo. Se quedan con mi compa Misael Solís hasta las 8 a.m., cuídense mucho, descansen. Yo me escucho hasta las 9 de la noche, que les decía que tengo una sorpresa el día de hoy para la noche. Una sorpresa muy interesante, ya sabrán qué es. Cuídense mucho, un abrazo, hasta luego.

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0: De saludarle como todas las mañanas, yo le doy la cordial bienvenida a Noticias con Humberto Cázares. Una producción de Grupo B15 que distribuimos a través de varias vías en radio. Estamos en XMA, somos el 690 de amplitud modulada. Somos la madre de todas, pero también estamos en aquí, no más, la mejor, en el 107.9 de frecuencia modulada. Muchas gracias a quienes están sintonizando en ambas frecuencias, amigos del auditorio, ya sea en su radioreceptor, en su teléfono, en su móvil, no, lo que usted quiera y guste. Muchísimas gracias por despertar y por, más bien, por continuar precisamente su despertar con nosotros. Ojalá la información que le brindemos sea de amplio reconocimiento y amplia servicio para todos y cada uno de ustedes, amigos del auditorio. En televisión somos Canal 15, somos Telecable de Fernillo y somos la preferencia en información. Entonces, acompáñenos, amigos del auditorio, a lo largo de estos próximos 120 minutos, mismos minutos que vamos a estar en el ciberespacio y en tiempo real, en nuestra página web www.b15.com.mx. Hoy es 7 de septiembre, es el día 250 en el calendario gregoriano y quedan solamente 115 días para que concluya el presente año. Hoy celebran su santo todas y cada una de las Reginas, porque es día de Santa Regina, quien es santa y mártir de la Iglesia Católica, cuya festividad se celebra hoy. Se sabe muy poco de su vida, si bien la veneración de Santa Regina perdura, lo que no se conoce sobre ella son algunos detalles que fueron registrados en actas en su martirólogo romano. Nació en el siglo III en Alesia, su madre murió en el parto, fue criada por su padre, un tal Clemente, ciudadano prominente pagano, que la puso al cuidado de una criada cristiana que la bautizó en secreto. En el año 253, esta joven gala de 16 años es convertida al cristianismo, apacentaba sus ovejas al pie del monte Ausios, supuesto lugar del Oppidum del sitio de Alesia. Un gobernador romano de Galias, un tal Olibrius, cuya historia por lo demás no ha dejado ningún rastro, quiso abusar de ella y a partir de ahí ella pidió al Todopoderoso que la apoyara en ese martirio y finalmente no quiso y después se la echó, se la vino sacrificando y la vino suicidando. Total, muchas felicidades a todas y cada una de las Reginas. ¿Habrá algunas Reginas? Yo creo que sí, no, pero no sé si sea un nombre muy, muy común. También hoy día de San Sosonte, ¿no te llamas Sosonte? Así de los onzos. Festo, Eborcio, Grato, Nemorio, Alpino, Clodaldo, Carisma y Malberta. Yo creo que ya no existe ningún nombre de ese tipo y si alguien sabe qué es, suicídese, la verdad, suicídese, porque está mucho, mucho, mucho, muy cañón. En el clima le comento, amigos del auditorio, que actualmente, y de acuerdo con informes del Servicio Meteorológico Nacional, amigos del auditorio, estamos básicamente a 15 grados centígrados con una sensación térmica similar. La máxima que tendremos el día de hoy será de 25, la mínima será de 12. Bendito Dios, ayer llovió. Hoy se esperan lluvias, por cierto, por la tarde, con un 35% de potencialidades. Ojalá y así sea y así suceda. Se supone, Chato, que todo esta semana va a estar lloviendo. Eso es lo que se supone, que va a estar lloviendo machín. Mañana 24%, el miércoles 62%, el jueves 71%, el viernes 58%, el sábado 44% y el domingo 59%. Por cierto, ¿jugaste ayer? No, pues no hubo chance, es que empezaba a llover. Bueno, el índice de rayo ultravioleta es bajo, la marea relativa es del 83%, los vientos son a 5 kilómetros por hora, el punto de rocío es de 12. La presión es de 1015.2 milibares, la visibilidad es sin límites. Hoy amaneció a las 6 de la mañana con 35 minutos y el sol se ocultará a las 7 de la tarde con 2 minutos. Hoy salió la luna a las 2 de la mañana con 53 minutos y se pondrá a las 4 de la tarde con 47 minutos. La presencia de polen es alto, las condiciones para correr son buenísimas y la dificultad para conducir es ninguna. Así es que así están básicamente las condiciones hoy en este día. Hoy en estos precisos y llanos momentos. Chato. Hoy es Día Mundial del Pelirrojo. Cada 7 de septiembre se celebra el Día Mundial del Pelirrojo, una característica física muy peculiar en las personas pelirrojas, definida por su color de cabello. Esta festividad se celebró hace 20 años, en el 2006, gracias a un fotógrafo que convocó a todos los pelirrojos de todo el mundo a través de un anuncio para una reunión en la Plaza Breda, en Holanda. Los pelirrojos tienen una característica muy peculiar, tienen una mayor proporción de feomelanina, una sustancia que define el pigmento de la piel y el cabello, específicamente los colores amarillo y rojizo. Igualmente, la mutación del gen MC1R es la responsable de que algunas personas tengan cabello anaranjado. Los pelirrojos han sido catalogados popularmente como personas que dan mala suerte, sin discriminación y exclusión con frecuencia. También reciben apodos en relación a su color de su cabello. Aunque no lo creas, esta discriminación se originó en el antiguo ejército romano, quienes intentaron expandir su imperio en el noroeste de Europa, donde se concentraba la mayor cantidad de personas pelirrojas en pueblos de la región, quienes defendieron siendo conocido como el orgullo rojo. Muchas, muchas felicidades a todos y cada uno de los pelirrojos. Es una tradición, no sé, pero como que es una tradición en el pueblo, en nuestro pueblo, digámoslo así. Bueno, yo de chiquillo que veías un pelirrojo y jugabas con un compañero, un amigo, y pues le dabas un pellizco. Entonces, como más que de mala suerte, como que lo sentíamos de buena suerte. Habrá quien diga que es de mala suerte, pero ahí está esto de los pelirrojos. Vamos a escuchar esta cortinilla, más o menos de lo que habla de los pelirrojos. Es una cortinilla de Argentina, ¿por qué? Porque aparte de Holanda, se considera mucho que en Argentina hay muchos, muchos, muchos pelirrojos.
1: Hola y bienvenidos una vez más a Cuenta la Historia. Hoy tenemos un video muy pero muy especial, porque vamos a hablar de la gente pelirroja. Pero tranquilo, no es una crítica, esto es un evento internacional. Comencemos. ¿Sabías que existe un Día Mundial del Pelirrojo? Este es un evento que origina una fiesta en donde solamente el 1% de la población mundial es la protagonista. Como cada 7 de septiembre desde el año 2006, se celebra el Día Mundial del Pelirrojo. La celebración fue impulsada por un fotógrafo que publicó un aviso en el que buscaba gente pelirroja para que se reúnan en la Plaza de Breda, Holanda. Desde aquel momento, todos los años, la ciudad es visitada por gente pelirroja de todas partes del mundo para celebrar el orgullo de ser el 1% de la población mundial con el color rojo en el cabello. Según una leyenda, el ejército de la antigua Roma intentó expandir el imperio hacia el noreste de Europa, pero volvieron completamente derrotados por aquellos pueblos guerreros habitados por mayoría de pelirrojos. Como una manera de justificar su fracaso, los mismos romanos crearon mitos acerca de su supuesto salvajismo por parte de los pelirrojos. Esta creencia se produjo en toda la cultura occidental durante mucho tiempo. Afortunadamente, hoy no se replican estas falsas creencias. En el 2006 se realizó la primera fiesta anual en Holanda con exhibiciones de arte, desfiles de pelirrojos y actividades al aire libre. En el 2011 se sumaron los festejos en Irlanda y en la Argentina. En 2016 y 2017 se realizaron celebraciones en el Obelisco de Buenos Aires. Algunas curiosidades de la gente pelirroja. Este color rojizo tan característico es producto de una pequeña mutación que apareció hace unos 50.000 años, dando lugar al gen MC1R. Irlanda y Escocia tienen el mayor porcentaje de población pelirroja, un 11 y un 13% respectivamente. En tercer lugar aparece Inglaterra, con un 6,5% de colorados. Son más sensibles a los cambios de temperatura y también al dolor, por lo que necesitan dosis hasta un 20% más de anestesia. Generan su propia vitamina D, al no poder absorber suficiente debido a la baja concentración de eumelanina en su cuerpo, producen su propia vitamina D en condiciones de poca luz. En el 2011 comenzó a celebrarse la Convención de Pelirrojos de Irlanda, que se celebra...
0: Bien, pues ahí tiene usted todo un verbaje lo de los pelirrojos, ¿no? ¿Conoce algún pelirrojo? Bueno, pues el güerito de que juega fútbol, ¿no? Varela. El güerito Varela, ¿quién más?
2: De los Maravillas, de los Gutiérrez.
0: Ah, el de los Gutiérrez, el de la chilera, ¿verdad? Que trabajaba en la chilera, ¿no? Bueno, pues ahí están muchos, muchos pelirrojos, ¿no? Hoy, en esta ocasión, muchas felicidades a todos y cada uno de ellos, que sepan que también hoy es tu día. El viernes pasado, de manera exclusiva e inmediata, dimos a conocer lo que estaba pasando en el Jardín de Niños Vicente Ramírez Duarte. Una situación que me parecía sumamente complicada, lo que obligó a los padres de familia y maestros a tomar la decisión de cerrar el plantel. Toda vez que un día anterior, un pelapustán encapuchado comenzó con una pistola de balines a tirar a los estudiantes. Afortunadamente, en el salón donde impactó, que era la aula número 7, no pasó absolutamente nada porque los niños andaban de recreo. Pero imagínate, le atina a los niños de recreo. Esta situación a mí me parece muy grave, muy delicada. Después de que dimos a conocer nosotros, llovían periodistas ahí en el... ¿Cómo se llama, Chato? Allí, todos. Es más, todos los del B15 andaban ahí, man. Todos. Qué raro, ¿no? Porque el evento fue un día antes. Y hasta que lo dimos a conocer, pues ahí andaban todos. Bueno, vamos a escuchar a la presidenta de la Sociedad de Padres de Familia, Erika Domínguez. Esto es lo que nos dice.
2: En lo personal y en la voz de los padres de familia y sobre todo de los docentes, porque ellos fueron los que vivieron el momento, estamos muy asustados y la verdad estamos muy enojados porque se les hizo el llamado a las autoridades, vinieron, hicieron el conocimiento de lo que había pasado. El día de ayer a las 11 de la mañana, los niños estaban en su hora de receso cuando pasó un tipo encapuchado y tirando balas de gocha o de balinas, no sé cómo le llaman. Tirando.
3: Bueno, si fueran de gocha explotan y son de colores, ¿no?
2: Ajá. Bueno, en este caso son como tipo balinas.
3: Sí, sí, claro.
2: Ya que el sujeto se dirigió y apuntó directamente a las instalaciones del jardín de niños.
3: Más o menos por estos caminos tránsito.
2: Así es, él estaba encapuchado, estaba tapado del rostro, tenía una gorra. Las maestras se percataron al oír los disparos. La persona se dirigía a agredir al jardín de niños. ¿Con qué objetivo, con qué intención? La verdad lo desconocemos. En su intento rompió un cristal. Gracias a Dios no había ningún niño en el aula porque estaban en la hora de receso.
3: Ah, mire.
2: La maestra...
3: Pues hasta más grave, ¿no? Porque si estaban en la hora de receso pudo haber causado algo, ¿no?
2: Claro, exactamente. Es por eso que nosotros hacemos un llamado a las autoridades. Nuestro objetivo no es perjudicar a los padres de familia en suspenderles las clases a los niños. No, el objetivo es de que las autoridades de la Secretaría de Educación nos volteen a ver.
3: Es decir, visualizar el problema tan grave, ¿no?
2: Así es. Ya que esto venimos arrastrándolo ya mucho tiempo atrás, muchos años les hemos hecho la solicitud a las bardas perimetrales, ya que nuestro jardín de niños pues es un punto rojo de riesgo que están los niños libres, no tienen protección, las bardas no están altas, es directo, o sea, la agresión o si algo pasara es directamente, ¿sí? Entonces, el objetivo es de que si se va a realizar o se hizo el paro, es para esto, para que las autoridades volteen a vernos, nos hagan caso. Ya se hizo solicitud por medio de oficios, por medio de la directora, por medio
3: de la mesa directiva. Me decía su compañera que a la presidencia municipal le pidieron que levantaran las bardas, que están esperando el recurso de la escuela es nuestra para poderla levantar, pero a lo mejor no se va a alcanzar de recurso económico, ¿no?
2: Ajá, aquí el presupuesto ya se hizo medición. En el mes de febrero vinieron las autoridades de la Secretaría. Ellos se comprometieron a venir a hacer la medición y a dar el recurso.
3: ¿Y cuánto para sale prestar esto?
2: La verdad, ahorita no tenemos un aproximado, pero en aquellos tiempos que se hizo el presupuesto fue aproximadamente entre 250 mil o 300 mil pesos.
3: Pues, que ahorita unos 400 mil pesos, pero lo que valga, vale la pena, ¿no?
2: Así es.
3: Porque
2: es,
3: imagínese
2: es la
3: usted,
2: seguridad de los niños.
3: Imagínese usted si este individuo le haya dado a los niños.
2: Así es, era lo que comentábamos ahorita en la reunión para hacer la toma del jardín de niños, que si estas balas hubieran dañado a uno de los niños, pues imagínese los papás estuvieran en contra de los maestros, ¿verdad?
3: Ayer que comenzó esto, ¿cómo los profes comenzaron a notificar a los padres de familia? ¿Ven por tu niño, ven por tu niño?
2: En este caso, el protocolo que tienen los maestros es de juntar a los niños, meterlos a cada uno en sus salones para salvaguardarlos, ¿verdad? Uh-huh. En cuanto se dio la situación, primeramente se le salvaguardó a los niños. Segundo lugar, se le dio el reporte a las autoridades. Vinieron Protección Civil, vino la Seguridad Pública, vinieron los también de la investigación. Hicieron una investigación de campo y ellos dijeron que el delito no procedía.
3: No, bueno, pero una cosa es el delito y una cosa es el hecho.
2: Ajá, pero...
3: O sea, ¿querían un niño muerto?
2: Exactamente, ajá. Ellos dijeron que en este caso no se podía hacer ninguna denuncia ni nada. ¿Por qué? Porque no había algún daño con un arma de fuego. Entonces ellos le dijeron...
3: ¿Esa respuesta cómo la tomaron ustedes?
2: Mal de su parte. ¿Por qué? Porque entonces ya estamos normalizando la inseguridad. Ya estamos normalizando que si alguien pasa un sujeto con un arma, te amenaza o te agrede, pues ya es normal, ya no es un acto de delictivo, ya
3: ahora,
2: no es un acto.
3: Mija, ¿cómo se dieron cuenta que era un tipo encapuchado?
2: La maestra, una de las maestras lo identificó porque ella fue la
3: que... ¿Y qué traía, una pistola o era un rifle o qué?
2: Era una pistola.
3: Ajá. ¿De perdigones?
2: Ajá, sí.
3: ¿Qué caray?
2: Sí, entonces...
3: Señora, ¿esto no lo levantan hasta que tengan una respuesta y un compromiso?
2: Así es, nosotros...
3: Porque no van a arriesgar la vida de sus hijos.
2: La integridad de los niños sobre todo. Y pues también de los maestros, ¿verdad?
3: Claro.
2: Porque pues ellos son los...
3: Y de ustedes mismos, claro, como padres de familia.
2: Exactamente. Si esta persona ya no tuvo ni siquiera límite de percatarse que estaban los niños en receso y hizo su acto, entonces nosotros no queremos exponerlos a que pase algo grave.
3: ¿Cuántos niños hay en esta institución, señora?
2: Aproximadamente tenemos entre 150 y 200 niños.
3: ¿Casi todos de aquí de la Loliva?
2: La mayoría, sí. Pero también tenemos de otras colonias.
3: Claro. Oiga, considero que esto es gravísimo.
2: Sí, es muy grave, la verdad. Nosotros no queríamos levantar la voz por lo mismo, porque los padres de familia no se vieran afectados en que se suspendieran las clases, pero el hecho de ayer, la verdad es que tenemos que tomar cartas en el
3: asunto. Ya después cuando los papás, no sé si vinieron a las 12 del mediodía por sus hijos o no sé, después de que se enteran de esto, pues, ¿notó preocupación en muchos de ellos?
2: Mire, la mayoría no se dieron cuenta. ¿Por qué? Porque los maestros no quisieron hacer alerta ni asustarlos hasta que ya tuviéramos una conclusión, una información concreta para darles a conocer de lo que se iba a llevar a cabo, ¿verdad? Pero ahorita que les informamos, bueno, tenemos una recabación de firmas que son aproximadamente 150 firmas, que es la mayoría de padres de familia, que estamos de acuerdo y que apoyamos el paro para que nos hagan caso.
0: 8:22 a.m. Miren, el problema no es tanto lo que pasó, el problema es alrededor de lo que pudiera pasar. Déjeme le comento, hicimos una crónica, Chato, alrededor del jardín de niños. Los vecinos tienen vehículos viejos estacionados. Tienen dos durmientes. Hay una finca que se construyó que está a punto de caerse. Imagínense, es el paso de los estudiantes. Por eso cuando decía la presidenta, la señora Erika, que fueron también los de Protección Civil a revisar, pues ¿qué revisaron? Se lo platico en esta crónica de lo que nosotros pudimos ver.
3: En alrededor del Jardín de Niños Vicente Ramírez Duarte, sin duda, y por ser la colonia del Olivar, una de las colonias, no sé si en estos momentos, pero en su momento las más conflictivas o dentro de las consideradas de mayor índice de violencia en su oportunidad, pues aquí se nota específicamente el olvido y muchísimas otras cosas más, que generan sin duda vandalismo, que generan sin duda... pues otros aspectos terribles. Muy cerca de aquí de la institución se encuentran precisamente estos tabaretes, este par de tabaretes que lo único que sirven quizás son refugio de malvivientes o de roedores. Yo creo que aquí debería de haber un programa de tabaretes que deben de moverlos. La colonia como en general tiene muchísimos de ellos. Incluso esta misma motocicleta que se encuentra ahí, a quien al parecer pues también se encuentra abandonada, sabrá Dios si sea de uno de los vecinos que se encuentran aquí en este sitio. En verdad es una zona, aunque pudiera ser recreativa, pues es una zona de alto riesgo, de muchísimo riesgo, y a pesar de que las autoridades han hecho lo propio por mejorar las condiciones, pues en verdad no se ha sujetado. Este es otro de los tabaretes que se encuentran aquí en este sitio y que, insisto y subrayo, pueden ser zonas de refugio de malvivientes como el que el día del pasado 3 de septiembre lanzaron perdigones hacia los estudiantes. Afortunadamente estos no se encontraban en los salones de la aula número 7 que se encuentra este lugar. Hay muchas irregularidades. La gente quema la basura, la gente viene y precisamente pues genera un sinnúmero de problemas aquí alrededor. Imagínense esta barda, este cuarto que se construyó junto a este edificio. Pues hoy en día, por la mala construcción y mala cimentación, está a punto de caerse. Y cabe recordar que aquí diario, absolutamente diario, pasan niños en este lugar. Se cae la barda y Dios nos agarre confesados de que se pueda generar un problema, porque existe pruebas suficientes para decir que esto se está desplomando. Le decía yo que basura acumulada, heces fecales, basura en general. Y sobre todo, el grafitear. En un amplio riesgo se encuentran precisamente estas instalaciones del Jardín de Niños Vicente Ramírez Duarte. ¿Qué va a pasar? No sé. Pero lo único que sí puedo decir y asegurar es que esperemos que no sea un hecho más como los robos que se han suscitado, que no sea un hecho más como los como el incidente de balaceras que ha existido aquí, y lo último de este cuate quizás desadaptado que tomó la decisión de agarrar una pistola de perdigones y tirarle precisamente a los alumnos de este lugar. Para B15 informó Humberto Cáceres.
0: Bien, estuve también con Víctor García Magallanes, quien es el titular de Protección Civil y Bomberos, porque se supone que ellos fueron a checar. Pero le dije, checaron adentro y checaron afuera. Le advertía yo lo de la barda, del tabarete, de un problema alrededor del jardín de niños, y no solamente para los estudiantes, porque son los menores, las víctimas más inocentes, pudieran ser víctimas más inocentes, pero lo mismo el paso de una madre de familia, de un cuate que está escondido ahí en el tabarete, todo eso. Le hace falta un programa al municipio de Fresnillo y al Departamento de Comercios en esta colonia de destabaretización. O sea, que quiten, es que ya no sirven, ya no los usan, chato. Pues quitarlos y se acabó, ¿no? Dentro de muchas cosas que le hace falta. Esto es lo que dijo Víctor García Magallanes.
4: Bueno, por parte de Protección Civil, hemos ido a hacer recorridos a ese jardín de niños. Se hizo un reporte de revisión tanto para el directo, para los encargados de la escuela y también para la secretaría, donde se vieron ciertas cosas que se tienen que atender. Era lo que comentábamos hace tiempo sobre un programa interno de Protección Civil con los que ellos tienen que contar. Tengo entendido, por lo que nos han dicho los directivos de cada escuela, es de que para que pueda la Secretaría hacer un trabajo de remodelación o reparar cosas, le piden una visita de Protección Civil y el reporte del mismo. Entonces, eso fue lo que hicimos. Vamos a seguir visitando las escuelas y vamos a solicitar de manera pronta que tengan su programa interno. En el programa interno no es nada más es qué es lo que debe hacer en caso de un sismo, de un incendio, de
3: cualquier... O de lo que pasó ayer.
4: O de lo que pasó, o sea, tienen que tener, pero también deben tener dictámenes estructurales, dictámenes de luz, dictámenes hidrosanitarios, para dar seguridad de que todo está funcionando bien y que el inmueble está en perfectas condiciones o condiciones óptimas para su uso.
3: Bien, ahora... A tu parecer sería recomendable que se levantara la barda y se sellara, ¿verdad? Por lo que pasó.
4: Sería lo ideal, estar mejor protegidos, mejor preparados para esto, ¿sí? Y tener en cuenta de que son situaciones externas al plantel, pero deben de estar preparados para hacer lo correspondiente.
3: Ahora, en la periferia, mi buen amigo, ya te mostré que hay una vivienda que invadió, pero que se está cayendo. Eso es por un lado, y por la otra pared hay una camioneta abandonada con unos troncos, así como esos durmientes de tren. ¿Todo es peligroso?
4: Todo se puede hacer un análisis de riesgo. Todo te vamos a tener que trabajar en él. Y lo que vamos a hacer es ir a visitar en este día el lugar donde está la tanto casa. El inmueble y la casa, la edificación. Y lo que vamos a hacer es también ayudarnos hay una muy buena relación en todas las áreas de la administración y vamos a pedir a Obras Públicas y Desarrollo Urbano que nos ayuden con esa situación.
0: 8 de la mañana con 29 minutos. Bueno, pues esta historia no sé en qué es lo que vaya a quedar. Lo único que sí les puedo decir, amigos del auditorio, a ver qué onda sucede con este tipo de cosas. La verdad es que como un tipo, chato, desadaptado, puso en riesgo todo esto. ¿Sabe qué? Como que siento que nos están comenzando a llegar esos problemitas de inseguridad al municipio de Fresnillo. ¿Y a qué me refiero a esto? Miren, voy a mostrar una serie de videos que el fin de semana y tanto el pasado como este me hicieron llegar de robos de vehículos. Este es el robo de una motocicleta, es el robo de una motocicleta, bueno, es más bien el robo de un taller en Colonia Las Arboledas. Entró 4 veces este mismo individuo y robó y se llevó lo que pudo y quiso. 4 veces ingresó este mismo individuo, robó e hizo lo que quiso. También, bueno, pues un descuido mayor, ¿no, chato? Pues, o sea, pues ponle un travesañito arriba, pero fíjate cómo están organizados. ¿Cómo alcanzó el tipo, el individuo? Bueno, ese es el primero de los robos en la colonia Las Arboledas. Ahora vamos a ver este robo de motocicleta. Un robo de motocicleta, de buenas a primeras, el individuo anda merodeando, anda viendo qué tipo de motocicletas hay. Bueno, pues si pasó en la feria, ¿te acuerdas cómo las desmantelaron? Llega de buenas a primeras, de las 3 que se ven en la pantalla, le gusta una de ellas. Como que me parece que trae llaves maestras, ¿no, chata? Porque tan fácilmente las mueven. ¿Sí? Hay que ponerles otro tipo de aditamentos. ¿Qué se te ocurre, chato? Pues un candado, ¿no? O algo que batallen un poquito más. Una cadenita, un candado. De buenas a primeras llega y se roba el vehículo. Se va como Pedro por su casa. Fíjate, todo el tiempo que utilizó para echar a andar la motocicleta. Y simple y sencillamente se fue. A veces nosotros somos muy confiados, muy descuidados con respecto a esto. Pues ahí está este robo de motocicleta. Esta camioneta fue robada enfrente de la Rosticería La Posta y enfrente de la Iglesia del Tránsito. Ahí se ve cómo se está iniciando el robo de un vehículo, cómo lo abre de manera despistada, se mete. Posteriormente se pasa, me imagino que de asiento, chato, no sé si salga más, y simple y sencillamente termina por robarse dicho vehículo. Señores, compren de perdido un bastoncito. De perdido un bastoncito. O póngale por ahí un, ¿cómo se llama, chato? Un algo que impida que se roben los vehículos. Eran varios compañeros, mira, ¿ya te fijaste? Entonces, póngale un algo para que eviten precisamente este tipo de robos que se están suscitando en el municipio de Fresnillo. Esto es el robo de una camioneta enfrente de la Iglesia del Tránsito. Porque si tú te fijas, fíjate el modus operandi, chato. Estacionaron un vehículo a un lado de la camioneta que se roban. O viceversa. Bueno. Ok. Ayer a las 6:30, Fede, se robaron también esta otra camioneta. Esta fue precisamente en la calle, déjame te digo exactamente dónde, ¿sí? Este es al parecer el individuo que se la roba según circula en los medios de comunicación. Y él simple y sencillamente se la lleva de la calle, aquí la tengo, John F. Kennedy y Olmecas de la colonia Nueva Esperanza. Con todo y mercancía, era de tianguistas. Era cómo arranca la camioneta. Yo no sé si dejaron la llave puesta, no sé qué tanto, pero esto fue el día de ayer allí en la colonia Nueva Esperanza. Estamos hablando de una serie de situaciones. Y antier en la tarde, una muchachita que trabaja en un establecimiento en la calle Huicot, Fede, dejó su bicicleta Yo no sé si era repartidor o no, pero lo utilizaba tanto para trabajar como para ir a estudiar. Y este tipo, mira, ni tardo ni perezoso lo agarra y se la lleva. Esa era la bicicleta, pero tenía cadena, ¿y por qué no le puso la cadena? Después nos lamentamos muchísimo de lo que está pasando en esa otra. Otra robo de bicicleta. Ayer en la calle Gabriel Hugo. En la calle Gabriel Hugo estaba esa bicicleta. Hasta parece que es el mismo, ¿no? Mira. O sea, las cámaras son buenas, sí, pero ¿como para qué, chato? Mira, no jaló, no sé qué, pero el güey ahí va. Todo esto en 2 semanas. Una compilación de 2 semanas. Y mientras esto sucede, uno se pregunta, ¿dónde están los elementos policíacos? Circuló en redes sociales el pasado sábado, chato, un abuso policíaco que se registró, me parece que en la colonia Mesoamérica. Ahí llegan elementos de la policía metropolitana, sus compañeros previamente ya habían amordazado a 2 chavos, bueno, a uno lo tenían. Incluso el mismo cuate se quejaba mucho de que lo estaban golpeando, el de chamarra blanca. Y fíjate, Fede, que muchísima gente grabando, y les valió. Mira, y luego se abalanzan contra los que están grabando y se los quieren llevar. Y de pronto te preguntas, Fede, independientemente, porque no sabemos el contexto del por qué se los están llevando, ¿eh? También no lo vamos a ser víctimas, ni mucho menos. Al parecer se trató de una cerveza, Fede, que porque llevaban una cerveza. Pero el contexto no lo conocemos. Bueno, el segundo aspecto de esta situación es, si hay tanto robo, entonces ¿dónde están estos? Porque no aprendieron a alguien que estaba robando, o por lo menos de los que les manifestamos que estaban robando. ¿En manos de quién estamos? O sea, pobres ciudadanos de Fresnillo, sujetos a que los ladrones hagan de las suyas y de que los policías municipales pues también hagan de las suyas, porque no lo podemos decir de otra manera. ¿Cuántos elementos de la policía metropolitana ves? ¿8 o 10 para aprender a 2? No, sí, y armados hasta las cachas, como si se tratara de presuntos o delincuentes de alto impacto. No podían con uno, mira. Y la gente grabando, y le valía un sorbete a la gente. ¿Todavía le faltaba, Rafita? A ver, nomás escúchame, ¿le falta la grabación? Mira, las chavas, ok, dale una adelantadita, por favor, chiquita, por favor, ¿no? Donde, ahí está, el chavo que llega a su amigo y que le dice, bueno, pues, ¿por qué la detención, verdad? Pues si nomás traíamos una cerveza, me imagino, no sé, porque el cuate se abalanza y le dice, vamos a escuchar el audio, ¿no, Rafita? Ese mismo audio, ¿no? Bueno, pues ahí está cómo se daba. 2 individuos no podían sujetar a uno. Les faltó el perro robot, güey. Les faltó el helicóptero Black Hawk. No, yo creo que no es por ahí, ¿verdad? El asunto, ¿no, chato? ¿No consideras que no es por ahí, no? Digo, mientras siguen robando nuestro peculio, que nos ha costado mucho esfuerzo, bueno, a los que les ha pasado. Y para este tipo de detalles, insisto y subrayo, no conozco el contexto del por qué lo aprendieron, pero creo que un policía bien adiestrado no está batallando de esa manera con un solo. Si tú te fijas en Estados Unidos, chato, los policías de volada, pum, pum, pum, y se acabó. ¿Sí oyes cómo gritaba el chavo?
5: Haciendo nada y lo agarraron bien feo y lo aventaron.
6: ¿Por qué se van contra ellos? ¿Qué traen?
5: No, nomás se iban pasando y los agarraron y las empezaron, lo empezaron a aventar.
6: De todos modos, lo que traiga, ¿qué les hacen?
0: Nomás, mira, vete, ahí muestra uno de los elementos de la policía.
5: Es que traen una
0: cerveza. Que porque traían una cerveza.
5: No les digo nada.
0: Ahí está. Hasta la muestra, porque traían una cerveza. Bueno, pues hoy es un delito traer una cerveza. Ok, su mejor opinión es la suya, amigos del auditorio. 8:40, volvemos.
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Bien, regresamos con más información aquí a través de B15 Noticieros. Tengo bastantes mensajes. Miren, me están diciendo, señor Casares, un favorzote, la colonia Plan de Ayala, lo que viene siendo la calle Revolución, requiere, le urge un bacheo tremendo, y si no es bacheo, hasta cambio de cinta asfáltica completa. La verdad es que es increíble que a veces ahí se hacen operativos de motocicletas, de alcoholemia y de todo eso, pero no hacen obra. Eso es lo que dicen nuestros amigos del auditorio. También me están señalando, me habla don Cosme Rojas. Don Cosme, un fuerte abrazo. Él está en Montana, allá en Estados Unidos. Dice, ahorita estoy descansando porque hoy es día del World Day, día del trabajo allá en ¿cómo se llama?, en Estados Unidos. Cáceres, buenos días, para comentarle que en la calle Colima hay una pensión de carros y van dos veces que se meten a robar las baterías y rompen los vidrios de los carros y la policía no hace nada. Digo, estamos hablando de robos, ¿no? Estamos hablando de robos, ¿no? Estamos hablando de robos, pues así, varios detalles de lo que estamos señalando y precisando hoy en estos momentos aquí a través de B15 Noticieros. El día de ayer, de nueva cuenta, mi Padre Dios nos bendijo con algo de lluvia en diferentes lugares, aquí menos en la cabecera municipal, pero la lluviecita cayó con ganas. Les digo que a lo largo de esta semana se estiman, pues básicamente bastantes lluviecitas. Y bueno, ojalá y así sea, amigos del auditorio, ya llevamos sábado y domingo. Esperemos que el día de hoy también se reaccione, precisamente en cuanto a lo de las lluvias. De inmediato las lluvias comenzaron a referirse porque las principales calles de la ciudad, y me estoy refiriendo a la calle Reforma, miren, ahí en la fuente, Fresnillo, esto es lo que tiene oculto, un brebaje histórico de puentes. Una ocasión el ingeniero Francisco Hernández dijo que a Fresnillo le urgía, con una inversión de 50 millones de pesos, un colector de aguas pluviales que sacara toda el agua y que no generara estos problemas, porque quieras o no, esto afecta demasiado a la mayor parte de los comercios que se andan inundando. Muchos de ellos tienen que andar haciendo muchísimas cosas para poder solventar este tipo de detalles. Pues ahí está esto de las fuentes. Ayer mismo que llovió en la central de autobuses, amigos del auditorio, por enésima ocasión, le cayeron las aguas negras. Yo me pregunto, ¿dónde diablos está la COFEPRIS y dónde diablos está Sanidad Municipal? A ver, Fidel Barrios, aunque vaya tu jefe, pero hagan algo porque solucionen el problema. No puede ser posible que cada que llueve en la central de autobuses, chato, se sale la mostaza y más mostaza. Y huele, mira, los pobres viajantes, ahí a un lado, viendo cómo sale el espectáculo de tiburones, camarones y pescados y todo. Y el olor putrefacto y nadie dice nada, nadie hace nada absolutamente. ¿Y saben por qué en la central de autobuses no hace nada? Porque ustedes, autoridades municipales, no los han sancionado. ¡Sanciónenlos! ¡Métanles una buena multa! Y soy hijo de la fregada para ver si no reaccionan los empresarios. Porque lo primero que le van a decir a la, ¿cómo se llama, chato? Mira, dos fuentes de aguas negras. ¿No se te hace increíble, Fede? ¿No se te hace increíble? Hombre, por el amor de Dios, cosas que están pasando actualmente. Y hablando de aguas, amigos del auditorio, 63 familias de la colonia La Fe siguen luchando precisamente por tener agua. Con recursos propios de ellos mismos, han escarbado. Y después de escarbar, chato, pidieron el apoyo de todo mundo. Hayan transitado todos los políticos sabidos y por haber, fíjate bien. Del Partido Verde Ecologista Mexicano, que les dijeron que pues a ver si les podían dar los tubos o por lo menos un descuento de los tubos. Pasaron también los de Morena. Ahí anduvo mi buen Huicho Domínguez y él les dijo que iba de parte de Luis Enrique Monreal Ávila y que por lo menos les iban a prestar la máquina o a ver si algo de tubería. Ahí han pasado, bueno, los únicos que no han ido, chato, son los del PRI, porque hasta los del PT también ya fueron. No les dieron tubos, pero les dieron huevos. Y la realidad es que hoy en día cada familia, ¿sabes cuánto está invirtiendo, Fede? ¿O va a invertir potencialmente? Más de 10 mil pesos que muchos de ellos no tienen. Me decía el representante de esta organización, dice, mire Humberto, es tan doloroso ver cómo los papás, por tener agua, lloran al momento en que me entregan el dinero para pagar. Porque saben que se están deshaciendo del dinero de la beca que les llegó de abuelitos, del dinero de la beca Rita Cetina para los útiles escolares, del dinero de esto, del dinero de otro. Y se está bien complicado.
Y lo peor de todo es que les cobraban 4,700 pesos por, ¿cómo se llama? Ay, hay un término legal. O sea, el agua potable les cobraba eso, les cobra eso, 4,700 pesos por darles la factibilidad. Y fíjate qué curioso, chato. En la parte más alta, un vecino les pidió chance de que si también a él lo podían beneficiar, dijo sí. Y él ya fue a pagar su factibilidad. ¿Y sabes en cuánto se la dejaron? En 2,550, pero a todos se las dejan en 4,700. Algo está pasando, algo no se está haciendo bien. Y aquí lo peor de todo, chato, es que el gobierno municipal no le ha puesto un solo centavo, cuando es obligación a través del ramo 33, fondo 3. Entonces, como gobierno, lo menos que debes hacer es decir, bueno, pues voy a brindar las máximas facilidades. Porque si a uno se la dejaron en 2,550 pesos, chato, ¿por qué a los demás en 4,700? O sea, que no hay una tarifa como tal que quiera cobrar el sistema de agua potable. Bueno, pues vamos a escuchar precisamente al representante de esta organización, quien dice, pues ya me siento un poco afligido,

0: ha habido conferencias, ha habido que vienen, que ocupan de su apoyo y pues la gente apoya, pero ellos no. O sea, yo digo porque yo ayer, justamente ayer fue un meeting político, algo así. No quiero hablar de más, pero la gente apoyó y eso es lo que...
1: ¿Pero apoyan ustedes por la necesidad que tienen del agua?
0: Apoyan, pues sí, pues la despensa, una ayuda, algo que pueda caer aquí porque la gente sí es muy vulnerable. Y realmente, pues es un dedo en la boca lo que nos hacen, porque el agua... la necesitamos para vivir, para de uso diario, para comer, para el aseo, para todo. Y realmente para eso nadie volteó, ni por ejemplo
1: en principio el gobierno municipal.
0: Ajá.
1: En principio.
0: Pues, justamente, o sea, nadie, el director del agua, pues ya después de la última entrevista, vino y ya me entregó el proyecto y todo, y nos dio luz verde a todo, o sea, ya no puso peros. Pero nosotros peleábamos pues la factibilidad y muchas cositas que todavía, haciendo cuentas, circula en 500,000.
1: Que
0: vamos a sacar de aquí de la fe. Le comentaba a los vecinos, le digo, hay personas que llorando dejaban su cooperación, porque se les iba su beca de los hijos, se les iba la pensión del bienestar en el tubo, en una escarbada de máquina. Hay personas adultas escarbando la zanja. Bueno, sí, hay imágenes, o sea, realmente sí fue muy triste y muy doloroso que no, nadie volteó a ver la fe.
1: Nada. Bueno, en cierta manera, digamos, vuelvo a insistir, es obligación del municipio brindar la infraestructura básica y a través del sistema de agua, porque el municipio, pues para eso tiene el sistema de agua.
0: Pero de hecho, ninguna, o sea, ni una máquina, ni un apoyo en cuestión de que mira, empieza por aquí, empieza por allá, síguele así o haz de acá. Realmente bueno, yo sí me siento así como
1: pues,
0: ¿dónde están?
1: Sí, claro.
0: ¿Dónde están? Los ocupamos. Ahora recuerdo que en una entrevista o algo de la televisión dijo el presidente, el dinero de la cancelación de ciertos artistas se iba a dar a las colonias necesitadas. O algo así, no sé si estoy mal.
1: No sé, pero quizá lo dijo.
0: Entonces, pues lo necesitamos. O sea, o lo necesitábamos, porque realmente todavía nos falta pagar una factibilidad cara, nos falta un contrato caro, la tubería que se requiere.
1: ¿Cuánto les cuesta la factibilidad? O sea, pero de la última versión oficial, no tanto de quien les dicen que les hicieron un descuento.
0: Sí, exactamente. Lo que a mí me comentó el director que costaba 4,060.
1: Ajá. Presuntamente se los van a dejar en 2,500.
0: Es lo que nos comentaron, pero no lo confirmamos con el director.
1: Okay.
0: Entonces estamos checando eso y pues ya, si no la dejan.
1: ¿Y el 2,500, contrato en cuánto?
0: 1,700. 1,700 más 2,500, pues ya. Y
1: más la descargada, más el tubo, más arena, más esto, más lo otro.
0: Todo. Y los disparos y no, todo.
1: Bien, 10,000 pesos va a invertir una familia para tener
0: agua. Para tener el agua potable, para que llegue a la casa de cada uno.
1: Qué terrible, ¿no?
0: Pues sí, son 64 personas, 64 familias que viven aquí. Y nada más te estoy hablando de una calle, porque hay personas que se quedaron sin el servicio. No sé qué vaya a pasar. No la podemos pasar de vecino a vecino porque es un robo, es delito. Estábamos cometiendo algo que no se debe. Entonces,
1: pues ya la quisieron tener, hermano.
0: Sí, pues sí.
1: Realmente. Ya la quisieron tener.
0: Sí. Sí, cuando nos llegue pues vamos a estar bien agradecidos con nosotros mismos, no con nadie. Con nosotros mismos, porque a pesar de...
1: El orgullo va a ser el de ustedes, no de las autoridades.
0: No, de nadie. ¿Qué pasa? Vienen y dejan una despensa, vienen y los invitan, vienen y nos...
1: Ahora, ¿qué partido es San Polulalo? Por ejemplo, ayer en el meeting, ¿de quién era?
0: Era del Partido Verde, creo.
1: Ajá.
0: Pero ha venido los de Morena.
1: Pues del PT.
0: Los PT, han pasado muchos por aquí.
1: ¿Acaso ha faltado el PRI?
2: 8:59 a.m. ¿Qué cosas no por tener agua? ¿Qué cosas por tener agua? Y en realidad, por ejemplo, dame la imagen que sigue en la zona norte. Siguen sufriendo desabasto de agua, sobre todo en varias colonias más altas. Vemos cómo diario polulan la enorme cantidad de pipas, no solamente del sistema de agua potable, alcantarillado y saneamiento prendido, sino de pipas de particulares. Ahorita los de los particulares, chatos, están dando su festín, su agosto. En realidad, ¿qué es lo que está pasando con el sistema de agua potable? Independientemente de las fugas, chato, independientemente de los truenos, rayos y centellas. Desde que se fue Humberto Mariano Salas,

0: Ha habido un grave problema en la manipulación de la sectorización. Es decir, hay que abrir esta válvula para que tengan estos, hay que cerrar esta. ¿Por qué? Porque se quedaron personas inexpertas. Bueno, pues hoy transcurre en el sistema de agua potable que de buenas a primeras a un trabajador, hoy lo vi en Chato, que lo habían despedido en la administración pasada, o no sé si en esta, me parece que en esta en los primeros meses, porque lo agarraron en el alcoholímetro con una camioneta del agua potable, ¿te acuerdas? Pero ya tenía dos antecedentes anteriores que también le habían agarrado y le habían quitado la camioneta por alcoholemia. Y era él es el que manipulaba las llaves, Chato. Pues para poder darle solución a ese de manejo de las llaves y que la gente tenga agua, pues ya lo volvieron a recontratar. ¿Con qué objetivo? ¿Es un tiempo nada más muy corto? O nomás, no sé si lo recontrataron o le están pagando honorarios para que capacite a Jesús Arias, a quien lo conocen en el agua potable. No, no voy a decir cómo lo conocen, no quiero faltarle respeto, ¿no? Pero sí sabes quién es Jesús Arias. El que dijo, y en el Facebook que dijo, báñense los de Estación San José. Báñense. Y hasta lo conocen por Lord Báñense. O sea, imagínate tú, o imagínese usted, amigos del auditorio, la desesperación que tiene el sistema de agua potable, alcantarillado, de saneamiento, ofrecido por proporcionarle a usted agua potable. Híjole, yo creo que sí está medio delicado el asunto. Considero que está muy delicado el asunto. Y para recontratar a personas que ya las habías despedido, y por no una cosa simple, por algo grave, por utilizar una camioneta en tres ocasiones en estado de ebriedad y te agarró el alcoholímetro. Pues siguen dando palos de tumbos. 9:02, pausa comercial.
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0: Muy bien, regresamos con más información, continuamos con más información aquí a través de B15 Noticieros en esta bonita y grandiosa mañana. Amigos del auditorio, volvemos. Ok. Muy bien. Dice, bueno, el día de ayer en Villa de Cos se llevaron a cabo las fiestas patronales de la Virgen de Loreto. Para programar estas fiestas que son muy bonitas, pues se lleva a cabo precisamente afuera del templo y a un costado lo que viene siendo las morismas, las tradicionales morismas de la Virgen de Loreto. Quiero pensar que en Loreto, Zacatecas, también quizás, no sé si sea la Santa Patrona, pero la Virgen de Loreto, y ahí se tiene todo este tipo de detalles. Es lo único que tengo, Rafita. No, hombre, entregué 4 videos, fíjate. 4 videos entregué de esto. No, hombre. Ay, Dios mío. Pero bueno, está bien, bueno, que lo dejamos así. A ver, un tema que surgió el sábado, que me parece muy delicado, en el municipio de Fresnillo. De buenas a primeras salió una búsqueda, una ficha de búsqueda de esta jovencita, 39 años de edad, jovencita, bueno, es un decir. Su nombre, Cecilia Elizabeth Valadez Martí, que en paz descanse, y le voy a decir por qué en paz descanse. De buenas a primeras, el viernes por la tarde, sí, o más bien el sábado por la mañana, comenzó precisamente la búsqueda de esta jovencita, de Cecilia Elizabeth Valadez Martí. Yo creo que hay diferentes medios de comunicación, considero, que aligeraron su información. Bueno, de buenas a primeras, amigos del auditorio, le escribo y le comento que ella salió por la tarde del viernes, presuntamente solicitó una, ¿cómo se llama? Un Uber. Y a partir de ahí, no supieron qué fue lo que pasó. Después de que se lanza la ficha de búsqueda, resulta que el chofer de esa mentada Uber, que no era de Uber, o si era de Uber, no lo sé, de buenas a primeras, la lleva con su familia, pero ya estaba sin signos vitales. Posteriormente la conduce al Hospital General de Fresnillo, y obviamente pues ya estaba declarada muerta. ¿Qué fue exactamente lo que pasó? Bueno, más o menos datos más. Le voy a relatar lo que más o menos señala su familia. Un individuo se hizo pasar por un chofer de Uber. Pasó por ella el viernes a las 6 de la tarde. Según las investigaciones de la fiscalía, que se documentaron luego de revisar el teléfono de ella, de Cecilia Elizabeth Valadez Martín, ambos acordaron en verse. El presunto chofer de Uber, de nombre Antonio N., presuntamente minero o administrativo, de ahí, de ese lugar, él fue quien le invitó a salir. En su primera declaración, él dice, no, pues yo soy Uber, y cuando comienzan a escudriñar el teléfono, ¿cómo se escudriña el teléfono? Resulta que una hermana de ella tenía la contraseña de su teléfono y se mete al WhatsApp, porque me imagino que lo tenían registrado en una computadora en el mismo teléfono, no lo sé, y ahí ellos ya tenían tiempo de relacionarse, de conocerse. Bueno, se supone que él la invitó a salir, estuvieron conviviendo hasta la madrugada. Presumiblemente, al decir del individuo, se quedaron ambos dormidos en la camioneta. Y cuando él despertó, él dice que a las 6 de la mañana, chato, más o menos en la madrugada, que él se enteró que ella ya no respondía, la movía, no tenía signos vitales. De inmediato, los especialistas en feminicidio comienzan a analizar si hubo golpes, no le encontraron golpes, comienzan a analizar, chato, si tuvo abuso sexual, no tuvo abuso sexual, etcétera, etcétera. Pero por ser un feminicidio, pues obviamente le hacen la necropsia y encuentran que no sé si en las dos aurículas o una aurícula o un divertículo comienza un infarto. Ella ya tenía rigidez cadavérica cuando la llevan al hospital. Y entonces, presumiblemente, de acuerdo al patólogo, ella ya había muerto al filo de las 3 de la mañana por un presunto infarto. ¿Por qué por un presunto infarto? Ella era diabética, hipertensa y algunas otras cosas más. Te digo, yo quería comentar algo y no quiero contradecir a mis compañeros de los medios de comunicación, ellos sabrán lo que escriben y lo que ponen, pero no fue un feminicidio, no fue un homicidio, al parecer hasta estos momentos, chatos, si no fue un infarto, no sé si al miocardio o no lo sé, pero es lo que le pasó a esta jovencita que ahorita, dicho sea de paso, la están velando en funerales. ¿Cómo se llama la de Chuy Vadillo, chato? Pues allá con Chuy Vadillo, ¿no? Sí. Pues ahí está. Qué historia, ¿no? Porque si de pronto no te fijaste todo en las redes, que se saturaron así de cosas y todo ese tipo de detalles, pues no sé qué vaya a pasar con este cuate. Imagínate qué tanto no se embriagaron que él no se despertó hasta la mañana siguiente y con un frío en la camioneta. Afortunadamente para él, presumiblemente, pues no tenía, ¿cómo se llama?, ultrajes ni sexuales, ni físicos, ni nada. Y bueno, pues ahí está este tipo de detalles. Pero esta noticia no solamente sacudió al municipio de Fresnillo. ¿Qué discapacidad tenía, chato? Derivado de su diabetes, ¿sí? Ella tenía neuropatía y una ocasión me comentaban que una de sus rodillas pisó mal y creo que, pues no sé si se le fracturó la rótula y todo eso y pues creo que no hubo proceso. Bueno, total que utilizaba un bastón, pues, para que mejor me entiendan. Por eso se hablaba de que era una persona discapacitada, porque no solamente perdida, sino también discapacitada, de 39 años de edad. Pues qué pena, ¿no? Qué pena lo que estaba sucediendo y qué pena lo que sucedió con respecto a este asunto. Digo, como para la valoración y también la valoración, chicas, chicas, dijo Luis Miguel, ¿va? Cuídense, sepan con quién salen, cómo salen. Porque independientemente que a lo mejor no hubo un homicidio, pues también tiene que haber una corresponsabilidad de con quién sales y cómo sales. Y sobre todo decirle a tu familia, voy con fulano sutano, no les digas que vas a subirte a un Uber. ¿Sí? Que eso fue lo que realmente pasó. Bien, son las 9 de la mañana con 16 minutos. Pues, ¿qué crees? El pasado día 6, hoy que es 7, chato. Ah, pues ayer. El Hospital General de Fresnillo cumplió años de vida, ¿sabías tú? Y hoy en día, a 20 años de que fue puesto en marcha este hospital, Fede, ¿te acuerdas que lo vino a grabar Vicente Fox Quesada? Me acuerdo como si fuera ahorita, yo cubrí la nota. Lo vino a inaugurar Vicente Fox Quesada, a 20 años de distancia este hospital sigue cumpliendo las necesidades, pero no, bueno, sigue cumpliendo las actividades. Pero no el total de las necesidades, porque tiene muchas deficiencias. Actualmente tiene dos quirófanos, porque aunque arreglaron cuatro, pues uno valía y el otro también. En fin, hay muchas necesidades que tiene este nosocomio, de las cuales al parecer este año que viene, Fede, se pretende con la mayor brevedad, o no sé si ya en este, que comiencen a rehabilitarse todas las áreas más oportunas de este hospital, es decir, las áreas de hospitalización, como se está haciendo ahorita con el hospital del IMSS, que ya llevan como 2 años, 2 años y medio, ¿no? Así lo confirmó Francisco Javier Novoa, quien es el coordinador de hospitales de IMSS Bienestar para B15 Noticiero, y esto fue lo que me dijo.
1: El área de responsabilidad son todos los hospitales generales, la institución, y en este caso son 5.
2: En tu prediagnóstico que llegaste hoy a un diagnóstico que tienes, ¿cómo están funcionando los hospitales sin bienestar en territorio zacatecano?
1: Bueno, recordemos que están echados a andar programas de modernización y remodelación.
2: Claro.
1: Eso ha sido evidentemente muy beneficioso. Ahorita lo que está concluido son los hospitales comunitarios, que son,
2: claro, al 100.
1: Son 12. Estarán, falta uno, que es Jalpa, ¿no? Todavía falta por concluirlo, pero está en días y han estado caminando, bueno.
2: ¿Rehabilitados y equipados, doctor?
1: Rehabilitados, no, ahorita se rehabilitaron el quirófano.
2: Ajá.
1: Viene la etapa de modernización o de remodelación de, claro, lo que es las áreas hospitalarias,
2: claro,
1: y ahí viene todo el equipamiento. Los quirófanos sí llegó con equipamiento nuevo y todo nuevo.
2: Claro.
1: Nada más próximamente se inicia la etapa de remodelación de este hospital y de todos.
2: Del general de
1: las áreas hospitalarias.
2: En las áreas hospitalarias.
1: Concluyeron las de quirófano.
2: Claro. Ahora, ¿estaba un quirófano varado por alguna razón? ¿Ya en breve?
1: Sí, de hecho, bueno, se han ido habilitando dos ahorita aquí. Están pendientes dos, que son detalles que tenemos que cumplir por norma, ¿no? De limpieza de ductos, toma de muestras, todo eso. En esto, en un par de semanas ya queda concluido y el hospital vuelve a su función al 100, ¿no? Pero todo lo que se generaba por la falta de los quirófanos se soportaba con Calera, incluso con Aldama, Valparaíso, pues se movieron los pacientes así, claro, para que no se hiciera una crisis, que lo pudimos lograr.
2: Bien, doctor, ¿qué sigue en el caso de los hospitales? ¿Cuál es la indicación en lo que resta de este año y quizás en el siguiente?
1: Este año está proyectado todos, según el doctor Carlos Hernán Magallanes y por disposición de la Dirección General de la Coordinación Nacional, empieza la etapa de modernización de todo lo que son las áreas hospitalarias. Se va a empezar por urgencias. ¿Qué es? Es remodelación, equipamiento nuevo.
2: Ajá.
1: Esto ya fecha reciente lo comentó el doctor Carlos.
2: Claro.
1: El día de mañana tenemos la visita a la presidenta, entiendo yo, y se va a ratificar ese aspecto.
2: Ahora, doc, le urge, ¿verdad?, a las áreas de urgencias. Ahora sí le urge a las urgencias.
1: Sí, evidentemente son hospitales que ya tienen entre 20 y 25 años y pues no han sido, pues estaban hechos para la población que en su momento.
2: Claro.
1: Hoy día la demanda ha incrementado y pues requiere de...
2: ¿Y ya rebasó, doctor, la demanda a la infraestructura instalada?
1: No, bueno, a lo mejor en algunas cosas sí, porque independientemente de esto, del proceso de remodelación, llegaba equipamiento y pues eso no permitía que se... Hay algunas especialidades que no son propias del nivel de atención que tenemos, que todavía tenemos que buscar apoyo, por ejemplo, en Durango, en el León.
2: Ajá.
1: Para algunas subespecialidades, ¿no? Que ese es ahí sí se vuelve un poco complicado. Estamos hablando de padecimientos cardíacos, por ejemplo.
2: Sí.
1: Pero eso lo vamos a resolver ya próximamente. Está un servicio que se está instalando y remodelando en Zacatecas.
2: Ah, okay.
1: Que es hemodinamia. Pero ya con eso, pues dejaremos de estar apoyándonos en otros estados. Pero pues, lo vamos sorteando, eso no tenemos tanto rezago, ¿no? A pesar de que se ha ido remodelando la funcionalidad, la hemos ido resolviendo, ¿no?, con los mismos hospitales comunitarios.
2: Ahora, finalmente, doctor, los hospitales, en cuanto a medicamento e insumos, ¿hay un abasto, si no el preferencial, el deseable?
1: Sí, obviamente, es difícil decir que estemos abastecidos al 100. Hay algunas claves que pues están detenidas por procesos de
2: licitaciones.
1: No tanto licitación, de autorización. Pues, bueno, tenemos un país que nos ha puesto aranceles y eso ha detenido ciertas licitaciones y eso ha complicado que se abastezca el 100%.
2: Ajá.
1: Tenemos mecanismos, pero no alcanzamos a cubrir el 100%. Pero lo básico sí está cubierto, ¿no? O sea, ya no tenemos tanto problema. Lo complicado es a veces algunas claves de algunos padecimientos que son raros, que de hecho se hace gestión a nivel central y ellos nos resuelven, ¿no? En la medida de sus posibilidades. Pues es el mismo asunto, que hay un problema de proceso de ingreso al país, dependiendo de la empresa que lo tenga de disponibilidad. Más
0: okay. 9 de la mañana con 22 minutos. Bueno, pues qué bueno que ya le están poniendo algo. Recientemente dimos a conocer un video, ¿verdad?, donde están impermeabilizando todo. En fin. Oye, pero tú cuando cumples años te hacen... Espérame, Rafa. Tú como cuando... Espérame, Rafita. Espérame un poquito. Tú cuando cumples años te hacen algo, ¿verdad? Bueno, ¿y por qué no hacen nada? Pues nada más hay torneos deportivos. ¿Por qué no celebras el aniversario del hospital? Si algo debo reconocerle al doctor Gustavo Débora Hernández y a quien le presidió el doctor Jesús Magallanes Mijares, Chato, es que siempre hacían una festividad, el meritito día. Cayera sábado, cayera domingo, pero hacían una festividad del meritito día. Sabe, o estos de Bienestar, sabe qué piensan. Pero lo que sí, el sábado, que cuando comenzó a llover, que a las 3, 4 de la tarde, Chato, la gente luego me habló. Vea esto en el Hospital General. Sábanas al parecer nuevas, Chato. Las dejaron abandonadas, comenzó a llover y se empaparon de lluvia. ¿Por qué no las metieron? Quizás pueden ser nuevas o pueden ser usadas. Pero en si son nuevas, chato, que grave. Y si son usadas, pues también que grave. Porque en el interior del hospital hay muchas deficiencias de sábanas, de vestimenta y de todo ese tipo de detalles. Y mojaditas, yo creo que llegaron y se las dejaron, y párele de contar. Luego los cuestionamientos comenzaron a señalarse en la publicación que se hizo a través de la página de un servidor, Noticias con Humberto Cáceres, y de buenas a primeras, pues la gente luego comenzó a opinar y a decir, chato, o sea, ¿de qué se trata? Si de por sí el hospital tiene muchísimas deficiencias, ¿cómo no se le pone atención a este tipo de asuntos que parecen menores pero son mayores? Entonces, sin duda esto es pues cuestionable por todo mundo, porque son prendas que quieras o no, hacen falta y bueno, pues lo cierto es que las dejaron afuera. Eso es lo cierto, que las dejaron afuera. Entonces, pues ahí está esta situación. Terrible lo que está pasando. Muy bien.

0: Son las 9 de la mañana con 25 minutos, 9 con 25 minutos. Estoy viendo con qué voy. Ok, pues de una vez le atoro, ¿no? Pues un dilema se ha desatado de este asunto de la llamada trova que se realizó precisamente en las instalaciones de la, ¿cómo se llama? Del salón, todo eso. De inmediato muchos comenzaron a cuestionar, incluyendo músicos. Aquí le vi a una entrevista a este jovencito, ¿cómo se llama este? Que se le voltea el barco, Chato, el que está... ¿Cómo se llama, Rafita? El que está al filo de las 2 de la tarde. Ah, Di Mauri, en La Ensalada, donde entrevistaba al joven Saldaña, donde decía, es que no nos prestaron el teatro José González Echeverría y que no sé qué tanto. Vamos a escuchar al coordinador de la feria, Daniel Isaac Ramírez, donde aclara que jamás llegaron con un documento en donde solicitaban precisamente el teatro José González Echeverría para realizar la trova. Jamás llegaron. Llegaron de manera verbal, pero hasta ahí. Esto es lo que dice Daniel Isaac Ramírez, coordinador de la feria de Fresnillo.
1: Mira, te explico el contexto porque ya lo chequé con el secretario de gobierno y lo chequé con el tema de Castellanos en Cultura y me dicen que efectivamente las personas acudieron a las oficinas del teatro el 20 de agosto para solicitar el teatro. Ahí los atendió la secretaria Nayeli, que les informa que el teatro estaba apartado desde el 3 de agosto, para el día que ellos lo solicitaban. Entonces no estaba el espacio para el día que ellos pedían y les comentaron que podían algún otro día. Aún así, no enviaron nada por escrito ni a Cultura, ni al teatro, ni a la particular. Y a mí como patronato tampoco me lo hicieron saber. De hecho se apersonaron, pero nunca tuvieron nada oficialidad. Fueron así como a preguntar y les dijeron, no, pues no está la fecha para ese día, pero no les negaron el teatro. Les dijeron, el día que ellos querían ya estaba apartado desde el 3 de agosto por otro tema.
2: Entonces, ahora, pero para la llamada trova, ya ves que tradicionalmente pues siempre se hace en el teatro, también estaba ocupado el lugar el día de ayer.
1: No, ahí cuando agendaron ellos, fueron a solicitar el día que ellos lo solicitaron, estaba ocupado. Ellos ya no volvieron a regresar, ellos ya no regresaron para poner o dar otra fecha.
2: O sea, Daniel, de manera tradicional ya ves que la trova es un día después que termina la feria. Por eso la pregunta era específica, si nunca solicitaron en principio de la coordinación de la feria que los apoyaran para lo de la trova, incluso... No. Porque yo no lo vi programado, ¿verdad? Como evento posferial. No.
1: Es negativo. Conmigo nunca se acercaron. O sea, nunca fueron ni me hablaron, ni me buscaron, ni llevaron nada al patronato, ni estuvieron ahí conmigo. No, nunca me propusieron el tema. O sea, no tuve yo del conocimiento absolutamente nada.
2: No, pues yo creo que querían nada más una justificación, ¿no? Para hacerlo allá y con que los auspiciara Saúl Monreal, ¿no?
1: Yo creo que sí. Yo creo que, pues el tema... Ya ves que también lo puso Andrés ahí en la telaraña y, o sea, le subieron y yo creo que aprovecharon la coyuntura y dijeron, ah, pues nosotros los apoyamos. Pero nosotros oficialmente, ni a mí oficialmente, ni extraoficialmente.
2: O sea, no hay ningún documento de solicitud tanto nada. Para la realización de la trova como para el espacio.
1: No, señor, nada. Ni para teatro, ni para mí, ni para la particular del presidente.
2: Muy bien.
1: Entonces, no hay nada de eso, jefe.
0: Muy bien, son las 9 de la mañana con 29 minutos, 9 de la mañana con 29 minutos, pues ahí tiene...

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0: ¿Qué tal? Buenos días. Ahí escuchamos la música de los muchachos de banda El Edén de por allá de Hacienda Nueva Morelos, Zacatecas. Estos muchachones, la punta del tren, esta canción que se llama Me Cambió la Suerte. Al estilo de ellos, los muchachos de banda El Edén, que ahí van echándole muchas ganas, presentándose en coleaderos, presentándose en fiestas patronales, presentándose en algunas fiestas también, los muchachos de la banda El Edén de por allá de Hacienda Nueva, Morelos, Zacatecas. Escuchamos eso, se llama Me Cambió la Suerte, la mera punta del tren, los muchachos de banda El Edén.
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0: ¿Qué tal? Buenos días, buenos días, buenos días. ¿Cómo amanecieron? Oiga, hoy viene siendo lunes, iniciando semanita. Es lunes 7 de septiembre del año 2026. Hoy día de Regina. A usted que lleva este nombre, a usted que está de manteles largos, a usted que festeja algo especial en este maravilloso día.
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0: Muchísimas felicidades.
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0: para a usted que está de manteles largos.
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0: El día de hoy, por allá en Zacatecas capital, a mi buen amigo Víctor. Mi buen amigo Víctor, uno de los líderes de Tamborazo Los Tejanitos. Hoy está de manteles largos, hoy está cumpliendo años. Mi buen Víctor, que te la pases bien bonito. Mil felicidades, que cumplas muchísimos, muchísimos años más. Ahí en compañía de toda tu familia que te rodea, de parte de tu mami, de tus hermanos, de tu hermana, de la gente de tu familia y de por allá del maguey que te aprecian bastante. De parte de toda la gente que apoya Tamborazo Los Tejanitos. Mi buen amigo Víctor, mis mejores deseos. Que la pases bien bonito.

Oiga, y también hoy el nombre de Regina a la Gigi's allá en la Perla Tapatía. A usted que lleva el nombre de Regina, muchísimas felicidades hoy en su día. A usted que me acompaña esta hermosa mañanita a través de las frecuencias de la Mejor FM. El Muñe y mis agrupaciones invitadas aquí a través de la Mejor FM. En sus diferentes frecuencias, 107.9 de FM, 690 AM. A través de internet a la gente que nos acompaña. Número de WhatsApp, 493-93-213-40. Muñe, Amarga Cerveza de la Máxima, mis cinco peloncitos, mi esposa Vanessa, Mr. Jimmy del Río, Diego Velázquez, Sixto, Anita Macías, su cuadrilla, el Topo de San Bernardino, a toda la cuadrilla del Pico que seguimos a nuestras mendigas, a mi tío Roberto, que ayer comió tierrita, Muñe, qué barbaridad. Ese tío Roberto, ah, niño. Al futuro de Simón, la garrapata, el chivo, el cachiro, que andamos con ton de jalecito. La canción de Doña Juana. Ahí en Plateritos, trabajando en el taller de resina va. Saludos ahí en Plateritos. La canción del punto final. Pepe Tobar y sus chacales. Muñe, café de vainilla. Ah, bien rico. Oigan, y hoy que me hice un cafecito. Híjole, me quedó tal cual, así como a mí me gusta. A puchinito de vainilla. Dice por acá, buenos días, bendiciones a Iván Romero, su mamá Doña Bimba, la cuadrilla de Viviano Pérez, su papá Antonio, todos ellos aquí de Juan Aldama, la canción de Ya se sabe de Invencible, Iván y sus carnicas, dice por acá, buenos días. Saludos para el negro que hoy está bien enfermo de la gripa porque se mojó ayer con la lluviecita. Sí, pues es que la gente de repente nos agarró desprogramados, va sábado y domingo en la tarde, ay Dios. Muñeco sabor a michela. Saludos para André, Chequelo, Brian, David Lombas, que dice que se pusieron como placa de tráiler hasta atrás y bien marrano, dice que ahorita no les hablen ni de alcohol ni de chelas porque revolvieron y ven hasta la maruca en paños menores. De parte del niño Gerber, desde el calabazal sombrete, la canción Amarga Cerveza, de barbaridad. 9:39, se llama El Punto Final. Pepe Tobar y sus chacales, ahí en diferentes plataformas digitales, ahí se encuentra también muchísima música. Pepe Tobar y sus chacales, México y la Unión Americana, 9:40.

0: Ok, son las 9 de la mañana, 42 minutos, 9.42 minutos. A ver, vámonos con esta rola que se llama Amarga Cerveza. Esta canción que nos están solicitando aquí a través de La Mejor FM. Buen día, buenos días, saludos para Jesús. Escuchan San José de Lourdes de parte de Lucy Pérez. Soy del 6 de enero. Ok. Yo le dediqué el otro día, pero yo le digo mi negrito hermoso para que no culpen a personas que nada tienen que ver, Ni que nada más hubiera un negro, No, sí es cierto. Gracias, aclarado, gracias, excelente. Pues qué bueno que era otro negrito, Sí. Muñeco cuarto de milla, saludos para Goku, que anda muy enojado con el Aliquín y el deslavado, porque pistean ahí en la banqueta de él y no lo dejan dormir. Una canción de Don Pepe Tobar, de parte de Chuy el Sastre, buenos días. Muñe, buenos días, saludos a los de San Marcos, que somos la mera punta del tren, así como Banda Ledemba. De Félix Ugómez, las pipas 36-21-7-1-5-19. Andamos con toda la actitud del día, una canción de Conjunto Invencible, Muñe. Gracias, buen inicio de semanita, igualmente para ustedes. Excelente inicio de semanita.
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0: Oiga, pues saludos a mi buen amigo, el Padre Omar. ¿Dónde anda ese Padre Omar? Desde que se fue de Fresnillo, aquí se perdió totalmente. Lo extrañamos, padre. Es más, los sábados aquí ya prácticamente casi nadie viene. Padre Omar, donde quiera que se encuentre. Padre Omar. Allá hasta Ameca la Vieja. Allá con el amigo Tolano. Ah, caray. ¿Acaso será mi chamán? Ahí con un rico desayunito de rancho. No, chulada. Todo bien con el Padre Omar, Todo bien con el Padre Omar. Pero, padre, yo lo sé, padre, yo lo sé. Nadie es perfecto. Yo lo entiendo. Con el Padre Omar todo bien. Su único defecto del padre, su único defectito, es que le va a la América, ¿no? 9.45. Se llama Amarga Cerveza. Es la máxima banda de Zacatecas. Oiga, Padre Omar.

9:47, 9:47, muñecazo de pegamento. Saludos para el Coques en la construcción, Saúl Amaro, Jimmy del Río, Quique Gavilán, el Canelo, los Jesús Cadena y su esposa, para los que nos escuchan de parte del Topo de San Bernardino, gracias, buenos días. Saludos para el Buki de San Marcos Durango, que se ponga a chambear, que está de mantenido. Ay Dios, de parte de un amigo de aquí de Colorado Spring. Saludos, buenos días. Saludos para Mario Lague, allí en la estación San José. Muñeco de champurrado de guayaba con una guajolota. Vamos, guero. Saludos a mi esposa e hijos, estamos a nuestras mendigas. Y para el malo que anda bien crudito, mi niño, hace mi malo. Ese malo, ahora sí amaneció malo. De parte del Coque desde Fontana, California, buenos días. Saludos para mi sobrina Regina Aguilar Pérez. Escucha un pozo de Gamboa de parte de su chilo y su Lidia y Mari, y el chico que está en primero de la escuela. Saludos para esta pequeñita. A mi buen amigo Lupe Guerra. Saludos aquí a la banda, saludotes ahí en la Deportiva Pancho Villa. Oiga, los invitamos a que nos escuchen el próximo sabadito en punto de las 10 de la mañana. Bueno, primero ya se la sabe, 8 de la mañana Bandas y Bandidos, y a las 10 de la mañana tendremos la misa especial que tenemos ya años transmitiéndola, que es toda una tradición, la misa del Zacatecano, que se transmite desde la Basílica de la Santísima Virgen de Guadalupe, desde la Ciudad de México, una misa que estará oficiando el obispo Sigifredo Noriega Barceló. 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Y también, por supuesto, a una persona que es especialista en temas de la piel, la doctora María Elena Saldívar Olague. Doctora con temas especialista en la piel, doctora dermatóloga. 9:50. Mi buen amigo Juan. Muchachos de Conjunto La Niebla, a todos esos que les pega la mujer. 9:50, y es La Niebla.

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2: 9:53 PM. Saludos para Cristi Pitones, que escuchan ahorita de parte de Omar Corona, que está un poco malita. Ánimo, ánimo, ánimo. Buenos días, saludos a los Martínez Ortega, escuchen en Rancho Grande, que andan comiendo tierrita, y arriba las perras de parte del machorro Lalo Rodríguez, una canción de Banda del Palomito. Gracias, buenos días. Buenos días, saludos a la gente de Altamira, de parte de mi buen amigo Valente Carrillo de la Torre, la canción que sigue. Yo escucho por acá en Fort Wayne, Indiana, hoy tocó descansar. Oh, mi buen amigo Valente Carrillo. Excelente. Cuando se descansa también hay que disfrutar, nuestro día. El descanso también es importante. Un saludo, allá está Pastores Valparaíso. La señora María Luisa. A su señor esposo. También un saludote especial, por supuesto. Allá está Pastores Valparaíso. Y aquí en Providencia de Rivera. Saludotes, buenos días. Ahí para Sofía. Ahí para las pequeñitas. Y para su mami de Sofía, un saludo muy, muy especial.

9 de la mañana, 58 minutos. Muñeco de cerveza modelo con limón, ay Dios, y sal. Saludos a nuestra amiga Dalila Solís, su personal, de parte de Mari Yalondra, que la queremos mucho, excelente persona, gracias, buenos días. Muñe, saludos a la gente que anda en Kansas. De Nuevo Día, Frenillo, una canción buena, gracias, Muñe, saludotes, buenos días. Me gustas por Muñe, saludos a Gorditas, Doña María, de parte de Saúl Amaro, ahí de la Avenida Plateros, va, sí, Gorditas, Doña María, ahí frente a Waldos, ahí está, riquísimas gorditas, Doña María. Muñe, saludos aquí para el Sauce en Alto, la familia Román, saludos allí en el Sauce en Alto. Muñe, saludos a la codilla de Silvia Torres, estamos en el recalentadito, quien se quiera venir aquí, dice, aquí con Silvia, gracias, buenos días. Buen provechito, oiga. A mi buen amigo el Góndola, saludos a su señora esposa, a sus hijos, al pequeño Kevin. Y dice que para su abuelito que ayer estuvo de manteles largos, ¿verdad, mi Góndola? Saludo, buenos días. Señora Benita, ahí en Providencia de Rivera. Bonito día, bonito día. Señora María Luisa Cárdenas. Mi buen amigo Samuel Pérez también. Allá hasta Pastores Valparaíso. 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Estaremos transmitiendo la misa del Zacatecán, una misa que es toda una tradición que la transmitamos a través de la Mejor FM, oficiada por el obispo Sigifredo Noriega Barceló. Mil gracias a los patrocinadores. 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La doctora Marilena Saldívar Olaguen, especialista en temas de la piel, ya que ella es dermatóloga y especialista en temas de la piel, ¿eh? Doctora Marilena Saldívar Olaguen. Y también muchísimas gracias, señora Avelina, todo el personal, la cadena de rosticerías.

Forastero también presente. Coma rico. Coma pollito. Dice la señora Belina. Ah, pero que sea del Forastero, sin mérito. Muchas gracias. Que tenga un excelente día. Excelente inicio de semanita. Cuídese muchísimo. No le cambie la frecuencia de la mejor FM. Yo soy Federico Rodríguez, el Muñe, y mis agrupaciones invitadas les decimos gracias. Bonito inicio de semanita. Musicalmente los dejamos con esta rola. Una agrupación que también tiene gran parte de su música en diferentes plataformas digitales, ahí en redes sociales, en su página de Facebook. Así los puede buscar, Conjunto Invencible. Y ellos son desde Molinos, Asientos, Aguascalientes. Gracias, con permisito.

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0: Buenos días, México. Con ganas. Buenos días, México.
1: Te las cantamos.
0: Semi nubladito aquí en Fresnillo, Zacatecas, este fin de semana. Nos cayó agüita, bendito sea Dios. Está hasta fresquecito, oiga. Yo saqué un suétercillo viejo que tenía ya por allá porque sentía frío una mañana. Lunes 7 de septiembre del 2026. Lunes.
1: Linda está la mañana.
0: Está de manteles largos usted que ve nombre de Regina. Día de Santa Regina.
1: Todos con gusto.
0: A todas las Reginas, a todos los Reginos.
1: Felicitarte.
0: Bienvenidos todos al show internacional. Corran la voz. Corran la voz. Que ya llegó Martín Díaz, oiga. Allá en sus redes sociales, allá en sus grupos. Pónganle ahí en sus grupos, raza, ya llegó Martín Díaz.
1: Ya viene.
0: Arranca semanita.
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0: ¿Cómo les fue de fin de semana? ¿Qué tal comieron carne asada, elotes, mojarras? De todo. La gastronomía zacatecana, la mexicana, pero más la zacatecana, tiene muchos platillos para una buena reunión. Muchos elotes ahorita, bendito sea Dios, oiga. Bienvenidos todos.
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0: usted me habla, me indica dónde me escucha, yo le voy a complacer con muchísimo gusto. Seminubladito, de repente se nubla.
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0: de repente sale el sol.
1: Lo mucho.
0: Vamos a iniciar. Llega Martín Díaz y empieza a sonar el teléfono. Platíqueme. Coménteme dónde me escucha, qué está haciendo, qué planes para el día de hoy. Buenos días.
2: Sí, muy buenos días, Martín.
0: ¿Cómo está usted? ¿Con quién tengo el gusto?
2: Ana Ramírez, bendito sea Dios, Martín. Aquí bien, estamos acostados hoy, no nos levantamos ni con nada del mundo, Martín.
0: ¿Qué pasó? No asuste, porque ya es tarde.
2: No, Martín, pues ahora, nomás el día de ahora descansamos, ya mañana nos vamos a echarle ganas a trabajar, Martín.
0: Ah, qué bueno, descanse, relájese, tranquilícese. Y dígame, ¿salud para quién?
2: Sí. Tengo tres saludos bien especiales, Martín. Para el día de mañana, primero Dios, es para mi hermana Nati Ramírez, que mañana estará de manteles largos. La prima Adela López, de la colonia Emiliano Zapata. Mi nieta Angelín, de aquí, que escucha aquí en Folgor, aquí lo estamos escuchando. Que mañana, primero Dios, estarán cumpliendo años. Y me dijo mi hermana, mándame un saludo, te voy a estar escuchando. Lleva un radiecito chiquito a la labor, anda en la hierba, mi hermana Nati.
0: Sí.
2: Y un saludo también especial para la carnala Félix, para mi madre, la señora Chayito Torres, mi padre, el señor Agustín Ramírez, y toda mi familia de la colonia Emiliano Zapata, Martín, Morelos y todo por allá.
0: André, pues, saludos de su voz.
2: ¿Me pone la canción, por favor, hermana, Martín?
0: Hermano, del buque.
2: ¿Me pone la canción, por favor, hermana? Hermano, por favor, muchísimas gracias, Martín, que tenga un excelente lunes.
0: Excelente lunes, igualmente.
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0: hoy me traslado hasta Plan de Vallecito, ¿sí estoy bien? Hoy está de manteles largos, me están escuchando a todo volumen por allá. El compadrito Juan Guerrero, dedíquenle al compadrito Juan Guerrero. La comadrita San Juanita. Todos sus hijos, sus hijas, toda la familia bien contentotas en Plan de Vallecito. Sí, estoy bien en el rancho, sí, ¿verdad? 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De parte de la comadre San Juanita, muy tempranito nos habló ahí en el teléfono privado. Que no se nos olvidara.
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0: 7 de septiembre del 2026, vamos a iniciar rápidamente con música. Bienvenidos todos, todos y todas. Buenos días.
3: Buenos días.
0: ¿De dónde?
3: Unos saludos para de Callitas, para Jesús.
0: Sí.
3: Soy Mario Villarreal Ortiz.
0: Dígame, don Mario, ¿para quién más? El saludo, ¿para quién más?
3: Para el Baleado.
0: Sí.
3: Y para Ramón.
0: Sí.
3: Y la Popocha.
0: Sí.
3: Y un corrido bueno.
0: Ya está, échale ganas, don Mario. Saludos, aire su voz. Ya cuelgue, don Mario, ya cuelgue, don Mario, que me están hablando en otras líneas. A reportarse. Pintores, yeseros, albañiles, mecánicos, toda la raza que trabaja. No se quejen de que están trabajando. Más triste que no tuvieran trabajo. No se quejen de que están trabajando. Piensen que gracias a Dios hay un trabajito, de ahí sale para comer. Y lo malo de todo es que no nada más uno come, comen también todos los peloncitos. Que como quieren los libros, los cuadernos para el estudio. Bueno.
4: Hola, señor, buenos días, ¿cómo amaneció?
0: Exageradamente bien, ¿usted?
4: Bien, los días, aquí andamos, amanecimos bien.
0: Dígame, saludo para quién, dígame.
4: Bueno, pues para saludar a todos tu club de comadres, a todos los que nos escuchan, que espero que estén muy bien. Hay por mi hija Karina, una pariente que se llama Malena, Carmela, Lupita, espero que estén muy bien. Y ahí piensan, pónganme una canción de los bicholis, una pariente que se llama Malena. Carmela, Lupita, espero que estén muy bien. Y ahí piensan, póngame una canción de los bicholitos, don Díaz.
0: Ya está, sale, puedes echarle ganas, Chuita. Salud al aire, tu voz, su voz.
4: Sí, claro, ándale, cuídense mucho, aquí estamos.
0: Hasta luego. Buenos días, Martín. Hoy es día feriado en Estados Unidos, del Labor Day. Dice, para que no batalle, se pronuncia Labor Day. Labor Day, saludos, Francisco, desde Denver, Colorado. It's okay, Francisco, very good, chuchang. Very good, chuchang. Mire, oiga, no son mentiras. Llega Martín Díaz, ya es otro pedo. Se alborota la gallera. Todavía se alborota la gallera, A ver, buenos días. Señoras, señores, vámonos. Yo les contesto, les respondo con buena música. ¡Buena música, México!

0: al estilo de los Balagardos, esa polca cumbia. Ha sido un exitazo aquí con nosotros, polca cumbia, algo movidito, se le alegra la raza, el corazón, echándole ganas, oiga, échenle ganas a su trabajo, gánenselo, el pan de cada día. Buenos días.
1: Buenos días, Martín.
0: ¿De dónde?
1: De acá de Mount Pleasant, Texas. Soy el Calaco, Martín.
0: ¿Cómo andas, Calaco? ¿Qué cuentas? ¿Dónde más tienes otro carnal que también habla igual que tú, Calaco?
1: Allá en Kansas, Martín.
0: Ole, el otro día se reportó, dice, soy el hermano del Calaco. ¿Cómo andas, Calaco? ¿Qué cuentas? ¿Cómo que dice la familia?
1: No, pues aquí estamos, Martín, que vamos a... vamos a almorzar, a generar los alimentos, Martín. Y aquí estamos descansando por el día festivo, Martín.
0: Bueno, pero el mero día festivo, ¿cuándo es el Day Labor Day?
1: Pues yo que sé qué hora.
0: El 7 de septiembre.
1: Pues según lo dijeron la compañía, ¿qué hora?
0: Sí, porque por acá me mandaron decir que es feriado el día, que es feriado, pero entonces hay que investigar cuándo es el mero día. Ahorita a ver qué dice la raza, Calaco. Salud para quien dime.
1: Aquí para mandarle un saludo por acá que lo esté escuchando a todo volumen.
0: Sí.
1: Mi papá Juan Aguilera, ahí en Juan Aldama, Martín.
0: Sí.
1: Y ahí para la raza que me conoce, les mando un saludo. Y a los que no me conocen también, Martín.
0: Sí.
1: Y aquí lo estamos escuchando yo y mi esposa y mis hijos.
0: Ya está, Calaco.
1: A todo volumen, Martín, aquí tratando de almorzar.
0: Provechito, Calaco, con mucho respeto a la familia, que viva la familia. Salud, nadie tuvo a ser.
1: Ahí con la rolita, si se puede, con Madre Abandonada de las Elguerillas, 10-4, Martín.
0: Cambio fuera, échale ganas. A toda la racita boreana, Unión Americana, a ver, sáquenme de esa duda. Al principio me dijeron que era día feriado. Si es día feriado, significa que hoy no es el mero día, pero que les dieron hoy y para trabajar el día del Labor Day. Es Labor Day, ¿verdad? 2-13-40. Me mandan decir cómo se pronuncia para no regarla yo. Buenos días.
2: Buenos días.
0: ¿De dónde?
2: De acá de Monterrey. Quiero mandar un saludo para Totonilco Nieves.
0: ¿A quién por allá?
2: A la señora Irma Dávila, que es mi madre.
0: ¿Con motivo de qué?
2: Quiero mandar un saludo a mi esposa. No, un saludo nomás a ver cómo ando por allá.
0: Sí.
2: Y quiero mandar un saludo a mi esposa, la señora Antonia Flores Aranda, que amaneció enojadota. ¿Cómo le hago para contentarla?
0: Pues no sé qué le harías, también necesitamos saber qué le hiciste.
2: No, ya de cosas las mujeres.
0: O también a lo mejor porque no le hiciste nada, ¿sabes? Dios. Sí, así amanecen jetonotas.
2: Así amanecen, ¿no?
0: Y les dicen, pues, ¿qué traes ahora? ¿Qué traes? Y luego le dicen, no has de saber. Pues es que se le olvidó a uno tumbarlas, ¿verdad?
2: ¿Eh?
0: Órale, no te creas, échale ganas, al rato se contentan, así son las mujeres. Saludos para quién más.
2: De parte de Mario Alonso, hay con una canción, hay la que salga.
0: Échale ganas, Mario, qué bueno que te reportes.
2: Órale, gracias.
0: Hasta luego a toda la gente que nos acompaña. Vamos a continuar. ¿Qué tenemos por acá? 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
2: Vámonos, seguimos gozando, compa Javier.
3: Vamos a continuar, 10 de la mañana con 30 minutos, exactamente 10 con 30 minutos. 2:13:40. Parece que es el jefazo Roque. Jefazo, buenos días.
4: Buenos días, jefazo Martín Díaz, ¿cómo andas? ¿Cómo lo deseo?
3: Exageradamente bien, jefazo. ¿Dónde andas ahora? ¿Hasta dónde te mandaron?
4: Ah, vine a descargar a Capa Lora, el cerejo de Chile. De Chile tiene el refrenillo. Ahí pasé, ahí no la viste la radio y de volada entró la llamada, jefazo Curve.
3: Qué chulada, jefazo. ¿Cómo andas? ¿Todo bien? ¿Qué hiciste este fin de semana, jefazo?
4: No, todo bien, bendito sea Dios. Ahí nos echamos unas dos ahí nomás para echarnos un loche, pero no, bien gusto, que es duro, así nomás.
3: Que no se pierda la costumbre, ¿verdad? ¿Salud para quién, jefazo? Dime.
4: Ah, yo saludo así para mis chichados, un saludo así por Camarota, si deja como para mamá, si está con los loches, para que toda la raza que me escucha, que paso el texto de su santa me quita.
3: Sí. Está
4: normal, pues hasta la mina de allá del Cuello Rojo, del Camino Rojo allá, hasta mi Capolina que llevo, mira, allí en Reyes, de leche dana que me escucha diario. Ya está Rilly Colorado, con Ramosillo, hasta el Cerro, para toda la raza que escucha de aquí, los que están allá, que pasaron y se avienta mis oídos a mi espalda, pobre.
3: Los años a mi espalda, ya está, jefazo, échale ganas, porque no se escucha muy bien que digamos la llamada, pero ya te escuchamos, échale ganas,
4: A mí le puede decir, puede tratarme fuera, ahí está Tatamán, con todo respetazo.
3: Sale. De volada se reportó la secretaria en Austin, Texas, mi carnala, la Yuyu Díaz. Dice que es día del Labor Day, que es el primer lunes del mes de septiembre, que no tiene fecha exacta, nada más que es el primer lunes del mes de septiembre. Hoy cayó en 7 de septiembre. Y a partir de ahí, oiga, jíjuela, muchas gracias, de veras, gracias a todas las personitas que nos sacan de esa duda. Martín, el Labor Day se celebra primer lunes de septiembre. Muchas gracias, gracias a toda la racita que está trabajando, que está escuchándonos. Martín, el Labor Day siempre es el primer lunes del mes de septiembre, no tiene fecha. Ahí está lo que nos decían, ¿verdad? Martín, un saludo para todos los amigos aquí en Acton, California. Si está bien pronunciado.
2: Síganse divirtiendo. ¡Ánimo!
3: Bueno, dice. A ver, ¿por qué me mandaron dos mensajes o cómo estuvo esto? Martín. Dice. No pongas. Dice. Ah, acá está. Es que me mandaron muchos mensajes. Dice Martín, un saludo para todos los amigos de aquí en Acton, California, a Frank, Luján, Víctor Villarreal. Aquí andamos a caballo en Acton y Agua Dulce, California. Te estamos escuchando, Martín. Mientras andamos a caballo y no, Martín, dice, sí es hoy de parte de Eric Herrera Rueda. Yo me imagino que el día del trabajo, el día de hoy, ¿verdad? Sí es hoy.
2: Vámonos, seguimos gozando, compa Javier. Chilo, ya se armó la gozadera, compadre.
3: No, nadie dice que no. Nadie dice que no, ¿verdad? Pero mire la racita participando y eso nos da gusto. Martín, el Labor Day siempre es el primer lunes de septiembre, no importa el día que caiga. Salud para la raza de ojitos de parte de Adán Rendón desde Atlanta.
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3: Martín, siempre es el primer lunes de septiembre.
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3: Cheque usted a ver si tenemos o no tenemos auditorio. Oiga, vámonos rápidamente con más música. Vámonos con más música. Buenos días.
7: Buenos días, Martín. ¿Qué tal de agua?
3: Aquí echándole ganas. ¿Tú cómo andas? ¿Qué tal de agua? Nosotros este fin de semana sí nos cayó bastante agua.
7: Sabes que aquí está lloviendo el sábado muy recio. También cayó el agua muy bonito.
3: Eso es bueno. Salud para quien dime.
7: Aquí para la calle de Freddy, aquí para los ranchos de los Peñas, con una canción, si tienes mi necesidad, con Vagón Chicano.
3: ¿Cuál?
7: Mi necesidad.
3: Ya está, sale pues nada más que un ratito más, ¿eh?
7: Ándale, pues, muchas gracias, ahí estamos.
3: Ahí estamos.
2: De esto nomás hay en Sonora, viejo.
3: Al Calaco y a toda la racita en la Unión Americana, ¿cómo andan? Corre la voz, cuídense de la maldita migra. Se llama Madre Abandonada.

0: La música de las jilguerillas se llama Madre Abandonada, complaciéndoles. No abandonen a sus viejitos, oiga, no los abandonen.
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0: 22 minutos para que sean las 11 de la mañana. 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
0: Bueno, vamos a continuar 17 minutos para que sean las 11 de la mañana. Qué pronto se ve el tiempo, 17 minutos para que sean las 11 de la mañana. Me están esperando por acá en la línea telefónica. Buenos días.
10: Buenos días, mi Martín. ¿Cómo andamos?
0: Aquí echándole ganas, jefe. ¿Con quién tengo el gusto?
10: Con Alex Cardoza, mi Martín. Acá está en Texas,
0: güey. ¿Estás descansando, Alex, o andas en la friega?
10: Fíjese que nos tocó en la friega, mi Martín, aquí en Los Caballotes. Andamos jalando, ¿cómo ves?
0: Sí, porque ya ves que hoy es día del trabajo allá, ¿verdad?
10: Sí, mi Martín, es Labor Day, pero mucha gente no respeta aquí, Martín. Aquí, cuando hay jale, le damos, mi Martín, ¿cómo ves?
0: Échale ganas, no te achicopales. Imagínate cómo sale el chequezote, hijo, el maíz. ¿Salud para quién, dime?
10: Mire, tenía un saludo bien especial por ahí para toda mi familia, Cardoza Rivas de San Martín Nieves, mi Martín, y un saludo para mi tía Elida Rivas Burceaga, ella me escucha en San Lucas Nieves. A ver si me ponía la canción de Si los mares se secaran, mi Martín, con los filteros del arroyo. Ahí se la tiene a la mano, por favor.
0: Nada más que ven la lista. Si los mares se secaran, de parte de...
10: De Alex Cardoza, mi Martín, un saludo para usted, que Dios lo bendiga y que pase bonito día, mi Martín, ahora.
0: Muchísimas gracias, échale ganas, ¿eh?
10: Ya dijo Martín 10-4.
0: Cambie fuera. Martín, buenos días. ¿Podrías mandar un saludo para Guanueva, Villa de Cos? A mi mamá, la señora Rosario Méndez, que ayer estuvo cumpliendo años. Para mi sobrina Ana Laura, que próximamente se nos casa. Ponte la canción Si tengo a mi madre, por favor, Martín. 2-13-40. ¿Cómo le han batallado en este número para entrar? A ver si ahora sí entra. Buenos días.
11: Buenos días, Martín.
0: Sí, ¿cómo andas? ¿Qué cuentas, hombre verde?
11: Todo serio, Martín. Pura agua, aquí estamos.
0: ¿No ha habido bailes? ¿No ha habido bailes allá en Emilio Carranza, hombre verde?
11: No, todavía no, Martín.
0: Órale, salud para quién, dime.
11: Ahí, un saludo ahí para la mamá de Lisa y todos los que me dedican, Martín. Un saludo para todos ellos. Oye, Martín.
0: Dime.
11: Ahorita pasé ahí por la clínica de aquí de Carranza. Y la gente está pidiendo un doctor, que le digan a tu compadre David Morreal que nos aviente un doctor, porque no hay. Y la gente anda en la hierba y le puede picar una víbora y ahí va uno hasta arriba grande y no. Pues la carretera no sirve.
0: Órale, total, que es un desastre.
11: Es un desastre, Martín, no. Le vi que el hombre habla que las carreteras están al millón, no, las carreteras están muy garras.
0: Parece que sí. Fueron 13 millones para arreglar las carreteras. Imagínate, 13 millones, no, algo así.
11: Se lo echó la bolsa, Martín. Bueno, pues aquí queremos un doctor que nos manden.
0: Sí.
11: Ahí, con todo respeto, alguien se puede, Martín.
0: Ya está, sale pues, hombre verde.
11: Ahí estamos, la nueva pura Guevara Beltrán y para mis hermanos. Sí. Para mi sobrino y Pedro, que están en América, allá en Dallas.
0: ¿Qué te iba a decir?
11: Están escuchando.
0: Exactamente, dentro de un año, hombre verde, ya vamos a tener gobernador nuevo, así es que gracias, compañeros, por haber votado por mí. ¿Sale?
11: Martín.
0: Dime.
11: Pues la buena es que ya para ponerte. Acá aquí todo se vale ya, pues ya nomás dicen que es fulano y es mero.
0: Ya está, hombre verde, tú no te desesperes, hombre verde, de que se arreglen las cosas, hombre verde.
11: Muy bien, Martín, ánimo, ahí por favor. Dale. Que no hay doctor, aquí la tenemos Milo Carranza, pero cuando vienen a votar dicen que van a poner todo.
0: Sí.
11: Y a la hora de la hora no pone nada.
0: Ya está, sale, échale ganas, no te desesperes, hombre verde, tranquilo.
11: Ánimo, Martín, ahí con la armadelita y toda la raza.
0: Sale. Buenos días, Martín, manda salud para toda la racita de Ignacio Allende Mazapil. Familia García Aguilera, de parte de Luis García, un saludote. Desde el estado de Minnesota, que andamos jalando en el roofing y escuchando la mejor 107, pues ¿cuál otra?
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0: Martín, ¿cómo amaneció? Dice, ¿cómo amaneció mi padrino? Nomás para que nos complazca con una canción. tus dos vestidos de los Tigres del Norte, está buena. Te escuchamos en la Zacatecana, dile al Dani que te mande esa canción. Hace un momento me pidieron esta canción de Vagón Chicano, a toda la racita, se llama Mi Necesidad. Nada más que tengo otra llamadita, Hago hasta lo imposible por complacer a todo el mundo, nada más no se me desesperen, tranquilitos, buenos días.
13: Buenos días, este pa' allá deja dormir.
0: ¿Cómo andas, cuñadazo? ¿Qué cuentas? ¿Cómo te fue este fin de semana?
13: Bien, gracias a Dios. Ahorita salí, ahorita en la mañana, hoy descanso.
0: Ah, qué chula, descansa, relájate. ¿Salud para quién, dime?
13: Para usted principalmente, para mi hermana Rosa, para el Águila 24 y todos los que se acuerdan del Mori. Con una canción, por favor.
0: Sí.
13: Destino cruel.
0: Destino cruel. ¿Con quién la quieres tú, dices?
13: Don Antonio Aguilar.
0: Destino cruel, te llevaste mi amor. Déjame la busco, sale.
13: Gracias, 10-4.
0: Sale, señoras, señores, México, Vagón Chicano.

0: Vagón Chicano se llama Necesidad. Vamos a ver, me están esperando por acá en la línea telefónica 213-40. Buenos días.
1: Buenos días, Martín.
0: ¿De dónde?
1: De acá de San Pedro, Coahuila, Martín.
0: Dígame, estamos al aire.
1: Quiero mandar un saludo para mi abuelito y para mis sobrinos que están cumpliendo años, Martín.
0: ¿Que escuchan dónde?
1: Que él escucha, mi abuelito escucha en los Esquiveles Durango, Martín.
0: ¿Cómo se llama?
1: Para Miguel Esquivel, de los Esquiveles Durango. Y sí, para mi sobrino José Juan Botello de la Cruz, que él escucha en Chihuahua, Chihuahua, de parte de su mamá Maya Remedios y José Juan Botello y su tía Yadira de la Cruz.
0: André, pues, salón al aire su voz, échale ganas,
1: Quiero que me complazca con una canción de Conjunto Río Grande.
0: ¿Cuál será?
1: La que sea, Martín, de Conjunto Río.
0: Ya dijo, salón al aire su voz,
1: Ándale, pues, bendiciones.
0: Tengo nada más 4 comerciales a esta hora, escúchenlos con atención.
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0: para que les mencione. Reinita Canales, para que les menciones que el día de ayer ya se empezó el novenario. Que acudan, que toda la gente vaya al novenario de la Santa Cruz del Cerro, la Crucita del Cerro. Que vayan toda la gente al novenario. Bueno, nada más que yo les digo tristemente, oiga, ya la gente, si no le dan nada, ya no van, ¿cómo hay que? ¿No van a rezar? Todo quieren que les den algo, No, que vayan al novenario a rezarle un rosario bonito a la Santa Cruz del Cerro. A la raza de los Hernández que radicamos en Cincinnati, Ohio, Rolando Palafox, Rojo Castañeda, de parte de Ricky Díaz.
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0: Martín, aquí Mauro Betancourt, reportándose desde Fort Worth, Texas. Saludo para mi zurdota, que aquí se está discutiendo con unos chilaquiles tremendones. Hoy es día del trabajo, Martín. ¡Vámonos! Un saludo para los muchachones. Tienen muchas ganas de estar aquí con nosotros. Un día de estos los vamos a invitar a una entrevista. Los muchachos de Garantía Norteña son los hijos de los ayudantes de Huacasco. Garantía Norteña. Son unos morrillos tan pesados en la música. Garantía Norteña, se los voy a presentar.
2: Con el contacto.
0: Tienen muchas ganas de venir aquí con nosotros. Nos ponemos de acuerdo, muchachos. Ustedes digan cuándo. Oiga, ustedes digan cuándo. Nada más que, ¿qué creen? Una vez más, el viernes pasado, unos problemillas por ahí que tenía yo. Y me tuve que ausentar el viernes pasado. Y esta semana me voy a ausentar el jueves y el viernes. Oiga, una vez más, la Asociación Nacional de Locutores nos mencionó. Vamos a recibir un reconocimiento el próximo jueves allá en la Ciudad de México. Bueno, pues ya después de tantos años, ahorita ya nada más me toca estar recogiendo todos los reconocimientos, oiga. Un reconocimiento al Martín Díaz una vez más y a otros tres compañeros locutores de Zacatecas y de. Pero me tocó a mí también, oiga. Próximo jueves. Yo me imagino que ya lo miró por ahí porque en el Face me pusieron una fotografía en donde estoy bien cachetonzote. No, ya estoy flaco. En comparación con esa fotografía, bueno. Está muy mal tu línea. ¿De dónde? Muévete un poquito.
3: De aquí el Güero.
0: Estamos al aire. Los vaqueros del Güero, dime.
3: No, pues quería mandar unas felicitaciones para mi sobrina que está cumpliendo años, el manantial de la onda, Regina Álvarez.
0: Che.
3: Ahí nos está escuchando y también ahí para el primo Cruz Arteaga que anda cuidando las vacas aquí por con los menones.
0: Sí.
3: Ahí nos está escuchando y luego también ahí para el ranchero de Miguel Auza, ahí para Oscar Bañuelos de Fresnillo.
0: Sí.
3: Ahí con una canción de Pepe Hernández, por favor, aquí andamos con las vacas en gritador, pero aquí andamos echándole ganas.
0: Sale, pues echarle ganas, ánimo.
3: Dándole gracias.
0: Y tengan mucho cuidado los chiveros y los vaqueros porque este mes de septiembre, hijuela, es el mes de las víboras, andan paradas las víboras. Es el mes también del testamento, oiga. Es el mes del locutor, 14 de septiembre. Entonces se van a adelantar el día 10 de septiembre, oiga, a nivel nacional, oiga. No crea que está fácil, A nivel nacional, una vez más, me van a dar un reconocimiento. Yo sé que dos que tres nos critican y que qué sé yo y que de qué. Oiga, pues, ¿por qué será que a nivel nacional un reconocimiento? Buenos días.
4: Buenos días, Martín.
0: ¿De dónde?
4: De aquí, de San Pablo, Rancho Grande.
0: Dime, estamos al aire.
4: Quiero mandar un saludo para mi amigo La Lamparita, que anda bien crudo.
0: Sí.
4: Para Tamborazo La Vasca de San Pablo también.
0: ¿Por qué le pusieron?

0: Tan feo, no jodan, la vasca.
1: Sí, así se llama.
0: ¿Para quién más?
1: Rolando Rivera.
0: Sí.
1: Y pues para Taller el Pomi y Borrajera el Pelucas.
0: De San Pablo Rancho Grande, échale ganas pues, ¿qué canción quieres?
1: No, así está bien, nada más que me salude.
0: Ándale pues. A toda la racita de San Pablo Rancho Grande, saludos, oiga. Pues, ¿a poco no le da uno gusto, oiga? En serio. Porque pudiera ser un reconocimiento aquí en Fresnillo, un reconocimiento en Río Grande, qué sé yo, pero no es a nivel nacional. ¿Sí sabe usted lo que significa esto? A nivel nacional, un reconocimiento, pues, a este muchachillo, oiga. ¿Qué quieren que haga? ¿Qué quieren que haga? Ni modo de no ir por él. ¡Ah, mi garantía! Garantía norteña, ¿entonces qué?

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13: Amigos, amigas, vamos a continuar 11 de la mañana con 11 minutitos, las 11 de la mañana con 11 minutitos.

0: lunes 7 de septiembre del 2026. Día de Santa Regina, está la fiesta grande allá en la Unión Americana, en USA. Mucha racita no está trabajando, están descansando. Allá festejan el día del Labor Day, el día del trabajo, el día de la labor. A toda la racita que está descansando, descansen, relájense, tranquilícense, échenle ganas. No sé si mi jetona, no le pregunté porque me mandó un mensaje nada más. Si está trabajando, hace muy trabajadora esa, le vale sombrilla esa. A mi yuyu. Oiga, por estar emocionado, pues es que ahorita puras pachangas.
1: Es que quiere que le dé.
0: Se me estaba pasando, oiga. ¿De quién ponemos una hora completita? ¿Una hora completita ahora con quién? Es lunes, hoy usted manda. Usted dice una hora completita ahora con quién. Pero piense bien con quién, oiga. Piense bien con quién, que la raza disfrute toda la hora. Por estar pensando que se vienen las pachangas. El jueves tenemos que estar allá en la Ciudad de México en una ceremonia que va a haber. En la Ciudad de México, oigan, la mera Ciudad de México, Pues el viernes ya no alcanzamos a llegar. El lunes es día de locutor, aquí vamos a estar primeramente Diosito. Es el día de locutor el lunes. Así es que bienvenidos todos. ¿De quién ponemos una hora completita? ¿Ahora con quién? A ver qué dice el público. Buenos días.
2: Muy buenos días, canal.
0: ¿Cómo andas, hermano? ¿Se vinieron las pachangas, hermano, de septiembre? ¿Tú qué cuentas?
2: Exageradamente bien. No, pues aquí también vamos a hacer una pequeña reliquia el sábado para la Vicentita, la niña de María, o qué sé cómo se llama. Ah, divina infantita, también vamos a hacer una pachanguita aquí pequeña.
0: Ah, órale, la divina infantita, el próximo sábado.
2: Ajá. Sí, es el miércoles, creo, el martes, miércoles, pero...
0: Oye, fíjate que allá tan lejos y también se usan las reliquias, qué chulada, hermano. ¿Qué va a hacer doña Chuyita? Sí. Doña Luisita.
2: Pues se me hace que van a hacer algunas carnitas y mole y todo eso. Sí, van a hacer algo más o menos en grande, dijo él.
0: Órale, que salga todo bonito y que les rinda su reliquia. Y salud para quién, hermano, dime.
2: Mira, primeramente te felicito por el reconocimiento que te van a hacer, porque a lo mejor ya después no puedo comunicarme, pero te felicito de antemano, un abrazote y que te vaya muy bien en la Ciudad de México.
0: Gracias.
2: Y muchas felicidades por ese reconocimiento. Entonces, para mis viejas que estamos almorzando, para toda mi familia acá de Los Pedregales, aquí en todo Romita, y para el señor Andores, con mucho respeto, para Carmen Valente, para el cuate Julián, para el del Caballo Negro, para mamá de Lita, don ¿cómo se llama? Don Jera, Jefe de Luna, don Roque, el cabalgante mayor, la pastorcita, Rosita la Bonita, el canal Juan Diego bien Durango, para toda la gente que nos escuche, Carmen, por favor. Con la canción esa de ¿cómo se llama? Nocturno a Rosario, si se puede, si no, la que vende es buena, carnal, ya sabes.
0: Ya está, échale ganas, saluda de tu voz, échale ganas,
2: Gracias, que estés bien, que Dios te cuide.
0: Hasta luego. Muchas gracias, pero me pueden dar 1,000,000 de reconocimientos. Pero el mero, mero, mero reconocimiento, lo reconozco y lo digo públicamente, es el de usted, oiga. Usted que me escucha. Usted que me está escuchando allá en Estados Unidos, donde quiera. Muchas gracias, muchas gracias. Bueno, lo mencioné porque, pues para adelantarme poquito, que el jueves y el viernes no vengo, Dice Martín, eres la mera, mera, mera, mera verdura del caldo. Te mereces ese reconocimiento y más. Felicidades. Muchas gracias. Bueno, para mí lo que cuenta también es en la Ciudad de México, oiga. Cheque usted, en la Ciudad de México. Buenos días.
3: Buenos días, mi compadre completo. ¿Cómo te fue tu fin de semana allá por Río Grande? ¿Cómo anduviste por allá?
0: Exageradamente bien, hubo elotes, hubo de todo, compadre. Bendito sea, ¿por qué soy tan pachanguero yo, compadre? Mira, es que mi padrecito, que en paz descanse, no era nada de pachanguero. Y yo salí al revés. ¡Hijuela! ¡Puras pachangas todos los días, compadre!
3: No, qué bueno, hay que disfrutar la vida ahorita que la tenemos bien, compadre. Ya cuando nos podamos ni mover, estamos bien ancianos ahí, que nos jalen de la mano para llevarnos de un lado para otro, y no, así ya no sirve. Hay que aprovechar ahorita, si Dios quiere que nos dé licencia, hay que hacerlo ahorita, compadre, ahorita que podemos. Así es que por lo pronto, pues ahí andamos todavía jalando. Hoy me tocó venir a jalar, a pintarle un carro a un nieto que me estaba fregando, que decía: ¡Ey, me prometiste que antes que te vas a México me vas a pintar mi carro! Ahí me tiene, carajo, ahora. Y como es el que me ayuda, sí, olvídate, pues tuve que hacer, orando, jalando ahí, nomás acabando de pintar su carrito y ya, para la casa un rato a descansar. Y aparte de eso, que aquí no está lloviendo, ha estado lloviendo el día de ayer, estuvo lloviendo bastante, todo el día. Empezó la lluvia desde el sábado en la madrugada, y ayer estuvo lloviendo todo el día, ya ahora amaneció lloviendo un poquito, pero está calmadilla la lluvia, pero está bien nublado, como que quiere llover más todavía. Pero nada, vamos compareciendo de ganitas y escuchándote para alegrarnos el día. Hay un saludito especialmente para todos los regañados, especialmente para la amiga Rosita, Abelardo, don Eugenio. Ahí andamos echándole ganas para dejarle seguir. No, compadre, a ver si puedes tocar una rolita buena que se llama Amar a mi nivel con los Huracanes. Y te voy a sugerir, a ver si la gente le gusta, que sea Acapulco Tropical, para empezar la semanita contentos, alegres y bullangueros. A ver si se puede con esa rolita de Acapulco Tropical, compadre. Que una hora con Acapulco.
0: Ya está, nada más que un ratitito más y a ver qué dice la gente de Acapulco Tropical, ¿sale?
3: Ándale, compadre, que tenga buena semana y que te vaya bien en tu día. Gracias, buen día.
0: Buen día. Yo te propongo, dice, una hora con Chalino Sánchez. Martín, ya tiene mucho que no lo pones. Y un saludo para la raza del Partido Segundo. Martín, ponte una hora con Lalo Mora, dice este mensajito, una hora con Lalo Mora, dice. Dice, ponte la de la Pantera Rosa o la cumbia de los pajaritos para los que escuchamos, llamamos a los chicos de barrio. A los chicos de barrio los tuvimos el otro día, ¿verdad? 213-40, buenos días.
4: Buenos días, Martínez, adelante, que se mueve con el atrás, Martín.
0: ¿Cómo andas, Coques? ¿Qué cuentas? ¿Echándole ganas o estás descansando? ¿Qué onda?
4: Hágame la lucha, Martín.
0: Hasta acá hueles, mendigo, Coques. Ahí te va un clamatote, Martín, ahorita, una caguamota en clamato, con clamato y toda la cosa,
4: Sí, Martín, con clamatote. No, Martín, pues descansando, pues es que está bien llovidote, Martín. Para acá está muy llovido, ¿cómo ven, Martín?
0: Órale.
4: Un saludo ahí para mis 5 peloncitos, para mi esposa Vanessa, y para Sisto, ahí para uno de Zacatecas, para el Beni, para el Cabalgante, y para el Canelo, y para el Tatamán, para todos, Martín, para todos los que se reportan, Martín, para la madelita. Pues yo propongo una hora con Chalino Sánchez, Martín, a ver qué dice la raza, Martín.
0: ¿Tú votas por Chalino Sánchez?
4: Yo voto por Chalino, Martín.
0: Ya está, échale ganas, pues, saluda de tu voz, ¿qué es ánimo?
4: 10-4, Martín, ponme una canción, Martín, ya no vives en mí de la clave nueva, Martín, a ver si la tienes por ahí, Martín.
0: Claro.
4: 10-4.
0: Cambio fuera. Mucha plática, poca música. Hoy a 11 de la mañana con 20 minutitos vienen los Jilgueros del Arroyo. Este tema estaba pendiente.

0: Se llama la canción Si los mares se secaran, oiga, sí, Si los mares se secaran con Jilgueros del Arroyo. A mi muñeca, donde quiera que te encuentres, muñeca. Un saludo también para a mi amigazo Alberto González allá en Phoenix. Bueno.
1: Buenos días, le dé Dios, don Martín Díaz Amanegos. ¿Cómo está el señor, oiga?
0: Aquí echándole ganas, muchas ganas, mi Chucky Boy. ¿Qué cuentas?
1: Aquí andamos, iré, siempre estoy escuchando la mejor, pues no hay otra, pues cuál otra, don Martín. Oiga,
0: dime.
1: Quería proponer un grupo, pero se me hace que ya es muy tarde, ¿no? ¿Quién va ganando? ¿Quién lleva la delantera?
0: Va ganando con mucho Chalino Sánchez, pero no sé, ¿tú qué grupo vas a proponer?
1: No, yo creo mejor lo dejamos para otro día. Yo quería ver si se ponía una hora con el señor Rigo Tobar, pero mejor después, y si alcanza una rola, don Martín, o ya es muy tarde también.
0: ¿Cuál quieres?
1: A ver si se puede con Soy un pobre caminante con la dinastía de Tuzantla, Michoacán, ¿cómo ves?
0: Soy un pobre venadito, ¿no? Caminante.
1: Caminante, soy un pobre caminante. Y súbale, don Martín, que se escuche perroncísimo la mejor de Fresnillo, Zacatecas, acá en mi ranchito, Asientos, Aguascalientes, México. 10-4, cambio y fuera, que esté bien. Saludos para todos.
0: Hasta luego, mi gente de Aguascalientes presente. Vamos a continuar.
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0: Fly me to the moon. 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

0: 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Vamos a ver qué me dicen por acá en la línea telefónica 213-40. Ojalá me hayan agarrado la onda y me esperaron. Buenos días.
1: Buenos días, ya llegó la Cali Tierra, Martín.
0: Sí, me esperaron. Don Chilo, dígame, don Chilo, estamos al aire.
1: Y que no decaiga esa frase.
0: Claro que no.
1: Aquí andamos, echando ganas, echando botes y botes.
0: Sí.
1: Este, hay saludos para don Mario, para la mamá de Lita, para don Feras, para todos los que nos escuchen y todos los colegas que nos escuchen por ahí, el Canelo, el, ay, todos los viajeros y colegas albañiles. Aquí andamos y aquí estamos presentes, ¿no?
0: ¿Qué canción quiere, don Isidro?
1: Ah, pues queremos una con los Jileros del Arroyo.
0: Apenas se terminó una, don Isidro. Usted no tiene creatividad, don Isidro. Me van a decir que puros jilgueros.
1: Ah, no, pues ahí entra con los viejones, cualquiera.
0: Chale, pues échale ganas. Vámonos a una pausa comercial. Son las 11:30.
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5: Bueno, vamos a continuar, faltan 26 minutos ya para que sean las 12. ¿De quién ponemos una hora completita? ¿De quién ponemos una hora completita? Hoy le toca a la gente escoger, hoy. Buenos días.
6: Buenos días, Martín, buenos días, ¿cómo estamos?
5: Aquí echándole ganas, ¿con quién tengo el gusto?
6: José Reyes, aquí de la mera concha, San Francisco, Los Romos, Aguascalientes.
5: Órale, ¿tú eres el de la película del infierno, don José Reyes?
6: El cochiloco, ese mero.
5: Órale, ¿cómo anda, don José? ¿Qué cuenta?
6: Todo bien, Martín, aquí un saludazo y para toda mi familia Reyes, aquí de la mera concha, San Francisco, Los Romos, Aguascalientes.
5: Sí.
6: Y en especial para mi señor padre, aquí andamos visitándolo, andamos de afuera, visitándolo aquí en el rancho.
5: ¿Todo bien? ¿Qué tal el lote? Sí, está todo bien bonito.
6: Sí, vámonos a la fiesta de Genaro Codina. Ya viene mañana pasado.
5: Ya está, échale ganas, disfruta, descansa, relájate.
6: Póngase una canción.
5: ¿Cuál será?
6: Una de Brinco, Reparo y Pedo.
5: Ya está, sale, échale ganas. Veinticinco minutos para que sean las 12. Se vale votar porque ya me propusieron muchos artistas. Miren lo que dice mi amiguita la señora Almita. Son personitas que nos conocen en las buenas y en las malas. Uf, desde hace mucho tiempo. Escúchela.
7: Hola, mi Martincito, buenos días. ¿Cómo estamos? Espero se encuentre muy bien. Martincito, para felicitarlo por su premio bien merecido que usted lo tiene. Es el premio de su esfuerzo, Martincito, de muchos años, y yo comparto con usted la felicidad que usted siente ahorita por ese premio a nivel nacional que le van a dar. Yo he estado con usted a lo largo de los años, mi Martincito, y pues sé que bien merecido lo tiene. Mil gracias y mil bendiciones, mi Martincito, por ser así como es. Y Diosito me lo cuide bien mucho tote y disfrute mucho su premio, mi Martincito. Muchas gracias y hay un saludo para el compadre Lupe, su esposa Lolis y toda su familia de usted, mi Martincito. Gracias, 10-4.
5: 10-4, cambio fuera, la señora Almita, ¿verdad? La señora Almita de Plenitud. 2-13-40. A ver, buenos días.
6: Buenos días, Martín. Acabaron a los hombres, el muro los alcahuetes y el muro los más gentes.
5: Oye, pon a hacer algo a la mendiga pechocha porque está de más gorda, la desgraciada.
6: Oh, está cargada, y se le está viendo ya mal la panga todo, porque ya la gestación ya lleva más tiempecito.
5: Yo que la miré chiquita a la pechochota, la mi burra, ahora me pregunto, ahora ¿cómo va a ir a estar el burrillo de ella, o burrita, o no sé, imagínate?
6: No, pues una chulada, pues son animalitos, y una chulada va a estar en la cría, Martín, que hay que esperarla con gusto.
5: Ya está, ¿cómo andas, médico? ¿Qué hiciste el fin de semana?
6: Pues disfrutar ahí con los animalitos y chambear, Martín, a la vez. Yo llevo una labor muy paulatina que a la vez que cantamos, disfrutamos y trabajamos poquito. Entonces, pues, Así es el sistema, ¿cómo ves?
5: Ya está, médico. Salud para quién, dime.
6: Hay un saludo para mi hermano Igor Longoria, que anda ahí en Peñuelas, en la regia, en la perforada, para Fernández García y para mi hermano Giovanni, ahí en New York, California, su familia, que están echando regazos ahí con las trocas, y para mi hermano Mauro, ahí en su tortillería, y para mi hermano Saúl Martín, mamá Elita, Mayo, el Foque, el Danny Boy, por ahí, Martín Díaz, el Águila Blanca, si no se agüita el Águila Blanca, y también ahí haciendo un espacio, Martín, pues, el premio que usted pueda tener, aparte de tener a toda su gente, esa gran mundo de gente que lo escuchamos, que estamos contentos todo el tiempo, y todo lo que venga se va a refrendar con ese tipo de premios, pero Martín Díaz pues tiene la vocación, tiene el talento y tiene todo el profesionalismo de un buen locutor, y aquí estaremos, Martín, escuchando su buena música, Martín.
5: 10-4, cambio fuera, médico, échale ganas, está empezando la semanita.
6: Bendiciones, Martín.
5: Hasta luego, el médico veterinario Longoria, oiga. Hermanos Chaires, del primo Saúl, son de Tetías. El otro día les saludé al profe Lalo Cardiel, a Fito, a toda la raza de Tetías allá en el rancho San Martín, ¿verdad? A Michuy Conde, con mucho respeto, señora Yolanda, la familia, a todos, a don Viquencito Zúñiga, doña Mari, a mi compadrito el Pingüis, a la comadrita Ofe. La comadrita Off es una chaparrita, para que la conozcan ahí con su menudo y sus gorditas frente del coplamar. Esto se llama China de los Ojos Negros.

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1: Únicamente 18 minutos, 18 ya para que sean las 12.
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1: Dice: buenos días, Martín. Quiero hacer una invitación a todos los radioescuchas de Venado, San Luis Potosí y alrededores, a ser parte del novenario al señor del mezquite. ¿Será porque le pusiste mequite? Ha de ser del mezquite. Con la familia Rangel, con don Pilo Rangel, por favor, en punto de las 6 de la tarde. Y ya que estamos haciendo invitaciones, atención a toda mi gente de San Lorenzo. Se les invita también al novenario de la Virgencita de la Cruz. La Virgencita de la Cruz se festeja el 15 de septiembre allá en el Cerro de la Cruz, allá en San Lorenzo, en Río Grande. Y ahorita está el novenario para que vayan. Martín, para el compa Tomás, que le anda echando muchas ganas con Chomón, así dice. Ahí con un corridito, Martín. Martín, propongo a Chalino Sánchez. Te escuchamos en Los Charcos, Mezquital, Durango.

Martín, para mis hermanas Adriana y Lidia, ellas escuchan en Cabras Pino, Zacatecas, también a la familia Ramos Contreras, que escuchan en Trinidad, Agualulco, y para Cristina, que escuchan El Pastillo, Agualulco. Una canción bonita desde la escondida Moctezuma, gracias. ¿Por qué?

0: Buenos días, Martín Díaz, buenos días. Reportándonos de la Luz Casablanca. Ahí votamos por Chalino Sánchez, 10-4, cambio fuera.
1: Está Lalo Mora, Chalino Sánchez, Acapulco Tropical, dice lo siguiente. Buenos días, Martín. Oiga, ¿qué pasó con la señora que se iba a pasear a las Atlantas? Muy buena persona, ella caía muy bien. Tiene unos modos muy bonitos, con todo respeto, me cayó muy bien. A pesar de que no la conocí físicamente, porque se me afiguraba que está hablando mi mamá. A las Atlantas, ¿quién será, oiga? A ver si alguien se acuerda, ¿no? Pues yo no me acuerdo quién sería. Mucha plática, poca música. Tengo pendiente Destino Cruel para mi cuñadazo, el Moy. Ya debe de estar dormidote, porque es velador. Nomás le dan de almorzar y queda como angelito dormido porque se va a trabajar a la tarde otra vez. Pero aquí están los auténticos hermanos Banda de Salamanca.

0: Hermanos Banda, destino cruel te llevaste, mi amor. Un saludo para el primo Enrique Díaz allá por San Diego, California. El primo dice que esa señora que dicen de las Atlantas es la señora de los Hernández, la comadre Chullita, ¿verdad? La comadre Chullita de los Hernández. Bueno, pues ojalá se llama la comadre Chullita de los Hernández. Buenos días.
1: Buenos días, Martín.
0: ¿De dónde?
1: De acá de Topeka, Martín.
0: Estamos al aire, pues le piensas mucho. ¿Qué pasa? Dime, ¿salud para quién?
1: Un saludote ya para toda mi gente en Casa de Cerros, Martín.
0: Sí.
1: Toda la gente que conoce a Pedro Bozardo por allí.
0: Sí.
1: Ya tenía rato que no me comunicaba, Martín.
0: ¿Qué pasa, Pedro? ¿Qué pasa? ¿Pero andas bien?
1: No, al puro fregazo.
0: Eso es bueno. ¿Alguna cancioncita?
1: Un saludote ahí para... ¿Cómo?
0: ¿Alguna cancioncita que te guste y salud para quién?
1: No, un saludote, nada en especial, bueno, por ahí, por Juan Pargas, en la Alameda, por ahí, para toda mi gente en Pánuco, por ahí, en Casa de Cerros, Martín. Y con una cancioncita por ahí de Chalino, Martín, de Chalino Sánchez, la que caiga.
0: Pues si gana Chalino, porque me están proponiendo a Chalina, échale ganas ahorita que empiece, ¿sale?
1: Ok, ya, cuando empiece con una de Chalino Sánchez, Martín, de parte de Pedro Guajardo.
0: Ya está, Pedro, échale ganas. Bueno, para toda la racita por ahí en la Unión Americana, muchos están descansando, ¿eh? Se van a aventar el día de hoy otra carnita asada tremendona. ¡Vámonos! Apenas le presentamos esta canción que se llama Mi Último Deseo. Es de los nuevos terroristas del norte de mi compadrito Dagoberto Hernández, compadre. ¿Cómo andas? ¿Dónde andas? Los nuevos terroristas del norte.

0: estilo de los nuevos terroristas de norte de mi compadre Dagoberto Hernández, mi último deseo, oiga. Viene la última, después el Ave María y después el Ave María tendremos una hora completita. Ahora con quién, buenas tardes.
1: Buenas tardes, Luis Martín, ya llegó la casa en piedra.
0: Mis albañiles, salud, ¿para quién dime?
1: Mira, un saludo para toda la racita acá de Ojitos con Aldama, ahí para todos mis regañadores, están ahí para mi hermano Daniel, ahí para mi esposa, ahí para Blasito y para Alejandro. Todos los que nos escuchan, Luis Martín, todos, que no se nos quede ni uno, ahí para uno, también para Pablito Gamón, el HC, mi Robert, el compadrío Mono y el Tatamán, la Crucepa y el Tigre con Yeso. Saludos para ellos, hay con una rolota perrona con la que vas a poner, Luis Martín, con eso nos vamos, ahí saludos para todos.
0: Ya está, 10-4, cambio y fuera. Viene una cancioncita que me pidió mi compadre Paulito Gamón, que se llama Amar a mi nivel. Con esta nos despedimos. Gracias, después el Ave María. Y después el Ave María, una hora completita ahora con quienes lunes el público lo pidió. Así es que estén pendientes. A mi compadrito Juan Guerrero, ahí en plan de Vallecito, está cumpliendo años mi compadrito. Va a haber pachanga en grande. Unos ricos chiles rellenos con mucho queso aquí, güey. Tómate un tequila, compadre Juanillo.

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10: Gracias. Son exactamente las 12 del mediodía con 12 minutitos. Son las 12 con 12 minutos a esta hora.
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10: Una hora completita, ahora con quién, ya tenemos, después de que contamos los votos, ya tenemos el resultado, así es que una hora completita, ahora con quién, pero antes, ¿qué creen, oiga? Porque tengo muchas felicidades, muchas felicitaciones. Para la señora Gracielita Azul, por su cumpleaños el día de ayer. Señora Gracielita Azul, Zul.

despierta. Muchas felicidades ayer por su cumpleaños. Nos está escuchando, es la mamá de la señora Asunción. Dice, qué mala onda que no hayas venido ayer para dedicarle, Martín, así como tú sabes, Con mucho respeto, señora Gracielita. También el día de hoy está cumpliendo años nada menos que mi compadrito Juan Guerrero, Juanito Guerrero, y la comadre Juanita, la comadre San Juanita. Tengo dudas si es ahí en plan de Vallecito, ¿verdad? Así se llama el lugar. Estamos muy invitados a la fiesta, ojalá y pudiéramos ir. A ver qué dice la palomilla. Muchas felicidades, día de Santa Regina, lunes. Señoras, señores, a petición del público, no me dejarán mentir. Ya tenía mucho que no lo ponía, aquí está.

0: ya lo reconoció, ya lo reconoció al gran Chalino después de una larga ausencia. Vamos a poner una hora o los siguientes minutos con Chalino. Buenas tardes.
1: Buenas tardes, Martín, ¿cómo andas?
0: Aquí echándole ganas, oye, ¿con quién tengo el gusto?
1: Con el Joro.
0: El Joro, qué milagro, Joro, ¿qué has hecho?
1: No, pues aquí andamos, nomás que andamos trabajando fuera, Martín.
0: Pero todo bien, échale andamos ganas.
1: En San Juan de los Lagos.
0: Joro, puro Chalino Sánchez, ¿cuál vas a querer?
1: No, no, no, la que me pongan, viejo.
0: Ya está, sale pues, échale ganas.
1: Ándale, ánimo.
0: Ánimo, para mi Joro y a toda la racita que nos acompaña, bienvenidos todos, la primera completita. Se llama Nocturno a Rosario.

0: Estaba Chalino Nocturno a Rosario con esa canción, como llora, se grita, compra una caguama y se la avienta y toda la cosa, saca el tizonote. Tiene una 45 de mi compadrito el Pingüis, Salvador Chava Herrera, por allá, frente del Coplamar, ahí donde vende menudo mi comadrita, ¿eh? No se asusten si está locao mi compadre el Pingüis. No, no, no, es que le gusta la canción. En Nocturno a Rosario, mi compadrito el Pingüis. Bueno.
1: Bueno, buenas tardes, Martín.
0: Primo, ¿de qué parte me habla?
1: De aquí, de Río de Medina.
0: ¿Cuál vas a querer y para quién y para qué?
1: Ah, pues un saludazo por allá para la raza que radica en Boulder, Colorado, para allá con el compa Chetos. Por aquí a la familia Calzada Castruita de Río de Medina. Por aquí a mi papá Nachito, por aquí que nos está escuchando. A toda la gente de Rancho Grande, saludos. Con una cancionota que se llama El Errante, de Chalino Sánchez.
0: El Errante, ¿no me cambiarás el nombre?
1: No, así se llama El Errante, está pero suave.
0: A ver, déjame, le digo a mi compadrito, el Danny Boy, que ahora no trabajaba mi compadre, no está desquitando el sueldo. El Errante, compadre Danny Boy, bueno, sale, puedes echar ganas,
1: Ya está, ahí sí, así no, pues pescadores de Ensenada, a toda la raza de la Unión Americana.
0: Sale, échale ganas, ánimo, qué bueno que te reportaste.
1: Échale ganas, Martín, buenas tardes.
0: A la racita de Río de Medina, a la racita de Zainalto, Zacatecas, a toda la racita que nos está acompañando, felicidades.
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0: A ver, si me estás escuchando, compadre, no te he marcado El Errante con Chalino Sánchez, ¿cuál será? ¿No será la de...? No, El Errante. A ver, buenas tardes.
3: Buenas tardes, Martín.
0: ¿De dónde?
3: De acá, de la purísima Cuencamé, Durango. Oiga, nomás para felicitarlo por el reconocimiento ese que le van a dar.
0: Ah, muchas gracias. El próximo jueves no voy a venir, fíjate.
3: Primeramente, Dios. Y también para mandar un saludito ahí para mi abuelito Bernardo, que está escuchando el radio ya a todo volumen, y también para mi esposa Katy Alvarado.
0: Sí.
3: Que escuchan ahí en la casa, bien purísima. Y aquí un saludo para todos los que andamos con la borrega.
0: Sí.
3: Ahí con la prenda del alma, ahí por favor, oiga.
0: Fíjate que serás brujo, seré brujo yo, es la que sigue.
3: Ah, no, está muy buena esa canción.
0: Sale, la que sigue, échale ganas.
3: Ándale, 10-4.
0: Cambio y fuera, toda la racita, oiga, toda la racita. Martín, para los de Noria de Luis. Ahí para el Pirru, Reina, Poncho y el Taguao, el Camaleón, con una rolota de Chalino de parte del $100.
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0: Martín, para mis sobrinos Fernando Becerra y Víctor Becerra, que nos están escuchando en Phoenix, Arizona. Es parte de su tía Laura Ramos de Monterrey.
5: Señor Martín Díaz, ¿cómo está? Buenas tardes. ¿Cómo está? Recibo un saludo acá de parte de Lorenzo Guzmán Olvera. Martín, ahí se puede poner una canción de Chalino, ahí Nocturno Rosario, Martín, para saludar a mi esposa Arcela Valle Cuevas y a mi cuñada Jessica Valle Cuevas, que escuchamos acá en Monterrey, Martín, y allá en Guadalupe Las Corrientes a mi hermana Ramona Guzmán Olvera, que la escucha todos los días. Ahí se puede ponerme la canción de Nocturno Rosario de Chalino, Martín. Gracias, 10-4. Aquí nomás la mejor con el mejor. Díaz Maniego Martín.
0: Muchas gracias. Ya la pusimos. Fue la primera, ¿verdad? Nocturno a Rosario. Fue la primera. Por eso nos estamos fondeando con esa canción. Bueno.
6: Buenas tardes, Martín.
0: ¿De dónde?
6: Soy José Guadalupe, acá Charta, Martín.
0: Dime, Lupe, estamos al aire.
6: Mándese un saludazo ahí para Rancho Calabacilla, para los Chiveros y todos los primos, a los López y los Rodríguez, Martín, con la canción del Enero, Martín.
0: Se me hace que esa es la que me estaba solicitando este compita, ¿no? Las Nieves de Enero, se me hace.
6: 10-4, Martín.
0: Cambio fuera. Martín, ¿me puedes complacer con una canción? Quisiera ser pajarillo para que la escuche mi abuelita Lupita de San Sabino Venado, que te está escuchando de parte de Valeria Torres, gracias. 2:13:40 y nos vamos con la canción Prenda del Alma. A ver qué me dice el público. Buenos días. Buenas tardes.
7: Buenas tardes, compa Martín.
0: ¿Qué dices, compita? ¿De dónde?
7: De acá, de la colonia Hidalgo, el Caracol.
0: ¿Cómo andas, Caracol? ¿Qué cuentas?
8: Acá al 100, acá medio crudo, medio bien, ya.
0: Cúratela, caracol, cúratela. No, pues es que el fin de semana agarra uno la borrachera con una caguamota, ¿verdad? ¿Salud para quién, dime?
8: Sí, unas cuantas caguamitas, y luego con las rolitas que está poniendo Martín, ya se están antojando otra vez. Tiene muy buenas rolitas de Chalino ahora.
0: El cabo tienes dinero, caracol, pues dime, ¿qué, ¿cuál es el problema?
8: Hoy estamos por un cartonzazo, ¿verdad, Martín? Sígala.
0: Ya está, aquí están mis 50 para el cartón. Échale ganas, caracol, ¿salud para quién?
8: Ahí para la gente que lo está escuchando, Martín, ahí para mi jefe que anda ahorita en el tractor asegundando. Ahorita que está dando chantita al agua porque ha llovido mucho para acá, para estos lados, hasta nos ha granizado.
0: Bendito sea mi padre, es bueno, por lo del granizo, eso sí está grave, pero échale ganas, sal al lado de tu voz,
8: Ya está, compa Martín, ahí con la rolita de los chismes, si se puede.
0: Claro que se puede, sale. Vámonos con la música, se llama Prenda del Alma.

0: La música de Chalino Sánchez. Le gustó a la raza, ¿eh? Le gustó a la raza. Obviamente, no faltó por acá quien diga que no le gusta a Chalino. 2-13-40. A ver qué me dicen en la línea telefónica. Buenas tardes.
1: Buenas tardes, Martín Díaz. ¿Cómo le va en este lunes?
0: Qué chulada. Una cosa exageradamente bien, oiga. ¿Usted cómo anda? ¿De dónde me habla?
1: KBA, Yuba Martín. Estamos descansando.
0: Sí, hoy es día de descanso, ¿verdad? Del Labor Day, Labor Day. ¿Salud para quién, dígame?
1: Labor Day, Labor Day. Sí, mire, para mis papás, Juanita López Cruz, José Débora Alaniz, mis hermanos, José Abraham Débora y familia, Pepe Débora y familia, que radican en Rancho Grande, Martín.
0: Sí.
1: Si fuera tan amable de ponerme Corazoncito Tirano de Chalino Sánchez, por favor.
0: Corazoncito, cito tirano. Nada más que un ratito más, ¿eh?
1: Tirano. Ajá. Claro que sí, Martín, muchas gracias. Que tenga bendecido lunes, muy amable. 10-4.
0: 10-4, cambio y fuera. ¿De parte de quién?
1: De parte de sus hijas, Guadalupe Débora y Claudia Débora, que radicamos acá en Iowa. Que estamos bien, que deseamos que estén bien también. Muchas Chale. Gracias, Martín.
0: Hasta luego, desde Iowa. Vamos a continuar.
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0: 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Fly me to the moon. 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Y vamos a continuar. Yo pienso que esa del errante es Nieves de Enero, ¿no? Se me hace que esa es, no estoy seguro. A ver, buenas tardes.
3: Buenas tardes, Martín, ¿cómo estás?
0: Exageradamente bien, oiga, ¿con quién tengo el gusto?
3: Qué bueno, con la señora Tommy de acá, de Paulo Cidas,
0: Durango. Dígame, señora Tommy, ¿salud para quién?
3: Mire, oiga, quiero que me haga, bueno, principalmente para felicitarlo por su hermoso programa que tiene hoy. Me encantan las canciones de Chalino.
0: Sí.
3: Y también para felicitarlo por el reconocimiento que le van a dar, Martín. Pues estoy oyendo y pues felicidades.
0: Muchas gracias.
3: Porque usted se lo merece.
0: Gracias.
3: Y también para que me haga favor de felicitarme a mis hijos que son de la familia Mijares Vázquez.
0: Sí.
3: En diferentes partes de Estados Unidos, que están unos descansando y otros no descansan. Sí, es en Wichita, en Dallas, en Ennis, en Alma, en Rice. Y de aquí en Miguel Auza, mi hija Nati en el barrio San Gabriel y su familia, en San Marcos mi hijo Beli y familia. De aquí en el Tequi para mi esposo Don Rafa y mi hijo el Chicharito, que andan ahí comiendo un poste, una puerta. Y con la canción Corazoncito Tirano.
0: Ya me la habían
3: pedido.
0: Para todos
3: mis hijos.
0: Sale pues, no la de su voz, echar ganas.
3: También para mi ándele. Muchas gracias, Martín, para todos los del Tequi, por favor.
0: 10-4, cambio y fuera. Vamos a ver si ustedes le entienden a esta señora. Oiga, yo a veces batallo mucho para entenderle a esta señora. Escúchenla.
4: Martín Díaz Amanido, póngame la canción de La Nieve de Enero con Chalino Sánchez, de María Conchas, acá de Guadalajara, Jalisco.
0: Bueno, eso sí le entendí, pero mire lo primero.
4: La Nieve de Enero con Chalino Sánchez. Ya ganó, ni modo. Póngame la Nieves de enero me parte de María Concha, acá de Guadalajara.
0: André, pues, María Conchita, sale, pues, le complacemos con sus nieves de enero, oiga, para que no se enoje María Conchita. Martín, saludo para mis hermanas María de Jesús e Isabel Loera y Trinidad Loera, de Estación La Colorada, y para mi hermano Rafael Loera y para mi mamá Evangelina Molina de Noria de Luis, de parte de su hija Cristina Loera de acá de Guadalajara, Jalisco. 2:13:40, y vámonos con las nieves de enero. Buenas tardes.
2: Buenas tardes, una máquina que reportando en el Borreguero, Fichideros y Vaqueros.
0: ¿De dónde?
2: De la colonia Flores García.
0: Estamos en aire, dime.
2: Un saludote para Ángel, que escucha en San Nicolás, y para Simón Herrera, que escucha en el Río Grande, y para la familia Flores Sánchez de la colonia Flores García.
0: Sí.
2: Ahí nos ponen un correazo que se llama Mario Peralta, Martín.
0: A ver, déjame la busco. Sale, puedes echar ganas. ¿De parte de quién?
2: José Inés Frater, Martín.
0: Sale, vámonos con la música, Nieves de Enero.

0: Esta se llama Nieves de Enero y no, efectivamente, sí hay una canción del Errante. Ahorita lo ponemos para que lo escuchen, ¿eh? Sí hay una canción que se llama El Errante. Les pido mil disculpas. Bueno, yo cuando no sé lo pregunto, ¿eh? Buenas tardes.
1: Le estoy hablando acá de Colón Hidalgo, don Martín.
0: De Colón Hidalgo, primo. Estamos al aire con muchas ganas. Salud para quién, para que le escuche la people.
1: Para que me compras por una canción de Chalino, la que salga, es buena.
0: ¿Para quién y para quién?
1: Mira, la de Ignacio López Rayón, con Camé Durango.
0: Sí.
1: Para el Diablito, para mis sobrinos, para Efraín y para el Pillo. Que aquí la Colón Hidalgo, al cuadrito y a todos mis camaradas. La canción de Chalino Ángeles con la que sigue.
0: ¿De parte de quién oye?
1: De acá de Chón, de acá de Colón Hidalgo.
0: Sale pues, ¿eh? Bueno, iba a cantarle al compa, pero bueno, es que se puso nervioso. ¿Qué onda? ¡Ey, ey, ey! ¡Cate que me desesperas! ¡Ey, ey, ey! Bueno, ¿qué tenemos por acá rápidamente? Una pausita comercial, oiga, no se vayan, regresamos.

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17: Bueno, vamos a continuar 17 minutos ya para que sean las 12. Vámonos con más música. Y si existe la canción del errante, si existe la canción de El Errante, es la que sigue. Mil disculpas porque yo pensaba que era otra. A ver, buenas tardes.
18: Buenas tardes.
17: Primo, ¿de qué parte me habla? Ya sé que es de larga distancia, ¿de qué parte?
18: De Rocky Ford, Colorado.
17: Allá en el estado de Colorado. Salud, ¿para quién dime?
18: Seguro que sí, para toda la familia Pérez ahí de Juan Aldama, Zacatecas y parte de Cuencamé. Los García de Cuencamé. Los García de Cuencamé.
17: ¿De parte de quién? ¿Quién y quién anda?
18: De parte de Aarón Pérez, aquí para toda la familia de Juan Aldama, Zacatecas y parte de Cuencamé.
17: Ya está, saludos de tu voz, puro Chalino. ¿Cuál quieren?
18: La que sea de Chalino, más que sea Chalino.
17: Sale pues. Martín, ponte por favor El Crimen de Culiacán desde Fontana, California. La People de Fontana.
19: Todas
17: Martín, saludos a la pluma de plenitud que se reporte. Extrañamos sus llamadas. Ya tiene mucho que no me habla la mendiga pluma. Qué malas caras miraste, pluma.
2: Marcos Jalisco, para la señora Rosario.
17: Buenas tardes, Martín. Por favor, la canción de los chismes. Ya la tengo solicitada en Venado San Luis Potosí. Mi amiga Chayito, ¿verdad? De Venado San Luis Potosí. Dice, soy Chayito Torres. Gracias.
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17: Martín, esa es la del errante. Saludos al compa Chetos Martínez hasta Denver, Colorado, de parte de su vecino, el chicano de Medina. Buenas tardes, Martín. La canción El Errante es la que sigue. A la gente de Río de Medina, que andamos trabajando con la canción Los Chismes de Chalino. Martín, por favor.
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17: La canción de Los Chismes de Chalino Sánchez. Te escucho en Venado.
2: 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Yo
17: a la familia Domínguez desde
2: los dos una sola alma.
17: Hatch, Nuevo México, la capital del Chile, de parte de Álvaro Márquez y familia Cabral de Emiliano Zapata Sainaldo. Vámonos pues, mucha plática, poca música. Viene el errante con Chalino Sánchez, ¿eh? Es de banda, de tambora, bueno.
18: Bueno, buenas tardes.
17: ¿De dónde?
18: Oye, ya estoy de cerca de Providencia, de Rivera.
17: Estamos al aire, dime, ¿te está escuchando la Pipo?
18: Creo que complace con la canción Me Persigue Tu Sombra.
17: ¿Me Persigue Tu Sombra? ¿Para quién?
18: La familia González y los amigos de Providencia.
17: ¿De parte de quién?
18: De parte de Texas.
17: Ya está, Texas. Saludos de tu voz, échale ganas, ¿eh? Al Texas y a toda la raza de Providencia. Se llama El Errante, canta Chalino.

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1: Únicamente 12 minutos para que sea la 1 de la tarde, 12 a la 1. Así cantaba Chalino, compadre Pingüis. ¿Cuántas llevas? Dice mi compadre que es lunes apenas, pero que se le antojó con la música de Chalino, una caguamota. Buenas tardes.
2: Buenas tardes, Martín, ¿cómo estás?
1: Aquí echándole ganas, primo. ¿Con quién tengo el gusto?
2: Con el Magdaleno Quiñones, oiga, de acá de Hereford, Texas.
1: A ver, ¿cómo te llamas?
2: Oiga, Magdaleno.
1: Estamos al aire, Magdaleno. Dime, ¿salud para quién?
2: Oye, Martín, nomás para hablar, para pedirte una canción que ahora tipo Chalino Sánchez.
1: Sí.
2: Un saludo para mi padre Martín, que Dios se lo llevó hace unos cuantos años y le gustaba mucho Chalino Sánchez.
1: Sí.
2: Hasta el cielo, Martín. Hay una canción muy bonita, Martín, no sé, algo parecido al errante, se llama, ¿no?, que la ametralladora o algo así, ¿no? Con banda La Costeña. Y un saludo para toda la gente, al amigo Juan Carmelo Durango, Martín, y mis hermanos que se encuentran en Los Ángeles, California. Y saludos para todos, aquí andamos bien, Martín, echándole ganas.
1: ¿De parte de quién?
2: De Magdaleno Quiñones, y ya estamos, Martín, 10-4.
1: Cambio fuera. Martín, manda saludos para las personas que escuchamos en Tierra Blanca, Venado, de parte de una fiel radioescucha. Felicitaciones para Bernardo Iracheta hoy en su cumpleaños. Dios te bendiga. Martín, para los chiveros, vaqueros, el Barney, Flores García, dice, Bañuelos, Morones y a la familia Santa Cruz. Dice Martín, a San Cristóbal 14, San Luis Potosí, Anita Ávila. A ver si conocen este corrido, me lo solicitaron hace un momento. Este corrido sale en la película del coche, ¿verdad? Del coche, del Benny. El infierno, escúchela. No sean ostentosos, que desde lejos se ve lo que son.

Es el tema, aparece en esa canción, aparece en ese corrido, aparece por ahí en en la película del infierno, ¿verdad? Sí, ¿cómo dice don José Reyes? Dice don José Reyes, toma, de manera que tú eres el hermano de ese mentado diablito. Era un buen elemento, nomás que era muy atrabancado. Toma para que te equipes. Le da un paconón de dinero, ¿verdad? 213-40, a ver qué me dicen por acá en la línea telefónica. Bueno, no me quisieron esperar, lo siento, se llama Los Chismes.

Señoras, señores, lástima que todo lo que empieza termina. Llegamos al final final de una hora completa. ¿Ahora con quién? Porque el público lo pidió. Ganó Chalino Sánchez. Se van a quedar con mi compañero Lalo Rodríguez. Por mi parte ha sido todo. Si Dios no dispone otra cosa, yo regreso a las 4 de la tarde. 4 de la tarde en La Ola y los Corridos. Servidor y amigo Martín Díaz Samaniego, gracias. Me persigue tu sombra, vieja fea.

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0: Bueno, déjalo un poquito que ya está. Buenas tardes, damas y caballeros. Bueno, este mes vamos a iniciar con algo de música mexicana, por lo menos hasta el 15 de septiembre, que sea Grito de la Independencia, el 16 de septiembre. Hasta el 16 vamos a iniciar con algo muy mexicano, con algo de mariachi, con algo muy representativo de nuestra tierra. Una de la tarde con 15 minutitos, hora del centro de México. Les saluda el pelón con pelo, Lalo Rodríguez. Ya un poquito, ya más alivianado, güey, de tanta desvelada. Ya menos ronco de la gripa, de la tos. Y aquí andamos, señoras y señores. Hoy lunes 7 de septiembre. Bueno, iniciamos el día, iniciamos la semana. Bendiciones para todos ustedes. Y que sigan teniendo un bonito día, buen inicio de semana, ¿verdad? Bueno, a reportarse 493-93-213-40 a nuestra línea telefónica para que se reporten, la marquen, cotorrien con nosotros, manden mensajes, manden llamadas. Bueno, no manden llamadas, llamen al 493-93-213-40. 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Saluditos. La 1:16. Buenas tardes, bienvenidos. Entonces, iniciamos también. Quiero mandar un saludo para mi hermano Osvaldo, mejor conocido como El Plano. Está cumpliendo hoy años, está cumpliendo 50 años, güey. Ya le llegó al tostón, güey. Es de que felicidades a mi hermano Osvaldo, que lo queremos mucho, toda la familia. Medio mamile, medio agarrado, no quiere pichar nada el güey, pero de todo le mandamos un fuerte abrazo. Ya, tostón por fin, ¿verdad? La 1:17, vamos al primer reporte. ¿Qué tal? Buenas tardes.
1: Bueno,
0: nada. Mi Lalo, ¿cómo está? Buenas tardes, póngase algo de Moy Bobadilla. Salud para la gente del Balón, que estamos de feria. ¿Dónde están de feria? ¿En el Balón? ¿Cómo es eso? Bueno, tenemos más mensajes porque ya también nos llegan. Saludos para amigo Valente Carrillo Lator. ¿Qué pasó, Valente? ¿Se va a hacer o no se va a hacer, hombre? Chihuahua, te digo. Saludos para Pedrito. Pedro, mejor conocido como Benito. ¿Qué pasó, mi Valente? Pues, ¿qué onda? ¿Va a mandar o no va a mandar? ¿Se los va a apartar o no se los va a apartar? Digan, sin compromiso. Milalo, ¿qué tal? Buenas tardes. Saludos para Josefina Caro Pérez, con una bonita canción de La Fe Norteña. Escucha en Juan Aldama, Zacatecas. En Bayón, Vía de Cos, Milalo, te escuchamos. Saluditos. Milalo, buenas tardes. Saludos para, ¿cómo se llama? Para toda la racita de Rumaldo, especialmente a la familia Solano Barrón. Y para el compadre Netillo, que anda ya en el rancho El Gavilán, con las vacas, con una canción de Los Ávila, Maldita Pobreza. Aquí no manda mejor, con El Pelón con Pelo. Y bueno, pues sigue la... Ya se calmó todo ese rollo de Armandito Ávila, mi compadre Armando, y el rollo de las motocicletas. Ya fueron, se juntaron como 30,000 motociclistas y fueron a hacerle así a enfrente de su casa. ¡Bum, bum, bum, bum! Ya, con eso ya se dieron por bien servidos. Pero no, es que sí, güey. O sea, alguien les tenía que poner un alto a esos güeyes de las motos, güey. Digo, mis respetos para toda la gente que tiene su motocicleta y la utiliza para transportarse, para ir y venir al trabajo, a su casa, a llevar niños a la escuela. Pero ya cuando le la modifican ahí el escape, que se oye bien gachote, bien ruidoso, tototototototote. No tienen para pagar las placas, pero por así a moverle ahí para que se oiga reciote, ¿verdad? Y ya estuvo, güey. Y a raíz de eso, por lo menos en San Luis Potosí, van a hacer una... Ya, güey, ya un... Una ley, güey. Van a hacer una ley ahí para controlar todo eso de lo ruidoso y molesto que es de las motocicletas, ¿verdad? Sí, güey. Sí, sí. Sí, sí, o sea, así como te la dan de agencia, pues le das tus modificaciones para que se vea bonita, pero el escape no me le muevas, ¿verdad? Sí, hay escapes que suenan bonito, güey, pero estos se oyen horrible, güey. Ok, bueno, salud para Ramón Ontiveros, que anda triste porque Ponchito Lara le quitó las trocas de Siriaco de parte del Rambito. Ah, qué caray. No, pues ni modo, pues qué se le va a hacer, ¿verdad? Pues vámonos de volada con rolas. 493-93-213-40. Estamos ya en el mes de la patria, en el mes más mexicano, ¿verdad? Eso dicen, güey. Eso dicen, quién sabe. Pero bueno, ¿qué onda? Oigan, ya salió con la jalada el Donald Trump que ya le va a cambiar allá, bueno, en Estados Unidos, a nosotros no nos importa, ¿verdad? Como que anda muy peleado con México, güey, y no quiere nada de México, güey. Entonces a Nuevo México ya le quiere cambiar el nombre, ya quiere que se llame Nuevo América. New America. New America. Trump. Tu mayuca, teme sana bagacho, sana baguette, fucking bitch, güey. Sí, chido. No. Como que, o sea, ese güey se levanta en la mañana y como que antes de pararse de la cama está pensando, ahora quién chingaré, güey, qué pendejada, qué mamada se va a ocurrir, güey. Ay, güey, como que de repente volteó para un lado, vio el mapa de Estados Unidos, New Mexico. No, le voy a cambiar New Mexico por New America. Ya igual voy a decir. Chillejo, rabo. No, ya. Está haciendo puras sandeces el que tiene el mundo así, güey. Ya, que hagan algo, güey. Que algo, alguien le diga. Ya, buenas tardes. Bueno, buenas tardes. Hola, buenas tardes. Bueno. Hello. Bueno.
1: Pan música, como quieras, bueno. Te llama.
0: Ah, otra vez tú, güey. Ya, vete a inflar burros, güey. Ah, chihuahua, con este güey también. Estás viendo y no veo. El mismo güey de siempre, güey. El mismo güey de siempre. A ver si le mandamos al negro del WhatsApp para que le dé una buena alineación y balanceo, güey. Te capteme, güey. Vámonos con música, compadre. Se llama, si puedes, una canción a cargo del Moy Bobadilla.
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0: Y ese güey que habló junto con el Tron, vayan a

0: Ya, señores, son las 3:01 p.m. Una 24. Pelan con plumas, ¿qué onda? Ponte una canción. Me haces falta de los Rookies, porfa. Para los carpinteros de Valparaíso. Ya voy, dijo el tío Robles y Moreno. Lalo, buenas tardes. Saludos para los del Güellero que andan cuidando las vacas. Para el primo Cruz Artiaga, que anda cuidando vacas también con los menores. Porque es una canción de la Fe Norteña de Toño Aranda. Muy bien, ¿qué más tenemos? Oye, deberán de todos ahí en casa poner una banderita de México, güey. Que se vea acá todo patriota, güey. Que somos patriotas, que somos mexicanos, güey. Los gringos también, cuando vienen para el 4 de julio, ponen una banderita previo, no sé, una semana antes, dos semanas antes, un mes antes. Ponen acá su banderita de Estados Unidos. Nosotros deberíamos hacer lo mismo, güey. Poner una bandera de México, güey. Fuera de nuestra casa, güey, ¿verdad? Ah, perrón. No, se la roban, ¿verdad, güey? Se la roban. Buenas tardes. Bueno,
1: buenas tardes,
0: don Chiro. ¿Cómo está, don Chiro?
1: ¿Qué andamos? ¿Qué hay, Nando? ¿Qué milagro?
0: Ya iba a colgar, se tardó en contestar, ya iba a colgar. Dije, ha de ser el otro güey que habló ahorita.
1: Es que estaba comiendo.
0: Estaba dándole de comer a los cochinos.
1: Y
0: trompeando la batea. Trompeando la batea, está bien. Oye, trompeando la llanta, ¿eh? Trompeando la llanta, ya que le ponen a los cochinos.
1: Sí,
0: pues,
1: ya comen una llanta. Ya no la echan en canoa, ahora la echan en llantas.
0: Ya ni en batea, pero es una llanta.
1: Ya. No eran bateas, eran canoas.
0: Eran canoas.
1: Las canoas donde le echaban la sal también a los animales en el campo para que comieran.
0: No. Sí, cierto, tiene razón. ¿Lo comandaba, don Chilo?
1: No, pues así andábamos chambeando. Ya no le ganas.
0: ¿Qué botaneó? ¿O qué está botaneando?
1: No, estaba echándome un panecillo ahorita nada más para aguantar la hora de que nos salgan de aquí.
0: ¿Un panecillo?
1: Sí, un panecillo, unos donitos de Bimbo con una coca.
0: Órale, no, tiene mucha azúcar esas madres de las donas Bimbo.
1: Sí, no,
0: pues, usted no,
1: si trabajamos, hay que comer.
0: ¿Usted no está azucarado?
1: No, listo, sea mi padre, es tantísimo que no. Yo como azúcar, humo, dulces, como de lo que. No, a mí no me afecta nada.
0: No, pues que usted está hecho, ya, está bien hecho, dijo el otro.
1: No, pues es que cuando me cree con puras cosas naturales, pura comida natural.
0: Oye, ¿no? la gente de antes también, ¿no?
1: Que el chorizo y que la tenga salchichas y que no sé qué jamones. No, es que yo no, para mí no.
0: No, hombre, le digo que mi abuela murió ya de como 108 años, algo así, más o menos. Y también, pues era la comida que nopalitos, la sopita, frijolitos, chilito, chomolcajete, que calabaza, que camotito, que acelguitas, sí. El yerbanís, el famoso yerbanís del Fer.
1: Yo allá donde me crié, pura carnita natural.
0: ¿Dónde se crió usted?
1: Yo estoy criado en la Sierra de Valparaíso.
0: Valparaíso.
1: Nací bajo de un árbol. Porque me dijeron, mira, aquí naciste, bajo de un árbol, ¿eh?
0: Órale, nombre. Oye, luego, ¿qué así comía, pues? Sí, comía venado, comía cochino jalabé, jabalí, víboras.
1: Ándele, esa carne no es grasosa, ¿no?
0: Pavos salvajes o...
1: También, ahí hay mucho,
0: No, pues ¿cuál longaniza, cuál chorizo, cuál salchicha, ni qué nada, ¿verdad?
1: No, y los conejos y las
0: fregadas. Conejos también.
1: Sí, una carne muy sana.
0: Rata de campo, ¿no? Ahí, para allá no hay.
1: ¿Cómo? No, para allá no hay.
0: No. ¿Para qué hacen muchas ratas? No, se andan robando muchas bicicletas y motos y la chingada de todo.
1: No, pues eso estaba bueno, hacer un pero asado, el cabrón, uno de esos que andan de dos patas.
0: Hace falta un Rambo, un Rambo aquí, un Robocop que cabe con esos güeyes que... Pobre gente, tienen ahí con dificultad, se hace de sus cosas, para que estos lleguen y roben, ¿no? Pues no.
1: Fíjate, nomás lleguen y agarren. No, se llevan lo que me dio ahí enfrente donde vivo. Hice una banca de un trozo de madera, así con la motosierra lo corté, y un barquito ahí. ahí lo tenían una, junto a un arbolito. Pues un día no amaneció, estábamos, se lo llevaron.
0: No.
1: ¿Cómo,
0: No, así la raza.
1: Dije, ¿por qué se lo van a llevar? No, lo estoy llevando, no hay nada.
0: No,
1: aquí la gente aquí...
0: Nomás le ven modo ahí de venderlo o algo, que sacar acá para el veneno y luego, este mero, vámonos.
1: Yo creo que llevaban hasta camioneta, porque pues en qué se lo pueden, estaba pesado, era un trozo de madera nomás formado como un banco. Así un banquito para sentarse.
0: El otro era un vato, andaba en bicicleta y se fue en carro, oiga. Dejó la bicicleta, digo, no, me llevó el carro.
1: Sí,
0: Y también, si no se puede llevar la moto, le quitan una rueda, le quitan los espejos.
1: No, que cual, si es que llevarse algo.
0: Ah, que las... No, andan bravas los ratos.
1: No, allá donde vivía, no, allá no había todo eso, allá vivía lo tranquilo. ¿Sabe cuántos años viví en la mera sierra, los primeros 20 años de mi vida?
0: 20 años. Entonces no conocía acá para la ciudad ni nada, ¿o qué onda?
1: No, sí venía, conocía bien aquí. Yo conozco Fresnillo desde que era el basurero ahí en Hombres Ilustres. Ahí cuenta la secundaria 1.
0: Ábrele, está. Ah, por la secundaria 1.
1: Conozco Fresnillo. Sí, ahí era el basurero ahí en la Hombres Ilustres, era otro basurero ahí.
0: Yo me acuerdo también, ¿no? Cuando estaba morro, por ejemplo, la orilla de Fresnillo estaba acá, después de la unidad deportiva Benito Juárez, ya era puro barbecho.
1: Allá sí, moviste, pues, todo eso. La orilla era aquí donde estaba la antena de la MA antes.
0: Ah, Simón.
1: Sí, por el cuarto centenario.
0: Ándale, oiga.
1: Ahí era atrás, el corral era puro agujero de
0: la cena. Y antes de la Mancho Villa también aquí era la orilla, nomás ahí está la central, llegaba.
1: Sí, la Mancho Villa era una mezquitera.
0: Yo
1: tengo 45 años viviendo ahí por la playa, ahí por la Venustiano Carranza, pues atrás del estadio. Ahí está la comisión, ahí vivo. Tengo 45 años viviendo ahí.
0: No, está bueno, chilo.
1: Y ahí todo era basurero, puras piletas donde sean puestos para la luz, todo así ahí.
0: Dice, llévensela platicando, si quieren les llevo unas semillas. No, está bien, ya, está bien. Luego seguimos platicando la historia de Don Chilo, Chihuahua, podemos platicar a gusto porque luego.
1: Un día podremos platicar en vivo y a todo color, un día, para platicar.
0: Dijo un señor de cuerpo presente, ¿verdad? Está bueno, Chilo. Mándale para allá, Chilo, pues para que botenegue, siga teniendo gusto. Dale.
1: Una que se sigue con los Ramoncillos, si la tiene por ahí, Flor Hermosa.
0: Ah, eres una hermosa. Limón, ya dijo. Ahorita se hace, Chilo, ya quiero más.
1: Un día se las mando en un video, porque yo también me la saco.
0: ¿Cómo hay que pues? No, pues bueno.
1: Dale, ahí estamos.
0: Mándale la batalla, pero todavía, ¿verdad?
1: Bueno, pues como dijo uno. Si quieres
0: hacer una ciudad, está bien. Ay, Pedro, Chilo. Y aquí nomás.
1: Ándale, ahí estamos. La mejor con la Alba del Pelón.
0: ¡Allá voy! Bueno, pues ahí está un Chilo. Dice que también el hombre, Chihuahua, te digo. Hombre. ¿Qué pasó? No, todo tranquilo. Vámonos mejor a música, ahora sí, vámonos a música. Otro reporte, no, vámonos a música. Dicen, la Corona, también se roban la Corona de Calera, también se roban las bicis. No, pues en todos lados, güey, en todos lados. Pónganse al tiro, márrenla, encárguenla. No sé, las motos igual, pónganle seguro, pónganle alarma, pónganle algo, pero pónganse al tiro porque la raza anda bien tendida, bien sobre, pero fíjate, hace falta, a ver si mi compadre Jamo Torres contrata más policías para que anden acá más al tiro, ¿verdad? Porque anda mucho robadero, güey, de baterías, de bicicletas, de motocicletas, de casas en los domicilios. Que se brincan a los corrales. Malo cuando de repente se topan unos chuchos, güey, ahí las andan los pobres güeyes, pero hay mucha raza que no puede tener carros ahí, ¿cómo se llama? Perros en sus cantones. Ahora esa música, señores, se llama Mañana Voy a Conquistar, es una canción a cargo de la Fe Norteña.

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5: Oye, por cierto, es de la pirotecnia y todo ese rollo, ahorita está súper regulado todo ese tema de la pirotecnia. Por allá en el Estado de México también se le salió de control el rollo este de la pirotecnia y hubo bastantes muertos, bueno, creo que 10 muertos y como otro tanto de heridos. Hay que tener cuidado cuando vayan al lugar ahí, que vamos a la iglesia, al atrio de la iglesia, que va a haber pirotecnia. De lejitos. Hola, buenas tardes.
6: Lalo, feliz inicio, muy amoroso, inicio de semana, ¿cómo andamos de maravilla?
5: ¿Qué pasó? Alabao, el Fer, le gusta la raíz, el camote en mieladito y suave, ahí está la raíz, y también le gusta la caña, en bolsita con chilito y limoncito.
6: De maravilla.
5: ¿Qué onda, Fer, cómo andas? Fíjate que me salió una, andaba ahí en el Facebook y me salió ahí, me hace que cambiaste tu foto de perfil o no sé qué onda. O sea, quien te viera así normalmente, o sea, alguien que no te conoce, o sea, te ve y dice, vato, o sea, cabrón, barba de candado, acá, normal, sus tenis, camisa, pantalón, normal, o sea, nadie se imagina que te gusta la raíz. Nadie se imagina que te gusta la carne y que te gusta Lalo. La longaniza.
6: Y de maravilla, Lalo. Qué cosa, Lalo.
5: Exactamente,
6: qué cosas. De maravilla. Y...
5: sí, pero, por ejemplo, nosotros tenemos un compañero que se llama Luis Felipe. O sea, todo el mundo lo conoce aquí en Fresnillo. Sí. Y todo el mundo, o sea, lo ves y dices, sí es. O sea, lo que se ve no se pregunta, ¿verdad? O sea, sí, o sea, lo ves a 10 kilómetros de distancia y dices, sí es. Pero tú no, güey, o sea, si te ve alguien, no, pues, un cholo, loco. Trae acá barba de candado acá de cholo, de acá de la zona del este de Los Ángeles, ven, you know.
6: Ay, sí.
5: Ni quien se imagine, güey, que
6: sí.
5: Que sí, acá. Pero bueno, ¿lo que onda, Fer? ¿Cómo no, pues, que se echó?
6: No, ¿qué onda? Pues, ya ves que a mí como me gusta vestirme vaquero y así con tenis así, güey. Ya ve que todas esas cosas, pues es normal, algo es normal de la vida, usted sabe las cosas, ¿no?
5: No, yo no sé,
6: ya lo sé. perdón. Sí, no sé. Así es la vida, como le platico. ¿Y cómo, güey?
5: No, pues está bien, ¿y lo que has hecho, Fer? ¿Qué hiciste el fin de semana?
6: Pues nada, Lalo, le digo, ¿qué es lo que voy a comer hoy?
5: ¿Qué?
6: Pues verdolagas.
5: Verdolaga, sí, sabemos que te gusta mucho la verdolaga. ¿Cómo la vas a preparar hoy?
6: No, ya la preparé, le agregué, pues, ay, me dice, aparte un piquito de gallo es lo que le agregué, y luego con hojitas de cilantro, sí. Y me quedó bien rica, y ahí la tengo ya en el sartén, y ya tengo ahí preparado todo calentito, y mi agüita de limón, y eso es lo que... Y a la perra, pues ahí le voy a dar, aunque sea espagueti, sopa de espagueti, es lo que le cocí.
5: Dale, un espagueti,
6: A mis chuchos.
5: Ah, pues está bien. ¿Cómo ves? Hales de perder unas tortillas con huevo.
6: Sí, pues ellas todos se comen todo eso, les gusta mucho todo eso. Sí, les gusta todo eso, salchicha también de ese chavo, y todo eso les encanta a mis perritas.
5: Ah, pues está bien. ¿Cuántos perros tienes?
6: ¿Cómo? ¿Mandé?
5: ¿Cuántos perros tienes? Mascotas.
6: Pues a Rasputa y a Seichi.
5: ¿A Rasputa? ¿A Rasputa y a quién?
6: A Seichi.
5: ¿Seichi? ¿Así se llama Seichi?
6: Sí, Seichi.
5: Seichi. ¿Y por qué le pusiste Seichi?
6: Pues sí, es que en vez de se para como muy acá, muy Seichi, y por eso así le puse, porque se para muy acá, muy... pues ya me miró usted en las fotos acá muy acá y se para muy provocativa, y por eso así
5: la sexy.
6: Ándele, sí.
5: Ay, que le sí, ándele. No, pues está bien, mi
6: fiel. Sí. ¿Cómo ve, Lalo? ¿Y qué cuenta la raza? ¿Qué dice la plebada, Lalo, por ahí? ¿Qué rumores?
5: No, pues ahí andan echándole ganas, pues ya el lunes a trabajar, pues ¿cómo ves? Ay, idiota.
6: Sí.
5: Corretear
6: la chuleta. No, pues yo ya no fui, Lalo, yo estoy que te alegra con la cabeza, como dice, hoy es lunes, Lalo, no voy a trabajar,
5: ¿No viste a trabajar hoy?
6: ¿Cómo ves, Lalo?
5: Ya estás como el Canelo, no quieren trabajar.
6: No voy a trabajar.
5: ¿Cómo ves? No, pues está bien.
6: No, Lalo, si no te vas a lo que me paguen, o sea, me deben así... 1,000 pesos, o sea, me debe 1,200 por lo que me paguen.
5: Ah, está bien, no, pues está bien. Es una
6: por lana, lo cual 1,200. Me deben 2,000 en feria, pero pues no voy hasta lo que me paguen, sino pues así no me reporto.
5: No, pues está bien, ¿no tienes jale para mañana?
6: No, sí, como le digo, es que sí, pero es que yo no quiero ir, pero hasta lo que me paguen, porque si no, pues es más dinero, pues menos le pagamos hasta lo que me paguen.
5: Ah, no, pues eso sí, ¿verdad? Sí, mi fe. No, está bien, mi fe.
6: ¿Verdad que sí, Lalo? Sí, usted apóyeme, Lalo, mire, estoy ahorita en huelga.
5: ¿Estás en huelga?
6: En huelga.
5: No, bueno.
6: Que me paguen, entonces voy a trabajar.
5: O sea, huelga con los que te deben, pero pues si alguien llega que no te debe y... Digo, oye, Mefer, ¿sabes qué? Pues necesito que hagas el paro, fíjate, que hay una limpiadilla ahí al jardín, o allá al externito, el otro, o un mandadillo o algo, pues ahí sí. Ahí no estás en huelga, nomás huelga, nomás con los que te deben.
6: Sí, es correcto, Lalo, sí, pues así, y ya lo que me pasa, pues ya voy otra vez a mis trabajos, y no, ya mensajeo que vaya, ¿no? Pues no, hasta lo que, y ahora, ojalá que me pague ya de hora mañana, primero Dios, y ahora la de 1,000 pesos, mañana primero Dios, la de 1,200, y ya me reporto ya a mi trabajo normalmente.
5: Dice, más bien, mi Fer no quiere ir a trabajar porque ayer cenó Pancho y trae hueva, no quiere ir a trabajar.
6: ¿Y qué comen que adivina? No se crean, no, yo me porto bien, soy una persona decente.
5: Pelón, dile al Fer que dice su cuñado el Pancholín que venga para regalarle unos perritos recién nacidos que tiene, que está enfrente ahí de la bodega de Genaro. Digo, ¿no quieres más perros?
6: Ah, sí, ¿cómo? Sí, enfrente de la bodega de con Genaro, ¿a poco regala perritos? Están bonitos, ¿no?
5: Que tienen unos perritos.
6: Ah, pues aquí es más tarde por ellos, sí, para echárselos ahí, para que los críen ahí mis perritas ahí.
5: Te manda saludos Saúl Amaro.
6: Ah, no, saludos para Saúl Amaro, pues, que no se enoje para nada, y saludos para él, que le eche muchas ganas, él y toda su bonita familia, y todos los del Parrillo Tercero, también para ¿cómo se llama? Oiga, así dando también para la cuadrilla de Anita Macías, y también dijo, ¿a quién le comanda saludos? También a un amigo mío, que estimo mucho, también que vive, es de Con los Peñas, y se llama Carmelo Agüero, y su esposa así tiene a su papá maldito, está creo en Zacatecas, por allá, de hoy lo dan en alta para Ana, su esposa, y que tienen sus dos niños en la escuela.
5: Sí.
6: Saludos y bendiciones para ellos dos, a los que nos están escuchando, ¿eh?
5: Ah, muy bien.
6: Sí, Lalo, ¿no? Pues, saludos y bendiciones, pues, ya
5: te saben, manda saludos, Brígido, a ver, ¿qué dice Brígido? Espérate, déjalo, pongo. Espérate. Te mandan saludos, espérate, espérate. Ah, que la chica, te digo. Si no le sabe, ¿para qué le mueve?
7: Míralo, ahí mandando.

0: Oh, te dan pata. Acá te dan para tus chicles.
1: Ay, qué padre, de maravilla, que viva, viva. Uy, viva, ahora sí hay que gritar, que viva México en este mes de septiembre. ¿Sálala?
0: Dice, ¿por qué no le mandas un saludo al Coques? Ya se puso celoso el animal.
1: Ah, ya está Sebastián. Ah, que no se encele, no se encele. Que haya muchísimo amor en su corazón del Coque, y que le eche muchas ganas a él y toda su familia, ¿verdad?
0: Sí, sus
1: Nada, nada,
0: peloncitos.
1: no queremos él.
0: Sus peloncitos y su compadre Lobito. No sabe otra. Dile al Fer que
1: Y para todos
0: nomás.
1: ellos, que le echen muchas ganas y.
0: Que nomás le traiga un galón de arriero y unos cigarros y se lleva los perros con toy perra. No, no, este güey no quiere batallar, quiere que los mantengas tú, pues no.
1: Pues no, pues no, pues no, pues así no se hace, ¿eh?
0: Dice, soy el Bugis
1: ¿Cómo
0: de
1: ves?
0: Santa Mónica y quiero conocer al Fer. Ay, güey.
1: Ay, joder, que vamos a ver Luna, que soy yo, ¿no? Pues
0: Ah, ¿qué
1: sí, pues,
0: dice?
1: si me quieren conocer, pues que me tomen en el Face estoy como Fernando Luna Hernández, y ya cambié mi fotografía de perfil y así los acepto desde, con todo y con todo mi corazón.
0: Ya
1: ¿Cómo
0: dijo,
1: ves?
0: mi Fer, ¿qué canción le vamos a poner?
1: Póngame una canción de lo bonita y luego así, póngame una de la de los retoños, una de los retoños, la que usted quiera, nomás que sea de los retoños, ¿cómo ve?
0: Muy bien, que te manda un beso y que quiere un beso para atrás, Esteban, el del Barcel de Miguel Auza.
1: Ay, ¿cómo le quiere que se lo devuelva? Él ya me lo
0: Sí.
1: mandó, y ahora yo a ese.
0: Ahí
1: Ahí
0: está.
1: le va el besote.
0: Y Fer, aquí nomás.
1: A lo mejor con mi pelón, con
0: Se
1: pelo.
0: va, se va, se va, se va el Fer, el Fer. Dicen, sí, ese, sí es. Lo que se oye no se pregunta, ¿no? 2 de la tarde con un minutito. Chibrigio, si es pa' nada, man. Un saludo para el Fer desde Calera. Suéltenme al Fer. Si no está amarrado, ¿no? 2 de la tarde con un minutito.

Ya vas con mi compadre Armandito, porque anda quitando las motos ruidosas, cabrón. Ese Armandito ya está en Hollywood, salió, güey. Son las 2 de la tarde con 4 minutitos, se llama como los vaqueros y siguen sonando los Ávila.

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2: No voy, bueno, ya viene el día de la independencia, ¿no? La conmemoración del día de la independencia. Ok. Milalo, ¿cómo está el Fer en el Face? Ah, aquí con Luis Fernando Luna, parece que está. Yo la verdad es que no lo tengo conmigo. Por cierto, síganme los buenos ahí en mi página de Facebook, Lalo Rodríguez Locutor. Pónganle seguir. Nada más. Es de la manera que los puedo estar viendo yo y ustedes a mí, ¿sale? Lalo Rodríguez Locutor, porque luego tengo solicitudes de amigos, ya sabes que hay un límite de amigos, entonces solamente póngale seguir y es todo, nada más. Son las 2 de la tarde con 19, tengo un reporte, buenas tardes.
3: Buenas tardes, mi Lalo.
2: Otro, a este güey se la ganó.
4: Andas valiendo.
2: ¡Fuera! ¡Fuera! ¡Cateme contigo! ¿Qué onda contigo?
3: ¿Qué onda, Milano?
2: No, y pues yo creo que ya se fue al otro lado, o se fue del otro lado, o si es, o qué onda con este brígido.
3: No, pues aquí andamos.
2: ¿Qué onda contigo? ¿Por qué te pierdes tanto, brígido? ¿Qué malas caras viste?
3: No, pues ya ve, Milano, aquí andamos, nomás que... Pues no entra la llamada, no tenemos un radio que no quiere agarrar la mejor, dígale a don Andrés que le suba.
2: No, pues que también, bueno, ya, o sea, con los miles y miles y miles de pesos que ganas no puedes comprarte un chingado radio bueno, güey.
3: No, si traigo uno bueno, míralo, pero no funciona, bueno, nomás que está.
2: Que tenga AM, FM.
3: Ándale, que tenga AM, porque acá el FM no se escucha.
2: Pues no, pues es que sí, allá sí venden radios que tienen AM y FM.
3: Pero no se oye, nomás se oye así un puro chillado así.
2: O si no es de tu celular, pues de internet, conéctalo al Bluetooth del radio.
3: No, pero así lo conectó a mi pinillo, el del sombrerillo.
2: Árale. Que trae un sombrerillo así como el de los dos carnales, así bien chiquitillo.
3: Ya nomás quedamos yo y él de la compañía, aquella que andaban, ¿no?
2: ¿Y qué pasó con nosotros? Ya emigraron. Ya hicieron su propia compañía, sí. O ya se fueron al albergue de los bomberos.
3: Unos hicieron su propia compañía, otros andan por ahí valiendo en el albergue, y otros fueron para Canadá, otros para Estados Unidos. ¿Y cómo ven, Lalo?
2: No, bueno, pues así pasa, bueno, pues es que luego mucha raza. Pues ahí mientras sale algo, pues ahí se quedan con lo brígido, ya, pues, acá, para que acá, y acá.
3: Ya nomás les enseña al brígido a trabajar y se pelan, míralo.
2: Así es. Ah, qué brígido, no, pues está bueno.
3: Estándome, míralo, después de una larga ausencia, aquí estamos, míralo.
2: Así es, mi brígido. No, pues se te extrañaba. Uy, sí, no sabes qué tanto.
3: Sí, escuchaba y de repente que mandaban saludos de los compas, ¿no? Pues ahí voy a mandarle un saludo para mi padrino, don Tomás. Mi padrino, don Tomás, para toda su cuadrilla. Ahí está para todos, míralo, ahí está Robert, ahí está. Ese que sí es, ya le mandé la solicitud en Facebook ahorita, míralo.
2: ¿Al Fer?
3: Le mandé ahorita.
2: No, pues sí te va a aceptar, ¿no? Porque el Fer quiere tener muchos amigos aquí y allá y por todos lados.
3: No pierdas la manderita.
2: Bien, muy bien, no, pues está bien, no, pues qué se le va a hacer. Ah, qué mi brígido, no, pues entonces nada más anda tu sobrinillo, ¿o qué es tuyo?
3: No, mi primo.
2: Ah, tu primo, el del sombrerillo, ¿y ya traes otros morros o qué onda?
3: Otros morros andan aquí, anda el maestro Pete, mi compadre, el mono, Sergio, y Pazul, y Julio, y Cristian, míralo. Salud para todos ellos.
2: Ah, está bien, no, pues. ¿Y sigues en el mismo cantón, Brígido, o ya le cambiaste?
3: No, Ay, ahí vamos con otras cuatro cajotas.
2: No, ese Brígido es bueno para chambear. No, está bien. Ah, está bien, Brígido. Pues no, me da mucho gusto que te haya reportado, Brígido. La gente preguntaba, oye, Brígido, ¿qué onda? Pues, ¿qué pasó con él? ¿Vive o qué onda? ¿O ya acompañó a don Juvencio ya? ¿O qué? ¿Qué? Pues no, pues no sabe.
3: No, aquí andamos, míralo, hasta que suene la máquina, dijo mi compadre Armandito.
2: Ya está, dice, en Face estoy como Fernando Luna Hernández, a la orden, mis amores, dice. Vamos, cabrón. Ya está, Brígido.
3: No, ahorita. No. No, pues ahí, complácanos con una canción, míralo.
2: Hasta luego, ¿cuál quieres?
3: Esa, súbete a mi moto, pero con Armandito Ávila.
2: Ah, súbete a mi moto, pero con... Ya la voy a grabar, por cierto.
3: Ya que la grabe, ¿no?
2: No, en eso andan, no. Además que todo, te voy a poner una canción de los Ávila. ¿Cuál quieres de los Ávila? Ya puse, pero no le hace. Para que imites a Chavita Rojas, por favor.
3: Ah, pues vamos a poner esa que dice, ¿cómo dice?
2: ¿Cómo se llama?
3: No se llama. No, pues la de.
2: Pues da por ejemplo, hagamos. ¿Cuál?
3: Esa mera que va a decir.
2: Ni más rico ni más pobre, tonto mi corazón, ¿qué tiene la niña? Ay, como los vaqueros, ya la puse como los vaqueros. ¿Cómo se llama? ¿Cómo se llama? Ay, bueno, pues no, tanta canción. Lejos de mi tierra.
3: Modo incógnito,
2: también esa está buena. Ah, pues ya está, pues échale, pues acá, pero estilo Chavita Rojas,
3: Ahí está, saludos para la Jaidita también.
2: Otra.
3: Bueno, ahí va. Buenas tardes, mi gente. Aquí reportándonos a su compa Chavita Rojas, para todas las amas de casa, los maestros albañiles, los yeseros, Chico Paco, para todos los carpinteros. Suena bonito, mi gente. Lo saben, la mueve incógnito.
2: Ahí está. Y siempre se equivoca de rola, entonces por eso le vamos a poner esa. Ahí está, Brígido, cuídate. Allá nos está Brígido, ¿verdad? Son las 2 de la tarde con 25 minutos. Y sí, va a grabar esa canción, la que se llama Súbete a mi moto, ¿verdad?

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Después estamos de regreso, señores y señores, 2 de la tarde con 37 minutos, hora del centro de México. Ok, bueno, vamos a ver quién nos habla por este otro lado. ¿Qué onda, Milalo? Saludos para Echeverrías. ¿Qué onda comprando una camioneta de 3 toneladas? Porque ya está muy gordo, no cabe. No cabe en lo que trae con la canción de la fe norteña. Algo bien, porfa, gracias. Oye, ahorita me cruzo para mis amigos del Pardillo, a quienes reservaron ahí con nosotros en el Tejano. Muchísimas gracias, mi Luis. Muchas gracias, ¿no? Claro que me acuerdo. Andaba destanteado, pero desvelado y todo, pero sí me acuerdo. Para toda la raza ahí del Pardillo, el Pardillo Segundo, saluditos. Saludamos a mucha gente ahí en la feria. Ahora, tenía años que no iba a la feria. Bueno, iba de repente un día ahí, que da la vuelta ahí con los morrillos, que subir a los juegos. Pues ya el Chitoreto ya no se quiere subir a los juegos, güey. La Nenuquis menos, güey. No cabe la Nenuquis, güey. Estaba bien altota. Pero cuando estaba más morrillo, pues sí, dábamos la vueltecilla. Ok, íbamos, por ejemplo, cuando hacíamos el rodeo americano, rodeo de feria. Ahora, porque redujeron la feria, menos días, ya no hay chance de hacer el rodeo de feria. Por eso, bueno, pues intentamos y vimos la posibilidad de meternos allá al domo de la feria. Así lo hicimos y saludamos a mucha gente. Por cierto, nuevamente agradecer a toda la gente su preferencia. Ojalá que hayan recibido muy buena atención y se hayan llevado un muy buen sabor de boca. Porque nosotros, de verdad, lo hicimos con mucho gusto, con mucho amor, con mucha pasión, para que ustedes se la pasaran bien. Cosas a mejorar, sí hay cosas a mejorar. El próximo año, primeramente Dios, vamos a mejorar para que estén más cómodos, para que tengan mejor atención y presentarles, pues así como está el Tejano, pero con algo nuevo, ¿verdad? Siempre cada año vamos a estar implementando o poniendo algo nuevo, güey. Bueno, ¿qué más tenemos? Otro reporte, buenas tardes. Bueno. Ya está, loco. Dice Milalo, sí, muchas gracias. Saludos para mi amigo Valente Carrillo de la Torre. Andado, saludos. No, claro, con todo gusto. Un saludo para, ¿dónde está? Aquí está, espérame un poquito. Para el compadre Fer de Materiales Pinedo, que también lo topamos ahí en la feria. 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Para que pues, no se goteen esta temporada. Dicen, es que ya se va a quitar el agua, no es cierto, ya saben que el clima acá en Zacatecas es impredecible y puede llover ahorita o puede llover al ratito, y ahorita dice el clima y el servicio meteorológico que no va a llover, y ándale que sí llueve, entonces, no sé, pues claro que sí. Vámonos con más rolitas, más canciones, señoras y señores. Esta canción es del Carin León, se llama Desde que te tengo. Son las 2 de la tarde con 40 minutos.

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1: ¡Súbele a esa canción, güey!

Una canción a cargo del conjunto Río Grande, se llama Sobrenatural. Son las 3 de la tarde con 3 minutos, hora del centro de México. 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Por cierto, ¿qué onda, mi tomate? ¿Qué dice? ¿Qué cuenta? ¿Qué platica? Al compadre Homero, al Barbarroja, saludos. Allá en Plateritos, saluditos. Tenemos más música y estamos ya en territorio de la hora de Rosticerías El Forastero. Vámonos con más canciones, más rolitas. Esa canción se llama Te Quiere, Te Ama. Son los Príncipes, saludos a la señora Belina.

Dele la canción, una colaboración de mi compadre Chon Aranda con los Retoños del Río, se llama Estoy Perdido, se llama esa canción aquí a través de la mejor 107.9. Además tenemos, buenas tardes, tenemos un buen de mensajes, ahí voy con los mensajes, aguántenme corte, por favor. Milalo, buenas tardes, felicitaciones a mi compadre Nardo de Tierra Blanca, hoy está cumpliendo años, que se la pase de lo mejor, que Dios lo bendiga. Una canción bonita, soy Chayito Torres desde Venado, San Luis Potosí. Milalo, gracias a Dios, ya me trajeron, que ya le pagaron el Fer, ¿verdad? Anda cuajao el Fer, ¿verdad? Que voy a ir a comprar su despensa. Sí, no, pues que siempre sí se ocupa, ¿verdad? Flachas, ¿qué onda? Un saludo para el menón que ya dejó a la mujer otra vez. Anda de borracho desde el viernes. Porque la mujer le hizo de chivo los tamales. No, pues también, ¿quién va a querer un borracho, ¿verdad? Pues por eso, acá y acá, para que no acá. ¿Qué más tenemos? Mensajes, buenas tardes, Milalo. Saludos para el venado, la mosca, el pariente, hasta Sacramento, California. Una canción de la Corona del Rey. Como no, ahorita te complacemos con muchísimo gusto. Vámonos con más rolitas, vámonos con más canciones. Mando un saludo para toda la raza que está sintonizando por allá en la Estanzuela. Un saludo para toda la gente por ahí, Nieves. Saludos para Héctor Adame, que ya se bañe, por favor, porque la mujer ya no lo aguanta. De parte de su compadre Ramón Ontiveros. ¿Y cómo sabes que la mujer ya no lo aguanta, güey? Si lo aguantas tú, güey. ¿Verdad? ¿Cómo que no? Bueno, señoras y señores, vámonos a más rolitas. ¿Dónde está? ¿Dónde está? Si no le sabe, ¿para qué le mueve? Chihuahua, te digo, güey. Si es esta o no es esta. Simón. Vámonos con esta canción. Es una rolita a cargo de Los Conquistadores y se llama Qué Bonita Te Ves. Saludos para el Danny Boy. 3 de la tarde con 10 minutos. 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
4: Dale pues, son las 3 de la tarde con 27 minutos y ven toda la cultura que tenemos acá en México. La comida, lo gastronómico en cada estado, en todos los estados de nuestro México, es un manjar la comida en México. Tenemos cultura, tenemos playas, tenemos más minas, tenemos buena vegetación, tenemos gran historia. Para que dijera el fucking Trump de que lo único que podemos ofrecer son tamales picosos, ¿verdad? Tamales de chile, no hombre, no. Ese cuate está mal, güey, está mal. Yo creo que no tardan en darle cuello a ese güey, yo creo. Un loco, pues, igual que él también le va a dar cuello, wey. Se la pasa diciendo y ofendiendo a todos los países, como levantarse y decir las cosas nada más por decir, güey. Está loco ese cuate, güey. Está loco ese cuate. Son las manos que gobiernan el mundo, parte de las manos que gobiernan el mundo. Puros locos, desquiciados, güey. Únicamente lo que piensan es en dinero, enriquecerse más, wey. Como si el cuate fuera a vivir 200 años, ¿no? Con una buena calidad de vida, pero no, pues yo creo que está más para allá que para acá, dijo uno, dijo el otro. 493-93-213-40, en la telefónica para que sigan reportando. 3 de la tarde con 29 minutitos. Milalo, ¿dónde está? Espere un poquito. Aquí estoy. Oigan, vámonos a comer pollito. ¿Quién va? ¿Qué onda? ¿Qué? Digan. Salud para la señora Belina, que la saludamos el otro día, el día que estuvo Conjunto Primavera ahí en el Tejano. Estuvo bonita, no. Estuvo fregona la presentación de Conjunto Primavera, wey. Excelsa, güey. No. Fastuosa, güey. Estuvo chingona, estuvo muy, muy buena. Bueno, total de que, bueno, si va a comer pollito rostizado, salud para toda la raza que está comiendo ahí en Los Forasteros, buen provecho. Salud para mi compadre Coquis, que también lo saludamos. Ahí lo saludamos muy seguido ahí en el básquet. ¿Cuándo hay básquet, mi Coquis? Creo que van a ir a jugar a Monterrey, ¿no? Oh, pues ya marchamos, pero ya traen dos nuevos jugadores, los gambusinos, güey. Ya le dieron gas a Cooper y le dieron gas a González, güey. Ese González nomás vino a pasearse, güey. Es más, ni a pasearse, güey. Creo que ni salía del hotel. Y Cooper, bueno, pues empezó muy bien y como que de repente ya así como que dio un bajón de juego muy, muy feo. Ya traen dos nuevos jugadores. Buenas tardes.
5: Buenas tardes.
4: Hola, ¿cómo estás?
5: Oiga, me complace con la canción.
4: ¿Perdón?
5: Me complace con la canción.
4: Claro que sí, ¿cuál te gusta?
5: Menortía con Primavera.
4: Menortía de Conjunto Primavera, claro, ¿a quién saludamos?
5: Con la familia González y mis amigos acá del sacrificio, que le echen muchas ganas.
4: Del sacrificio, al campo, muy bien. Sí. Ya está.
5: Y acá desde Providencia también que no le bloquen en la obra.
4: ¿Y tú a qué te dedicas?
5: Aquí en la construcción.
4: En la construcción, aquí ande chambeando, ¿dónde? O en el sacrificio también.
5: Ya andamos para cerrar un tubo. Ya sin ganas, pero fue andamos.
4: Ya dijo, mijo, echar ganas.
5: Papi de Texas.
4: Ya está en Texas. ¿Y aquí nomás?
5: La mejor.
4: ¡Ay! Ok, bueno, a todos los maestros, a toda la gente que trabaja en la construcción, saludos, ¿eh? Echándole ganas, pues no hay de otra, pues qué más, ¿eh? Correteando la chuleta, pues es que, pues luego para los peloncitos, ¿eh? Y todo. Vámonos con esta, la clásica de Los Temerarios. 3 de la tarde con 31, que aquí anduvo el Gus, güey. ¿Ah? Órale, que viene. Me mandó un mensaje el otro día, güey. Ahorita se los muestro, mensaje de audio.

0: Dicen que sí, se le vio el gusto en algunos lugares por acá en Friendly Hollywood. Uno de ellos fue en las gorditas. Bueno, ahí anduvo por acá, pues también obviamente estuvo acá en su tierra. Ya, todos ahí mensajeando. Le dije, órale, ¿qué viene? No se dignó acá, venir acá con los compas. Y me mandó un mensaje. Ahí está, déjense se los enseño. Bueno, dejen para que lo escuchen.
1: Mi Lalo, ese es mi Lalo. Le mando un abrazo, mi Lalo. ¿Sale? Está bueno, su amigo el Gus, mi Lalo. Abrazo, mi Lalo. No sea chillón. Ah, es cierto. Abrazo, mi Lalo. Pórtese bien.
0: A mí se me hace que andaba acá con 2-3 tejanos encima. Bueno, 3 con 35. Buenas tardes. ¿Dónde está? Lalo, ¿qué onda? Buenas tardes. Por favor, saludos para mi suegra, Lucy Ibáñez, que está haciendo gorditas. Ah, muy bien. Salud para Gumaro García, que anda buscando trabajo en la Sumitomo o Yonitomo, porque ya lo corrió el tacuache y ya no quiere trabajar, de parte de Jaimito el Brilloso. Sí, como dije, o sea, Jaimito, ¿a usted qué le interesa, güey? Si anda, lo corrieron, no lo corrieron, si anda buscando jale o no, ¿qué para acá? Pues, ¿para qué acá? Bueno, Milano, mándanos un saludo, por favor, para Julio, Jorge, para Juan, el Chucky, Saúl y el Pico de Trancoso, para los maestros de la SACA, que andan simbrando con la canción Fuegos Artificiales de Conjunto Río Grande. Aguas con los fuegos artificiales. Tienen que estar bien controlados, Sí, wey. Esos fuegos artificiales deben estar supervisados por la Secretaría Federal del Consumidor. Ah, no, ¿verdad? No, por acá, por la Sedena, wey. Tienen que estar supervisados. A ver, ¿qué? Han pasado varias tragedias últimamente con los fuegos artificiales. Pero bueno, hablando de fuegos artificiales, pues efectivamente vámonos con esa canción de Conjunto Río Grande. La canción también a cargo, una colaboración con los pescadores de Río Concho. Son las 3 de la tarde con 36 minutos. 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

0: Debe estar recordar que es el conjunto Primavera aquí en la feria. Por cierto, súper exitazo. Y bueno, para todos aquellos que estaban así como que querían ver que la feria fuera un fracaso, que querían ver que, bueno, pues en esta administración, pues ahora sí que fuera un rotundo descalabro, pues fue todo lo contrario, fue un éxito a la feria. Muchísima raza en todos los días. Los días más tranquilos, pues yo creo que fueron los días de... el día que estuvieron, el día de la coronación, estuvieron los Caloe, sentidos opuestos, que otro inspector y el gran silencio, estuvo bien, sí hubo buena prensa, pero hubo muchos llenos, muchos sold outs, así es de que bueno, fue un éxito también, obviamente que fue la presentación de Conjunto Primavera y otros artistas, fue un éxito rotundo la feria de este año aquí en Fresnillo, y bueno, pues por ahí estaban ahí como que chin, bloqueando, como que metiendo la pata, loco, para que fuera mal, pero pues nada, güey, que le salió el tiro por la culata y fue de verdad una gran feria. Tenemos una pausa, regresamos, vamos a comer pollito rostizado, pero que sea del Forastero.
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Dale, pues, estamos de regreso, señores y señores. Ya nos vamos, regresamos para decirles gracias por participar. Ya nos vamos, se van a quedar con mi compadre Martín en La Ola y los Corridos. Yo soy el Pelón con Pelo, Lalo Rodríguez. Estamos de regreso, mañana ya. Ya, vamos a estar de regreso ya el próximo, ¿qué será? El miércoles ya estamos aquí de regreso a las 6 de la tarde. Por lo pronto, hoy y mañana. Es que, ¿saben qué? Déjenles platico. Los lunes y los martes tengo clases de carpintería, güey. Entonces, es a las 6 de la tarde. Entonces, o es a las 5 o es a las 6 de la tarde. Entonces, pues voy a mis clases de carpintería lunes y martes. Pero ya miércoles, jueves y viernes, aquí nos estaremos escuchando a las 6 de la tarde, ¿sale? Bueno, gracias, buenas tardes. Soy el Pelón con Pelo, Lalo Rodríguez. Se van a quedar con mi compadre Martín en La Ola y los Corridos. Y nos vamos a comer pollito rostizado, pero que sea del Forastero. Nuevamente un saludo para mi hermano Osvaldo. Felicidades. Están sus mañanitas. Gracias. Con permiso.

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12: ¿Qué tal, amigos, amigas? Muy buenas tardes. Despedimos aquí a mi compañero Pelón con Pelo, que se vaya a comer bien sabroso su pollito rostizadito. Aviéntate un consomecito de mollejas, Pelón, para que agarres cachete. Aviéntate también unas ricas enchiladas ahí del forastero. Muy buenas tardes, bienvenidos todos. Lunes 7 de septiembre del 2026, que pronto se ve el tiempo. Estamos en el mes patrio, oiga. A usted que va el nombre de Regina, muchas, pero muchas felicidades. 7 de septiembre del 2026, ¿qué hace? Ay, caray, que andaba por acá cacheteando el micrófono. ¿Qué hace? Ya está comiendo provechito. ¿Qué hace? Provechito. ¿Qué está comiendo? Está rodeada de todos los peloncitos que ya fueron a la escuela el día de hoy. Rodeada de todos los peloncitos. Obviamente, nomás el que falta es el hombre grande porque anda trabajando, ¿verdad? Bienvenidos todos, díganme, platíquenme, ¿qué están comiendo? Yo me zumbé el día de hoy un espinacito tremendón. Luego mi campesina le pone granito de pozole al espinacito. Provechito. Un espinacito, se le pone lechuguita, chilito picadito, a poquita cebollita también picadita, bien picadita, salsita roja y unos totopos, oye, unos totopitos así tremendones y un vasote de agua de limón. Eso fue lo que yo me sumé. Señoras, señores, bienvenidos todos a la ola, bienvenidos todos a la ola, bienvenidos todos a la ola. Prometí que ya no iba a mencionar quién sale. De repente, si usted no escucha un grupo, va a escuchar otro grupo nuevo. De repente, ya no vamos a estar por ahí que están nominados y que qué sé yo. De todas maneras, no entienden, oiga, los grupos musicales, ya cuando no quieren trabajar, simplemente no quieren trabajar ya. Así es que, si sale un grupo musical o entra otro, ya ni cuenta se van a dar, ni ellos se van a dar cuenta que ya salieron de la ola. Lo único que sí les puedo asegurar es que quieren regresar los Ávila, quieren regresar los Ávila, quieren regresar los terroristas del norte, en fin. ¡Bienvenidos todos! ¡Esta es la ola! El arranque con los retoños del río, andaban de gira. Hoy regresan, si no es que ya regresaron.

0: Así mero, mis retoños, así mero, mis retoños. Me estaba comentando su representante, la señora Mónica Parga, que andaban de gira en Estados Unidos y que los estaban esperando el día de hoy. Bienvenidos los retoños allá de Estados Unidos, van y vienen, van y vienen. Oiga, que por cierto, cada vez se les está poniendo más difícil a los grupos musicales allá en Estados Unidos. Ya la migra, dicen, a mí no me lo crean, que ya anda en los eventos, que ya anda en los eventos por allá, y pues obviamente esto les merma mucho a los eventos allá en Estados Unidos, a los grupos musicales. Buenas tardes.
1: Buenas tardes, Martín.
0: ¿Cómo andas? Ya me habías saludado, es mi Randy. ¿Qué cuentas, mi Randy? ¿Qué tienes?
1: Martín,
0: ahora
1: puro calor, mi Martín.
0: Está
1: un calor.
0: Por eso, ¿quién? ¿Ya echaste taco de tortilla con sal? Tienes mucho aire, Randy. Dime, salud para quién, porque se escucha con un aeronazo, hijo el maíz. Dime.
1: Pues no, pues allá para Don Ramón, para el rancho de Jerónimo, allá al rancho del Puerto Espino, Villa de Arriaga, que te están escuchando, Martín.
0: Sí.
1: Para todos los que andamos chameando aquí. A ver si nos pones una cancioncita. Ya no puedes de los Ávilas, ¿verdad, mi Martín?
0: No, tuvimos que. Se despidieron de la ola, pero quieren regresar, déjame ver qué dice Armando Ávila.
1: Bueno, tú nos pones a la que siga, mi Martín.
0: Échale gana, Randy, saluda a tu voz.
1: 10-4.
0: Cambio y fuera. Bueno, para toda la racita que nos está acompañando, estaba mirando por acá el vil desmadre que se hizo con eso de los Ávila, allá en su tierra, ¿verdad?, con los motociclistas, y estaba mirando, no sé si me escuchen por allá, estaba mirando lo que dice la señora del motociclista que le quitó la moto a Armandito Ávila, ¿verdad?, que era un morrillo, y la señora, ¡ay, mi bebé! Señora, ¿qué no se da cuenta usted dónde desgraciados anda su bebé? ¡Cuide a su bebé, señora! ¡Cuide a su bebé, señora! ¡Cuídelo! ¿No sabe dónde anda su bebé? ¿Qué desmadre anda haciendo, señora? Cuiden a sus bebés, oiga. Después se meten en una bronca y ya les anda después. Yo no estoy en favor ni en contra de Armandito Ávila, pero... Qué bueno, Armandito, que ojalá y pudieras quitar unas cuantas motos y las quemes esas mendigas motos, aunque usted no lo crea.
2: Ay, la fiesta ya va a empezar.
0: Hola, Martín, buenas tardes. Quiero que me hagas el favor de mandarme un saludo especialmente para mis señores padres que escuchan en San Francisco, Santo Domingo, y para mis hijas, que aquí lo estamos escuchando en Charcas. Y un saludo para ustedes, Martín. Póngase la cumbia del pelotero, Martín. Que tenga bonita tarde. Yo siento que tenemos la culpa los padres de familia. Debemos de saber dónde andan nuestros chiquitos, nuestros bebés, oiga, dónde andan, qué andan haciendo, con quién se juntan. Yo pienso, pero ahí usted, buenas tardes. A ver, bueno. A ver, como que tienes mucho aire, ¿de dónde me hablas? No, márcame de otra vez, ¿por qué no entra la llamada bien? Martín, ponte la canción de los retoños de Lupita. Salud para los chiveros de la presa de parte del Colungas. Ya pusimos a los retoños, hoy empezamos con los retoños, Colungas. Hay mil disculpas, Martín, hoy me trajeron de comer un espinazo. Órale también a mí. Con verdurita, salud para los del Güellero. Con la canción de Benidón Kiss. Quizás 10-4 cambio y fuera. Un espinacito calientito así con patita de puerco, no hombre, tremendón. Su lechuguita y toda la cosa. Se llama Flor y Espina.

0: calibre 12. Se llama Flor y Espinas, así, Flor y Espinas, 213-40, a ver qué nos dice la racita por acá en la línea telefónica. Buenas tardes.
1: Buenas tardes, Martín.
0: ¿Cómo andas, hombre verde? ¿Qué cuentas? Me estaban dando el chisme que cómo está llovido ya con ustedes, bendito sea Dios,
1: Sí, Martín, aquí todos los días nos vemos, Martín, gracias.
0: Es que ya... Allá sí van a misa, hombre verde. ¿Cómo andas tú? ¿Qué cuentas? ¿Ya comiste?
1: No, todo serio, Martín. Aquí andamos. Aquí andamos bien, Martín. Aquí andamos al millón. Aquí andamos caminando para arriba y para abajo ahorita.
0: Órale, ¿andas con las vacas, con los animales o haciendo alguna labor?
1: No, en la labor, Martín. Las vacas las tiro hasta noviembre a junio.
0: Órale.
1: De noviembre a junio, sí.
0: Tienes tus temporadas. Hombre verde, saludo para quién, dime. Estamos en aire.
1: Ahí un saludazo ahí para Puro Nevada Beltrán, Martín. Y también un saludazo ahí para allá de Santa Mónica, para mi tío. Y mi tío Simón Acevedo, y Elenia Acevedo, y Mario Acevedo. Bueno, es Acevedo, es Gómez Acevedo, y para todos los Acevedos de allá de Santa Mónica, Martín. Y equipos de mi amigo Mascarillo, y mi compadre Zacatecas, y mi compadre el familia Gutiérrez Marín, y para Puro Guevara Beltrán, y familia Guevara Román, y familia Guevara Galindo, y para ahí para mi burro huevo, y para todo, Martín, para everybody, guys.
0: Ya está, échale ganas, le vas aumentando la lista, hombre. Oye, verde, ¿cuál quieres?
1: Pues una de Ridón, la nueva, Martín.
0: ¿Cuál de todas? ¿Cuál será?
1: Con la más nueva, Martín, que traigan, ahorita ya te aburrí con la rola, con esa nota que te tiro, no, una de las nuevas, Martín.
0: Ya está, ahí será ganas, pues, saludos de tu voz. Un saludo para el hombre verde, apoyando sus grupos de la región, su grupo musical Conjunto Bridón. Órale, por acá me mandan unas hielerotas, hijo el maíz, hasta el tope con modelos. Y mucho hielo, Martín, ya que ahora no trabajamos, aquí escuchándolo. Con unas agüitas frías, Martín, acá en Odessa, Texas. Salud para el 10 de abril. A los perros aguayos y a la cuadrilla de los guapos. Martín, con la rolita de calibre 12, la victoria. Ya pusimos a calibre 12, ahorita apenas se terminó, ¿verdad? 2-13-40, la racita por la Unión Americana. Que no trabajaron el día de hoy, es día del Labor Day. Bueno...
2: Bueno, amigazo Martín Díaz.
0: ¿Cómo andas? ¿Tú sí estás trabajando?
2: No, no trabajé. Bueno, me los días de descanso son los lunes.
0: Ábrale.
2: Ah, sí, amigazo Martín Díaz. Pues ahí estamos echándole ganas. ¿Y cómo andas, amigo?
0: Todo bien, todo bien. Échale ganas. Salud para quién, dime. ¿Y qué canción quieres?
2: Saludos para ti, amigo Martín Díaz, saludos para mi hermana en Cañitas, y mi sobrina, y mi cuñado, y mi hermano, y mi tío Sancillo Cañitas. Y si me puedes poner la canción esa de Los Retoños, la de las arañas.
0: Ya la pusimos, ya pusimos a Los Retoños, por eso empezamos con ellos el día de hoy.
2: Okay, no está bien. Bueno, no, sí está bien. Ponme la que sigue, está bien, amigo Martín, no hay problema.
0: Ponte a bailar, échale ganas, saludos de tu voz.
2: Ah, después, amigo Martín Díaz, que tengas feliz tarde.
0: Igualmente. Vámonos, viene el turno de los muchachos del Conjunto Invencible. Y pegó esta cumbia, Chepe. Pegó esta cumbia. Se llama La Mujer del Pelotero.

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1: Órale, por acá, vamos a ver qué se están zumbando. Martín, hoy nos tocó descansar aquí en Denver, Colorado. Andamos haciéndonos la lucha, Martín. Se la andan curando, Si no es mucho pedir fuegos artificiales del conjunto Río, de parte de Florentino Esparza para la gente de San Pablo de los Puertos, Fresnillo, Zacatecas. Acá por San Pablo de los Puertos, acá por la Soledad también, ¿verdad?
2: Ay, la fiesta ya va a empezar. Ya está todo preparado. Llegaron los invitados.
1: Martín, quiero mandar un saludo para toda la raza de Santa Clara, Durango. En especial para mis papás, la señora Juanita Galindo y el señor Antonio Fraire. De parte de todos sus hijos que radicamos en Torreón, Coahuila. Puro calibre 12, Martín Díaz. 10-4, cambio y fuera.
2: Se está quemando el cerro, se bajó el animalero. Les abrió la caula, yo creo.
1: Con el turno de los muchachos del conjunto Bridón, al hombre verde, a toda la raza de Emilio Carranza. El conjunto Bridón el día de hoy se salvó con una llamada de mi compadre, el Danny Boy. Con una pura llamada se salvó Bridón hoy. Esto se llama Ojalá. Que siempre hable el Danny Boy.

0: Bueno, vamos a continuar. Me están indicando algunos grupos musicales, algunos integrantes de los grupos que si voy a salir de vacaciones. No, no son vacaciones. No son vacaciones. Nada más que, pues me hicieron el gran honor de mencionarme por ahí, que voy por un reconocimiento a nivel nacional, oiga, por un reconocimiento de la Asociación Nacional de Locutores. Así es que nada más voy a faltar el jueves, que es el día 10, y el viernes, que apenas voy a alcanzar a llegar de allá para acá, nada más. Pero primeramente Dios, el día del locutor, el 14 de septiembre, aquí vamos a estar, primeramente Diosito. Buenas tardes.
1: Buenas tardes, Martín.
0: ¿De dónde?
1: Desde acá, de Filadelfia, Pensilvania, Martín.
0: Descansando a gustote, ¿no? ¿Trabajaste?
1: Hoy trabajé un rato, Martín. Apenas llegué de trabajar. Estaba echando un taquito, unas papitas con un pollito y una salsita y un arrocito.
0: Barbarón, barbarón, provecho. Salud para quién, dime. ¿Y cómo te llamas tú?
1: Como dijo usted, un tentempié.
0: Unos tentempiés nada más, un
1: Pues ahí.
0: tentempié.
1: Ándele, ándele, quiero mandar un saludo ahí para la gente del Salto, ahí para mi señor padre, señor
0: Che.
1: Ignacio del Real, y para saludar a mi esposa también, que aquí está conmigo, la señora Elisa González, de parte del Peluche.
0: Peluches, besa a la mujer, bésala. Salud al aire tu voz y provechito,
1: No, sí, la beso, bien
0: peluchas. Unas mordidotas.
1: reciotote.
0: Ya está, con mucho respeto, échale ganas, ¿eh? ¿Qué canción quién es?
1: ¿Ya puso al Río Grande?
0: Sigue Río Grande, fuegos artificiales. Precisamente habla de los besitos.
1: Ah, esa está buenera, Martín.
0: Échale ganas, pues. ¿Por qué le pregunto que si trabajó el día de hoy? Es que ya en muchas partes de Estados Unidos mucha raza no trabajó, ¿eh? Martín, acá escuchándote, ponte una canción del Conjunto Río. Dice, parece que se llama Ella Baila Sola. Te la voy a deber porque vamos a poner fuegos artificiales que ya me la habían pedido. Bonita tarde. Aquí está completita la canción Fuegos Artificiales.

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1: Dice, buenas tardes, Martín Díaz. ¿Me puedes complacer con un cachito de mañanitas? Les ponemos mañanitas. Si quieren mañanitas, porque es un detalle bonito, dice. Porque hoy es mi cumpleaños. Desde Maravillas Mezquitic de Carmona, de parte de Julián Tobar Sierra. Juliancillo, Juliancillo, pásatela bonito en tu cumpleaños. Un abrazo fuerte. También el que está de manteles largos es mi compadrito Juan Guerrero allá. La comadrita Juanita le hizo una pachangota. ¿O va a ser por la tarde, comadre?
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1: Ya se me olvidó el nombre del rancho, ¿cómo hay que? Bueno, para toda la racita, mi compadrito Juan Guerrero, saludos. A toda la racita que está de manteles largos, ¿tiene algún motivo de festejo en casa? Buenas tardes.
3: Muy buenas tardes, amigo Martín.
1: ¿Cómo anda, ranchero? ¿Qué cuentas?
3: Acá andamos echándole ganas, oiga, andamos poniendo una ventana, pónganos una buenita rola, ¿cómo ve?
1: Ya está, la que sigue está buenera, ¿para quién se la dedicamos?
3: Aquí a todos mis amigos, a todos los que escuchan el radio, ¿cómo ve?
1: Ya está, de parte de El Ranchero, échale ganas pues, saludos de tu voz, ¿eh?
3: Ya está, mi amigazo, un saludo para toda la gente de Miguel Auza, especialmente para el barrio de Chapulines y los vaciadores de Ubaldo Martínez.
1: Sale. El Ranchero por allá anda muy, muy, muy, muy a prisa, muy echándole muchas ganas. Se llama la canción, mis queridos amigos, nominados de Durango, mi lugar favorito. El día de mañana les tenemos una sorpresota, Mañana estrenan material nuevecito, nominados de Durango. Y la canción que viene de los nominados a mí me gustó.
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1: Directamente del Metroplex Dallas, Texas.
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1: Nominados de Durango.

0: Se llama la canción Mi Lugar Favorito. Qué buena rolita, ¿eh? Buena rolita esa, buena rolita. Mañana les tenemos una sorpresota de los muchachos, los nominados de Durango.
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0: Vamos a continuar 13 minutos para que sean las 5 de la tarde.

0: Vamos a ver qué nos dice por acá. Dice, soy Lupita López desde Huehuetoca en el Estado de México. Bendiciones para todos. Lupita, ella se está aventando unos chilotes en rellenos, acompañados de sopita de arroz. Martín, excelente tarde. Hoy comimos tarde, dice. Soy Lupita López desde Huehuetoca en el Estado de México. Bendiciones para todos. Unos chilotes en rellenos tremendones,
1: Hola Martín Díaz, buenas tardes. Oye, nada más para mandar un saludo para Bañuelos Viejo, de parte del Manuel Ibarra, que estamos acá en San Antonio, Texas, aquí descansando por el día Labor Day. Y aquí te estoy escuchando por internet, Arne Holde, ponerme la canción del Conjunto Río. Aquí te estoy escuchando, Martín Díaz, en San Antonio, Texas.
0: 10-4, cambio fuera, Martín, la canción de la diferencia es bonita para los de La Leona y Guadalupe Victoria Charca.

Vamos a complacerles, aquí está la diferencia norteña, también tocan esta rolita. Bueno, ellos la grabaron mucho primero que los Ávila, ¿eh? Y de hecho, primero que la diferencia norteña la grabaron los muchachos del Poder de Zacatecas. A ver qué les parece, es bonita, es beautiful. Diferencia norteña.

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1: 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Y vámonos rápidamente con el turno del Conjunto Fuego, el primo Reyes Díaz. Buenas tardes.
3: Sí, buenas tardes.
1: ¿De dónde?
3: Te voy a mandar un saludo.
1: Adelante.
3: Desde enero, Missouri, Estados Unidos.
1: En Missouri, en Estados Unidos. Dígame, ¿saludo para qué?
3: Ajá. Saludo para la familia Ortega Jara, Jara de la Cruz, Ortega Gurrola, otra vez Jara de la Cruz y González Jara, que escuchan en el Niño Artillero, Sombrerete, Zacatecas,
1: sí.
3: Y en el Carrizalillo.

0: Hermosillo.
1: De parte.
0: Con una canción de los de parte de Mónica Jara desde Mero, Missouri.
1: Sí.
0: Con una canción de Los Ávila, por favor.
1: Ya dijo, salud aire su voz,
0: Gracias, adiós.
1: Hasta luego. Se llama Regalo del Cielo. Son los muchachos del Conjunto Fuego.

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1: Martín, un saludo para Eloy Salas. Eloy Salas, niño Gerber. Y Juan Isaías, que se pusieron como placa de tráiler hasta atrás. Preguntan que cómo se quita la cruda de parte de Kimberly desde el calabazal sombrerete. Ponte los pájaros caídos, no me la cambies, de los Monarcas del Valle. Vámonos pues, aquí está la canción.

Bueno, vamos a continuar. 5 de la tarde con 2 minutos. Oiga, el otro día pusimos esta de los ayudantes de Huacasco y le gustó mucho a la gente allá en el Estado de México. Oiga, allá está la Ciudad de México. Se llama La Gotita, al estilo de los ayudantes de Huacasco. Es un temita de música tribal.

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1: Vamos a continuar, prácticamente les presento la última para cerrar con broche de oro. No tengan miedo, no tengan temor. Cáliz consagrado, donde está el señor, se queda con nosotros, Grupo Piropo. El temita se llama Las Sinvergüenzas. Se me hace que nada más, déjenme organizo yo a ver a quién metemos para que nadie se enoje. Pero Grupo Piropo sí está nominado, con mucho respeto.

Jorgito, sí, ya está nominado. Nos vamos, se llama La Sinvergüenza. La raza de la Zacatecana. A lo mejor se van a enojar, pero ni modo, ya pues así tiene que ser.

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1: Este fin de semana, oiga, Diosito nos regaló unos chubascazos de agua, oiga, este fin de semana, el sábado, para ser más exactos, llovió fuertísimo, hoy está el sol, se puede decir que en todo su esplendor, hay algunos nubarrones por ahí ligeros. Bienvenidos todos, lunes 7 de septiembre del 2026, bienvenidos todos a lo que vienen siendo los corridos autorizados. Platíqueme, hábleme, dígame dónde me escucha, yo le voy a complacer con muchísimo gusto. Puros corridos, oiga, ahora sí, puros corridos. A ver qué me mandan decir por acá y qué se están zumbando por acá. Unas gorditas de chile rojo, pero sabrosas. Martín, saludos para Noria de Luis, hasta Noria de Luis, ahí para los mecánicos de Nieves y a mi compa Chapo Ibarra de Guadalupe de las Corrientes, Martín. Unas gorditas de chile colorado, chile rojo, tremendón. Dice, por favor, de parte del Ticomán, saludos. Vámonos con la música, el primer corrido se llama El Emigrante. Con mucho respeto y mucho cariño para mis emigrantes allá en Estados Unidos, sobre todo los que están descansando, ¿verdad? Los que se aventaron un puente porque hoy es día del Labor Day, así, Labor Day, allá en Estados Unidos. Saludos a toda la people que está descansando. Ya con una carnita asada, unas cervecitas. Nomás no se me aloquen porque me los avientan para acá y acá para acá los queremos. Acá no hay trabajo. Buenas tardes.
2: Buenas tardes, mi compadre completo. ¿Cómo estás? ¿Cómo te voy? ¿Cómo te he ido?
1: Compadre, ¿cómo? Si tú tienes residencia, mándate. Acaba de salir un TikTok que dice que van a estar muy al pendiente los residentes, que si salen de Estados Unidos... Y ya no les van a dar chance de entrar, compadrito, ¿eh?
2: En la madre, fíjate lo que estaba yo pensando, pues ya sé, yo paso de mojado, si es que a la jodida allá me voy a quedar. Mejor, hombre, a decir que me disfruto más mi vida allá descansadito, allá en Miguel Lausa, abajo de un huizache y un mezquite por ahí, a gusto echándome una michelada. ¿Para qué sufrimos, compadre? De acá no somos, así es que cuáles preocupaciones.
1: Oye, ¿qué te iba a decir? Imagínate que regresaras a lo mismo con tus chivas acá, abajo de los huizaches. Es muy cansada las chivas, son muy cansadas, compadre.
2: Fíjate que nosotros tenemos un ranchito allá parado de San Marcos, Durango. Nosotros tuvimos las chivas, bueno, yo ando atrás de las chivas por 15 años. 15 años logramos hacer un ranchito allá, tuvimos unas chivitas por allá y por 15 años fui chivero y vaquero. Vale. Es un poco duro, el tiempo de lluvias, compadre, con su hulito nada más, cargado un hulito y que te caen los rayos al lado ahí, donde se pone dura la lluvia, te metes una nopalerita por ahí para que las chivas se protejan del agua. Ajá. Y pues hay muchas experiencias, los chiveros deben de lo que te voy a platicar. Por ejemplo, un día estaba junto con un hermano, estaba chiquillo, mi hermano, nos cayó un rayo en un nopal, que ves cómo caen las pencas, los brazos de nopal cuando caen los rayos, algo feo. Por eso te digo, es un poco difícil para la gente, yo entiendo, esa gente que son chiveros, vaqueros, le batallan bastante, bastante. Pero no, pues tenemos que hacer ya, acá andamos ahora acá, que en el gabacho, que querían los dólares. Ay, compadre, ya estoy yo queriendo mirar otra vez.
1: Sí, oye, ¿se te cortó? Se le cortó la llamada, mi compadrito, compadre, tantos millones, hombre, no trae saldo, hombre, compadre, por favor, compadre. Tan a gusto que estábamos platicando con mi compadrito, se le acabó el saldo, a ver si se comunica conmigo otra vez. Parece que aquí lo tenemos en la línea, se le acabó el saldo, algo le movió mi compadre, o no sé, me está platicando la experiencia de ser chivero. Compadre, pues si no le sabes, ¿para qué le mueves?
2: Pues tú le moviste ahí, ¿sabes? Botón rojo para sacarme del aire, volada. No, piensa qué pasaría, compadre, que se cortó la llamada. No, era pues ahí rapidito, no, para enviar un saludo a todos los regañados allá. Ojitos, Juan Damas, especialmente para la amiga Rosita, Belardo, Eugenio, Juanillo Campos, el Tatamán, el amigo Mono, hasta para Águila, alcanza saluditos para Águila Blanca también, compadre. Sí. No, pues un saludito para todos ellos. Mira, con un corridito... que pues también me gusta, que se llama La Suburban Dorada, compadre, a ver si puede ser con los... Creo que la toca a los Huracanes, no estoy muy seguro.
1: Ya
2: con
1: está.
2: Con esta rolita nos vamos, compadre.
1: En un ratito más, porque voy a empezar, con El Emigrante, que ya lo había anunciado. ¡Échale gana, compadrito! ¡Sal online tu voz!
2: Gracias, compadre. Ahí estamos. Que tengo buen día, compadre. Que te vaya bien. Ahí te escuchamos mañana.
1: 10-4, cambio y fuera. ¡Vámonos con Calibre 50!

0: A todos mis migrantes allá en Estados Unidos, échenle ganas, descansen, relájense, a toda la raza. Hoy es día de Labor Day, allá en Estados Unidos, día del trabajo. Mucha raza no trabajó, otra y apenas acaban de llegar de trabajar, ¿eh? Primo, ¿de qué parte me habla usted?
1: Aquí de Hot Springs, Arkansas, primo, acá lo estamos escuchando.
0: Échale gana, primo. ¿Qué tal de trabajo? ¿Está todo bien? ¿Qué tal de calor?
1: No, pues ahí anda el jalecito ahí despacio, pero pues falta la lluvia como quiera, primo. Y nuevamente Dios que nos mande una lluviecita porque ya está muy seco, primo. ¿Cómo andamos para allá?
0: Mira que bendito sea Dios, está medida disparejona la lluvia, en unas partes ha llovido muy fuerte y en otras no, pero ahí andamos también echándole ganas, primo. Saludos para quién, dígame.
1: Ay, un saludito ahí para toda la gente ahí de Tierra Blanca, ahí de Río Grande y ahí los Condes de La Joya. Ahí para mi abuelita que se encuentra un poquito mal de salud, que Dios me la ayude para que salga adelante.
0: Che.
1: Y pues a usted también, primo, un saludo, que bien que entró la llamada, y pues hay que echarle ganas.
0: Ya sabe, primo, ¿de parte de quién el saludito?
1: De Leonardo Lozano, y un saludo ahí para mi esposa Irene Picasso, primo, ahí por favor, y si puede, ahí se avienta el corrido de Juanito, ahí por favor.
0: Ya está, échenle ganas, saludo al aire de voz. Bueno, para toda la racita por allá de la Unión Americana, oigan, pues yo acá echándoles pimienta, echándoles... Que descansen, que se relajen, tranquilos, tranquilos, tomen las cosas con calma. Y ahorita que me mencioné por acá de los Condes Río Grande, ¿qué pasaría con Martita Picasso, oiga, su mamá, su jefecita? ¿Qué pasaría? Pausa comercial, oiga, si no nos dan chancita, pausa, regresamos.
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0: Bueno, vamos a continuar 5 de la tarde con 24 minutos, las 5:24. Hace calor. Buenas tardes.
16: Buenas tardes, Martín, ¿cómo estás?
0: Aquí echándole ganas, gracias que me esperaste. ¿Con quién tengo el gusto?
16: Con Adán López, Martín.
0: Dime, Adancillo, ¿saludo para quién?
16: No, pues un saludo para mi viejota, que aquí va muy contento viéndote, para mis cervecitos en la palma pegada, mi hermana Susana, sus hijos y mi hermana Amparo, y para los otros hermanos que están acá en Cincinnati, ¿sabes, Martín? Y a todos mis hijos, con una cancioncita, muy corridito.
0: ¿Cuál será?
16: Los cuatro de caballo. Los cuatro de a caballo.
0: Eran cuatro de a caballo. Se me hace que es de los cadetes, ¿no?
16: Es el real. Sí.
0: Déjame, la busco. Saludos de tu voz, Adancillo. Echar ganas, descansando, tranquilote, ¿no?
16: Sí, descansando, tranquilo. Ahora no tragamos ni la semana pasada. Tenemos vacaciones de muchas.
0: Ya está, pues. Saludos de tu voz.
16: La viejona anda friega. Dios cuatro, Martín. Feliz tardecita.
0: Feliz tarde. Martín, ponte el corrido de la leona y el carcomido de los huracanes. Que mañana nos vamos a tener aquí en el cierre de Feria de Charcas. Y mándanos un saludo a todos los borregueros que te andamos escuchando a todo volumen. Quiero que me complazcas con el corrido de Juan Marta, por favor. Saludo para todos los que nos escuchan aquí. Estamos haciendo licor de membrillo de parte de Jocelyn. Y acá de Venado, San Luis Potosí, Martín. Es sabroso el licor de venado, sabrosísimo el licor de venado. El licor de membrillo, ¿cómo que de venado? Bueno.
17: Buenas tardes.
0: Como que está mal tu línea, muévete poquito para que haya señal. ¿De dónde me hablas? Bueno. ¿De dónde me hablas? No, se le cortó la llamada. Hazme la llamada otra vez. Vámonos hasta Whittier, California. Whittier, California, ¿verdad? Es, a ver, otra vez. Déjenme trabo la lengua bien para que se escuche a toda madre. Desde Whittier, California. Whittier, California. Ya está mi compadre Paulito Gamón. Con este corrido, la Suburban Dorada. Le gusta mucho este corrido, mi compadre. Buenas tardes.
18: Buenas tardes, compita Martín.
0: ¿Qué dices, compita? ¿De qué parte? ¿Eres el que me estabas hablando ahorita?
18: No, soy el Caracol, otra vez, el que bueno, le hablé en la mañana.
0: Ah, ya está, Caracol. Dime, ¿salud para quién, Caracol?
18: Pues un saludazo acá para la gente de la Colonia Hidalgo que lo escucha. Acá lo está escuchando mi mujer y mi suegra, aquí lo estamos escuchando, charpeando.
0: Che.
18: Se anda fabricando unos pasteles.
0: Ah, son las meras, meras pasteleras de la Colonia Hidalgo. Ya está, que queden sabrosos esos pasteles, ¿sale?
18: Ya está, compa Martín, pues hay un saludazo para usted y para toda la gente que lo escucha y ahí con un corridazo que hay perrón ahí de usted, que lo eche usted.
0: Chale, échale ganas. Bueno, para toda la racita de la Colonia Hidalgo, se llama la Suburban Dorada.

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2: 25 minutos para que sean las 6 de la tarde, 25 a las 6. Vamos a ver qué me platican por acá los galleros. Hay muchos galleros, oiga, Mucha gente que aman los gallos. A ver, primo, ¿de qué parte me hablas?
3: De acá de Las Tejas, Martín, puestos 15.
2: Mis galleros, ¿cómo andan las cosas? ¿Por allá no trabajaste hoy?
3: Ahora descansamos, Martín, nos tocó descanso. Ahora trabajamos ayer domingo y ahora nos tocó descansar.
2: Dime, ¿salud para quién?
3: Un saludito, Martín, a ver para toda la raza que nos está escuchando ahí, para mi primo el Diablito, que siempre lo anda escuchando, y para mi tío Uriel ahí en la 20 de noviembre, Martín, Miguel Ángel Zacatecas.
2: Che.
3: Ahí con un corrido bonito, no sé cuál siga, Martín.
2: Eran cuatro de a caballo con Cadetes de Linares, ¿sale?
3: Ya está, o si se puede poner el de Chalino Sánchez, Martín, creo que es Ramiro Sierra, no sé si lo tocan ellos o los Huracanes.
2: Ramiro Sierra es de los Tigres del Norte, primo, pues ¿cómo andas?
3: Ah, desde los Tigres, no, sí, de los Tigres, sí, cierto.
2: ¿De parte de quién?
3: Ya está, Martín, con eso nos vamos. De Jesús Castañeda, Martín.
2: Ya está, mi chubi, échale ganas, habló el aire de tu voz. Saludos para Nicho, para Miguel Arroyo, también para mi tío Simón, para los chiveros. Ponte el corrido El Crimen de Culiacán, Charino Sánchez, de parte de Ángel Zúñiga, Santa Cruz.
4: Hola, buenas tardes, mi amigo Martín Díaz. Viene para mandar un saludote aquí a todos los maestros albañiles, a todos los chalanes, un saludo a todo el gremio chiveros también. Aquí a la familia Rocha Gómez, ahí si nos puede cumplir con un corrido por el carro amarillo con los guerreros del parte del Prieto Orgulloso. 10-4 cambio y fuera, tempo, bye.
2: 10-4 cambio y fuera, dice Martín, te marco, pero no entra la llamada. Bueno, pues es que hazle la lucha. Dice, así dice nada más, te marco, pero no entra la llamada. Pásame tu número, pues más bien no sabes el número. Es 493. Y luego se repite el 93 213 40. El mismo número también es para el WhatsApp. 493-93-213-40. A ver qué me dicen por acá en la línea telefónica. Buenas tardes.
5: Buenas tardes, Martín. Acabaron los hombres, en muros los alcahuetes y en muros los más ojetes.
2: Estamos al aire, médico. Dime, ¿salud para quién?
5: Hay un saludo para toda la gente de caballo, Martín, para la cuadra de Baldomero Burrola, para los hermanos Bañuelos González, de Rancho La Rienda, por ahí, Martín. Y para toda la gente bonita de caballo, para Martín Díaz. Y que sigamos oyendo buena música ahí con el corrido que sigue, Martín, por favor.
2: Sale, échale ganas. Martín, pongas el corrido del laberinto, la rubí y el tapete, Martín, por favor. Vámonos, se llama, eran cuatro de a caballo, oiga. ¿Quién y quién era? A ver, platíquenme, ¿quién y quién era? Era el Danny Boy, era el contador Mario, era don Carlitos García, Martín Díaz, éramos cuatro, eran cuatro a caballo, Sí sabes andar a caballo, contador Mario Álvarez.

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9: Bueno, vamos a continuar. Faltan únicamente 13 minutos ya para que sean las 6 de la tarde. Recuerden que nos vamos todos a las 6 de la tarde. Quédese lo que se quede. Oiga, está el solecito en todo su esplendor. En realidad no hace mucha calor, pero una sensación grande de calor. Tenemos 24 grados centígrados. Buenas tardes.
10: Buenas tardes, Martín.
9: Gracias, que me espero, primo. ¿De qué parte?
10: Aquí, Juan José Río. Bien, yo, Martín.
9: Dime, estamos al aire. Ahora sí, avienta tu saludazo.
10: Un saludazo para aquí, para todos mis hijos y para toda la gente que nos acompaña aquí en San José Río. Fíjate, Martín.
9: ¿Algún corridito que quieras?
10: Pues el de Remiro Sierra, Martín, con Chelino.
9: ¿Cuál?
10: El de Remiro Sierra.
9: No te entiendo, ¿el qué de la con Sierra? Chelino. ¿El qué de la Sierra?
10: No, Ramiro Sierra.
9: Ah, Ramiro Sierra. Fíjate que yo lo encontré nomás con los Tigres del Norte, no, con Chalino no lo tengo a la mano.
10: Bueno, Martín, con él, con los Tigres del Norte, pues, aquí para mi hija Lisbeth y para Leo Sánchez, aquí para que nos escuchen, para la gente que nos escucha, con José Ríos.
9: Chale, pues échale ganas, habló al aire
10: tú. Para Mague, quien, la comadre Mague, que todo el tiempo está altiva.
9: Ya está, sale.
10: Ok, Martín.
9: 10-4, cambio y fuera. Mira, Martín, lo que me voy a zumbar desde Dallas, Texas, Octavio García. Se va a aventar que es una carne asada y una verdurita y toda la cosa. Aprovechito para Uriel Barrientos de Partido La Lila, puestos 15 con el corrido Soy Gallero de Laberinto de parte del Diablito desde Dallas, Texas. A la raza de Dallas, Texas, a todos los galleros. A ver, ahorita les busco ese corrido, no me suena, pero ahorita lo busco, ¿eh? Buenas tardes.
11: Buenas tardes, le doy Dios, compadre Martín Díaz.
9: Buenas tardes, de Dios, compadrito, el compadrito.
11: El compadrito Martín Álvarez de Villa Unión.
9: Compadre Tocayo, saludo para quién, Tocayito, dime.
11: No, un saludo para toda la raza que nos está escuchando.
9: Sí.
11: Y un saludo para la raza de Jerez que vengo llegando aquí, gracias a Dios.
9: De parte de mi tocayo. Ya está, tocayo. ¿Qué corrido quieres?
11: Ah, pues esa mera de los Tigres del Norte.
9: Sale, pues. Saludos, dale tú, José.
11: Ándale, chiste. Gracias.
9: Ya lo habíamos anunciado. Aquí están Tigres del Norte.

0: Ok, vamos a continuar únicamente 20. Únicamente 8 minutos ya para que sean las 6 de la tarde. 8 minutos para que sean las 6 de la tarde. Tenemos una temperatura de 24 grados centígrados. Martín, ponte la última cacería de Ramo de Ramones de Nuevo León. Te estamos escuchando en Guadalupe, Zacatecas. Parece que mi compadre, el Danny Boy, está trabajando en eso, Martín para Pancho Burras, el Chapo Alfredo y Pedro. El corrido de Lamberto Quintero, que andan de albañiles en Rayón. Mire lo que opinan mis comadritas, la gente, mis enfermitos, sobre todo mis enfermitos, que ya por la tarde están escuchando. A ver qué me dicen por acá.
1: Hola, bonita tarde, amigo Martín Díaz. Diosito lo llene de bendición. Cuídese mucho. Ese premio lo tiene bien ganado, Martín, porque usted es un gran locutor que a toda la gente nos da ánimo. Toda la gente que estamos enfermita nos da ánimo. Un saludo para Lupita de México, para Don Sisto, para Don Lupe, para Doña Gloria, con un corrido de Laurita Garza. Soy su amiga.
0: Se me hace que es mi amiga Lulú, ¿no? Mi amiga Lulú. A ver, otro mensajito.
2: Papas con chicharrones, Coca, Martín Díaz.
3: Sí, Venecia Norteña.
2: Y en la canción, quiero que me pongan La Muerta. En los corridos. Y papas con chile, con chicharrones. A mi fuera. María Concha de acá de la Soledad, Conchita. Le digo de Guadalajara, perdón, digo.
0: Pues, ¿qué tiene, Conchita? ¿Qué tiene, Conchita, hombre? Buenas tardes, Martín. Saludos hasta Moctezuma, San Luis Potosí. A la familia Rivera Alfaro, muchas gracias. Martín, mandaré un saludo también para Catita. Será la Catita que yo conozco, hija de la señora Chuyita. Diosito la tenga en Santo Reino. Vámonos, cuando faltan 5 minutos, ya para que sean 5 minutos, para que sean las 6 de la tarde. A ver si ya me mandó mi compadrito el Danny Boy el corrido que me estaban pidiendo. Aquí está, se llama La Última Cacería con los Ramones, escúchela.

Señoras, señores, lástima que todo lo que empieza termina. Llegamos al final final de Corridos Autorizados. Con permiso, por mi parte ha sido todo. Se van a quedar con mi compañera Patti, Patita Patota. Quédese con ella. Si Dios no dispone otra cosa, yo regreso mañana, mañana martes, pero ya mañana a las 10 de la mañana, ya de martes. Con permiso, buenas tardes, se llama Lamberto Quintero. Por más que les digo, no entienden, no anden bajando al salado, oiga.